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2: Todos.
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2: Rompemos una botella acá y nos peleamos.
1: Y discutamos un poco más entre amigos. Ah, pará, y charlemos.
2: No, y
1: para charlemos, está bueno hablar y pensar.
2: Tratemos
1: distinto.
2: De pensar, amigos, que estamos tratando de hacer esto acá. Obviamente que entramos en calor, obviamente que nos mandamos cagadas, obviamente que nos equivocamos. Si nos equivocamos, lo reflexionaremos. Si nos parece que tenemos que corregir algo, lo corregiremos. Pero tratemos de pensar esto de verdad. Lo digo. Creo que es lo más constructivo que estoy trayendo a la mesa ahora, que es, vivimos en un mundo donde la conversación pública está cada vez más degradada y todo es reaccionar al instante blanco-negro, y es lo que las redes sociales nos están produciendo, que es para mí un daño cognitivo en términos individuales, personales, y un daño muy grande del debate público en general. Tratemos de pensar.
1: Charlar con gente
2: amigos,
1: que piensa distinto,
2: sí,
1: y que
2: escuchar,
1: son amigos, escuchar.
2: Preguntar, hacerse preguntas, no reaccionar. Es que lo de la reacción es lo de las redes sociales, es reaccionar, el pulgar arriba, el pulgar abajo, y bueno, tratemos de pensar un poco.
1: Esto yo se lo digo a la gente con mucho amor. 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

0: un imaginario que decía, tenemos en la Argentina una estrategia de transformación o por lo menos de protección de los ingresos. 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
1: ¿Cuál es la discusión que le propone Cristina al peronismo? Rápido.
0: Además. Sí, la democracia. No es un medio político para transformar la realidad, o al menos para proteger salarios, ingresos y estructuras sociales. Tenemos un problema de bloqueo político que tenemos que discutir seriamente. No alcanza con el debate habitual sobre quién va primero, quién va segundo, quién va en Lanús y quién va en...
2: Ese cargo, el de jefa de gabinete, lo tiene Karina.
1: Claro,
2: y Badorni también lo tenía Karina. Sí, sí. Y si te fijas simbólicamente, el despacho del jefe de gabinete, que es el que está al lado del de Milei, el que es el único que comparte en toda la Casa Rosada la puerta con el despacho presidencial, lo tiene Karina. O sea,
1: es un Ministerio de Interior con anabólico.
2: El jefe de gabinete ahora, desde Badorni y con Francos también, comparte oficina, literal, con el Ministerio del Interior en la planta baja de la Casa Rosada. 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
1: 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Después es muy difícil reclamar que esa presión social, esa masividad aparezca cada vez que el gobierno, no sé, el 6 de agosto, cuando traten de nuevo, o cuando intenten tratar de nuevo extranjerización de la guerra. Y bueno.
0: Tal vez pasa. Va a haber una movilización, pero.
1: Y, ¿entendés? Pero qué sé yo.
0: Es que ellos van.
1: Y bueno, claro. Ahí lo que falta es que los senadores que no fueron votados para respaldar a Milei digan, che, viejo, yo tengo que representar esto.
3: Sábados de 8 a 10.

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13: Buen sábado, bienvenidas, bienvenidos a Arranca, ¿cómo la ves? Tengo un sueño. ¿Cómo están ustedes? Leandro Renú.
14: ¿Cómo andamos? Buen día.
13: ¿Qué haces? Y regreso triunfal a la Argentina de Nazarena Lo Magno. ¿Qué haces, Nasa?
15: Buen día, ¿cómo andan?
13: ¿Bien vos?
15: Bien, yo también con sueño, pero bueno.
14: Y despeinada.
15: No diría despeinada.
13: Es un nuevo look.
15: Diría como al natural, ¿no?
13: Mayamense.
15: Sí. No, Savage. No, no,
13: neoyorquina.
14: Savage.
15: No, una cosa que dije, me voy a bañar y me voy a dormir así y vamos a ver qué pasa.
13: Y bueno,
15: vamos porque, a probar
13: ¿por qué
15: la
13: lo
15: suerte.
13: Hace? Porque puede.
15: Porque puede, obvio.
13: Evidentemente. Sí, sí, sí, sí.
15: Amor, ahí va.
13: Bueno, ¿qué hicieron? Yo anoche me quedé solo en casa. Uy, perdón. No arranco, ¿no?
14: No, no. ¿Arranca o no arranca? Ay,
13: me quedé solo en casa. Sí. Bueno, mi mujer se fue a ver a sus padres con mis hijos. Pero de todas formas, no tuve una noche así que se puedan imaginar como juvenil, sino que tenía que escribir para hoy, saber qué les iba a decir, a contar.
15: Sí.
13: No sé ustedes qué hicieron.
15: Como que no te pareció un plan ir, dijiste, ya fue.
13: ¿A dónde?
15: A acompañarla.
13: No, es en San Miguel del Monte, no podía ir y volver.
15: Claro. Ah, se quedó.
13: Se quedaba,
15: listo,
13: sí,
15: listo,
13: sí, sí,
15: listo.
13: Sí.
15: No, pues yo dije, después de tantos años, por ahí uno blanquea, tipo, che, no, yo no tengo ganas
13: de ir,
15: la
13: verdad. No, a mí me encanta ir.
15: Ah, bueno,
13: pero
15: bueno.
13: No pude, no.
15: Bien.
13: ¿Ustedes qué onda?
14: No, no hice. Vengo flojo últimamente los viernes.
13: Ajá.
14: No.
13: Te decía que este programa está muerto.
15: Sí,
13: no,
15: menos mal que volví.
14: El inicio me está costando.
13: Renú no cuenta nada, no dice nada. No sé si su vida es un embole o.
15: Sí.
14: Una parte puede ser. Y la otra también.
13: Digamos,
14: las dos cosas pueden ser. No, me estoy acordando porque el otro día me dijeron que me habían visto comprando en una pizzería y era verdad, y yo dije que no había estado en ninguna pizzería el viernes a la noche. Por lo tanto,
13: ni sabía lo que
14: hice. Ni sabía lo que hice. Y no, ¿qué hice? No, escribí para mi nota de página para el domingo, casi toda.
15: Bien.
13: Puro laburo.
14: Y sí, digamos, yo tengo momentos de vida en medio de toda esta vorágine.
13: Ajá.
14: Esa es la.
15: Claro.
14: Esa es la, o sea, tengo como chispazos de vida común entre cosas que pasan.
15: Sí, un poco flojo el discurso como para ser un próximo candidato, pero bueno, está bien.
14: No, sí, no porque sé, estoy dando la idea de que puedo dar la vida por algo.
13: No sé si se mantiene eso de la candidatura a Renú. Creo que se fue desinflando.
15: No, yo puede ser, pero por etapas. Yo creo que al fin y al cabo va a terminar.
13: Que al principio era
15: ocupando
13: como
15: algún puesto.
13: Algo un poquito más tangible, él apuntaba al municipio. Después, cuando ya dijo que él iba presidente o nada. Ya dije, bueno, esto es como un yeite para hacerse gracioso. Yo al principio le creí que iba en serio.
14: Bueno, vean el presidente que tenemos y después díganme si yo no puedo ser presidente.
15: ¿Y crees que sí?
14: Un chiste,
15: ¿Y crees que sí? ¿Puede ser presidente?
14: Sí, más vale que sí.
15: Buah. Ah, bueno. Bueno, ves, o sea, que no está abandonado.
14: ¿Los votos? No estoy diciendo que me haya votado. Estoy diciendo que yo creo.
13: ¿Qué confianza te tenés?
14: Voy a hacer. Hay un candidato que. Politólogo.
16: ¡De banco fuerte, Renú! ¡De banco fuerte!
14: Bueno, gracias. No sé quién es, pero bienvenido.
13: Y alguien que. Escondido.
14: Hay un candidato que se está midiendo contra Milei. Hace un tipo de balotaje en las redes sociales, no me acuerdo ahora el nombre. Que es como una persona común, pero
13: politólogo.
14: Y le da bastante bien las mediciones. Así que en cualquier momento.
13: Ajá.
15: Viene ahí.
14: ¿Quién te dice?
15: Viene ahí, aparecen las primeras encuestas.
14: Me comprometo, por supuesto, a no hacer este zafarrancho. ¿No?
15: ¿Viste? Como que todos los candidatos. Antes de empezar su campaña, sacan un libro.
13: Es para eso.
14: Sí,
13: que
14: igual no lo,
15: hay algo de eso.
14: Igual lo escribí yo el mío, no es que me lo choreé de internet como el del presidente.
15: Claro.
14: Pero, bueno, nada, okay. Compré jefes de paso.
15: Bien.
13: ¿NASA? ¿Qué hiciste?
15: Yo fui a ver a mi tía cantar, ella canta jazz. Me lo encontré a un amigo que escucha la radio, a Costanzo el dibujante.
14: Estuve con él el otro día, tomando un café el jueves.
13: Sí. Todos con Costanzo menos yo.
15: Ok.
13: Bueno, le mando un abrazo.
14: ¿Querés,
15: Yo lo mío fue de casualidad nomás. Y bueno, nos manda un abrazo grande. Les traje los regalos
13: del viaje. Momento,
14: ¿Los podemos abrir en vivo?
15: ¿Quieren que se los dé ahora?
13: Vamos a hacer el unboxing.
15: Es una cosita.
13: Como dijo, ¿quién dijo unboxing?
14: No te tires a unboxing, dijo, es unboxing, no sé qué
13: bueno,
14: es.
13: Bueno, unboxing.
14: Unboxing es sin vacunas.
13: Digamos. Lo dijo María Eugenia Vidal.
15: Sí.
14: Sí.
13: Ayer la vi en un video que le compró una camiseta rojo a Quique Sacco. No, María Eugenia Vidal, cada vez que la veo haciendo un videito, digo,
14: de vergüenza.
13: Por favor, María Eugenia Vidal.
15: Bueno.
14: Aparte, Quique Sacco tiene como 70 años. ¿Por qué lo muestra como si le compraran algo a un bebé, digamos?
13: Y el otro.
14: O sea, es un tipo grande. O sea, ¿por qué hace eso?
13: Y el otro que habló del, del unboxing. Unboxing. Unboxing.
14: Unboxing.
13: Unboxing.
14: Sí.
15: Es unboxing.
13: Unboxing. ¿Quién era? Petri.
15: Ahí va.
13: ¿Te acordás cuando le regaló el mate a Milei que dijo, vamos a hacer el unboxing, unboxing?
15: Sí, de un mate, no qué sé yo. Bueno,
16: ¡no sabe leer!
13: No sabe ni hablar. No solo leer. No lo tengo escrito, si no lo diría bien.
15: Bueno.
13: Ponémelo, pero como se pronuncia.
15: Ahí está. Para mí es unboxing, pero...
14: Unboxing.
15: Claro.
13: Unboxing.
15: Sí.
14: Bueno, trae las cosas,
15: bueno,
14: dale.
15: Bueno, acá está, mirá. Dije, bueno, ¿qué les puedo traer que no vayan a conseguir acá? Ahí está. Sí, Estados Unidos es la tierra donde todo está acá. Así que, bueno, espero que les guste. Es una bolsita y una
14: No,
15: sáquenlo ustedes. Ver,
13: esto es para mí.
15: Ese es el mismo para los dos, by the way.
13: Uno de Boca, el que estoy viendo.
15: Para nada. Ojalá les guste, que sea una cosita. Es del día, del día de.
13: Vamos, carajo.
14: Qué linda que está.
15: Del día de.
13: Vamos, mierda, vamos.
15: Ahí está, mirá. Mirá. Preciosa. Con fecha y todo.
13: Pero es de Argentina. Esto?
15: ¿Qué?
13: ¿Es de Argentina?
15: No, es de la final.
14: De
15: lo que pasa es de la final. Claro, de la FIFA de la final, el día de la final.
14: La vez que estuviste más cerca de ir a la final de un mundial.
13: Es verdad.
15: Dice New Jersey y todo, bla, bla, bla. Qué sé yo, la pueden colgar.
14: Igual, esto es para... No,
13: yo decía,
14: esto
13: se lo voy a regalar a mi hijo, pero es medio bostero.
14: No, esto...
15: Bueno, es así.
14: Vos sos medio bostero. Esta
15: hermosas.
14: Es para colgar en el quincho.
15: Claro.
14: ¿Viste como decía Susana?
15: Sí, es para colgar, no es para usar.
13: En el quincho de Scioli.
14: Esto lo podemos colgar en el quincho de Capasó.
15: Y ya se compró una, sí. Estaban también las de Argentina y España, pero me parece... Sea como, viste, regalarte, se perdimos, no, viste, no, traerte una bufanda de la derrota,
13: claro,
15: como
13: raro. Sí.
15: Pero entonces me gustó esa, espero que les guste.
14: Es original.
13: Sos como la representante de la derrota en algún punto.
15: Hay algo de eso, de la resiliencia, diría yo.
13: Ah, mira.
15: Del acompañamiento.
13: Gracias, NASA.
15: No, por favor.
14: Muchas gracias.
15: Te queda bien.
13: Está linda. ¿Qué contás?
14: De das allá? Abuelo de con eso puesto.
15: ¿Cómo, sí. cómo?
13: ¿Qué contás de allá? ¿Qué nos podés contar?
15: A mí me encantó haber estado en la final, más allá de que yo te dije que para mí el mundial lo ganamos contra Inglaterra. Olvídate.
13: Bueno, ahí perdimos.
14: No, ganamos contra Inglaterra.
13: Sí, ya sé, pero con esa prédica de que ya ganamos el mundial, perdimos.
14: Yo no digo que ganamos, digo ya, que.
13: ¿Con esto me conformo?
15: Pero fue lo, o sea, desde un montón de ángulos fue el partido más importante.
13: No.
15: Lo ganamos con creces.
14: Gabriel, usted era
15: lo que era
14: para televisión para blanco y negro y vos te estás quejando que seamos la semifinal.
13: No me estoy quejando de eso.
14: Joder, agarrá lo que tenés.
13: No, a mí me
15: vos porque sos un exitista, estás esperando que la selección no vuelva entera.
13: No, me parece
15: que no aparezca que... Messi por acá, ¿no?
13: No, no, pero me
15: después
13: parece
15: de haber
13: que eso de no, con ese partido ya está. No.
15: Bueno, yo sentí así. Obviamente uno que va hasta allá y toda la cosa quiere que la Argentina gane, pero bueno, el momento en donde la selección se ha vuelta para buscar consuelo en la hinchada y uno gritaba y gritaba y gritaba para dar lo posible para abrazarlo de alguna manera, fue re lindo.
13: Acá hay una amiga que me escribe que debe ser la única vez que escuchó este programa, pero me dice que cuente cómo es el regalo porque estaba escuchando por radio.
15: Claro.
13: Y no estamos diciendo nada, como si todo el mundo mirara por YouTube.
15: Sí.
13: Es una bufanda de la final del mundial que dice.
15: Dice The Final.
13: FIFA, claro. World Cup 26, Final, Nueva York, New Jersey. Julio 19 del 26.
15: Sí.
14: Muy linda.
15: Un bollo.
14: Tiene dorado, sí, la verdad que es muy poco cuidadoso.
13: Es un bollo.
14: Dorado, sí. Es una bufanda
13: tiene
14: azul.
13: Tiene fondo azul y está el final y todo eso con dorado. O sea,
15: boquita,
13: es una bandera de Boca que me regaló.
14: Boca.
15: Perfecto.
13: Gracias por la bandera de Boca.
15: Es un regalo, ¿no? Ahora,
13: la guardo.
15: Me imagino que así como yo traje la bufanda, Renú trajo un libro.
13: Renú debe... Ah, a mí me tiene que dar un libro hoy. Te lo dije. Lo arreglaste con Noelia.
14: Uy, no traje uno solo y se lo tengo que dejar otro.
15: Renú trajo jefes, me imagino, ¿o no?
14: Sí.
15: Claro, pero trajo uno. El muy...
14: Porque va a haber varias presentaciones. Bueno, no voy a hablar de ese tema. No tengo. Va a haber varias presentaciones del libro.
13: Ah.
14: Una va a estar vos y otra va a estar Noelia.
13: Bien, perfecto.
14: Y después va a venir una gira. O sea, me escriben el.
13: Ahí arranca la gira presidencial.
14: Y ahí arrancamos.
15: Ok.
14: Vamos a usar como gira de campaña.
15: ¿Y a mí me invitás? ¿Puedo ir también?
14: Pues, por supuesto que te has invitado.
15: Como no me nombraste, digo, bueno, no me traes un libro, no me nombras.
14: Vas a poner a Gabriel. No, vas a poner a Gabriel. No sé qué va a decir. Y sí, obviamente. No, todavía no invité porque es el 5 de agosto.
13: Ok. Falta. En un ratito arrancamos el Entre Cuatro Paredes, sí. La gente lo está esperando, ya se nos está haciendo un poquito tarde, pero te quería preguntar, ¿cómo viviste el momento de la final?
15: Sí.
13: Un partido en el que no, casi prácticamente no pateamos al arco, en el que parecía todo el tiempo que estábamos siendo superados, avasallados. Sí.
15: No, a ver, bancando hasta lo último.
13: ¿Cuál era el sentimiento de la gente que estaba ahí?
15: Todos estábamos con la expectativa de que en los últimos 10 minutos la cosa se revirtiera. Por lo menos llegar a penales. Decir eso, bueno, empatamos y llegamos a penales. A mí me pasó que cuando...
13: cantaba la gente igual.
15: La gente cantó hasta lo último. La gente cantó hasta lo último. Yo por eso decía, obviamente que fue un garronazo perder, pero en el momento...
13: Eran todos unos millonarios que, esta selección encima no genera una jugada de gol.
15: Sí, eran todos unos millonarios, pero ya está, estabas en medio de la final y la gente cantaba y lo daba todo. Sí.
14: Okay. ¿Se habló de la conspiración ahí?
15: En el momento de... Sí. No, en el momento estaba con el culo en la mano esperando a que alguien meta un gol. No estás pensando en la conspiración. El momento más lindo de la final,
14: sí,
15: paradójicamente, fue el de la derrota. El más emotivo fue el de la derrota. ¿Por qué? Porque en el momento en el que la selección se da vuelta para buscar consuelo entre la hinchada y la hinchada, y sí, que está bien, es verdad, había la mucho millonario, mucho careta, qué sé yo, pero se estaba desviviendo por decirlo a Messi. Esa soy yo, ay, Dios mío,
13: todos los teenagers grabándose.
15: Yo no me estoy grabando.
13: No, la
15: es capaz
13: grabando,
15: el que
13: no,
15: está obvio. Grabando.
13: Sí.
15: Ahí está. Ahí estoy haciendo videollamada con mi familia. No, en el momento del himno. En el momento del himno compartí por cábala con mi familia. Bueno, en el momento en que el chat se da vuelta y todos cantando mientras Messi llorando.
13: Sí.
15: Ese momento fue emotivo porque sentías que estabas haciendo algo por el chabón que te regaló tantas cosas,
13: Messi,
15: ¿no?
13: Okay.
15: Y que se sentía mal.
13: Bien.
15: Bueno. Así que bueno, desde ese lugar, bueno, esto me da un poco de
14: Messi
15: cringe
14: se
15: igual.
14: Mal en la
13: no trajo la copa, ¿eh?
14: Messi se sentía mal en la final.
15: Empezó a llorar.
14: Ah, porque perdió al final.
15: Empezó a llorar junto con sus compañeros. Y uno trataba de abrazarlo, cantándole, diciendo tranqui, maestro, ya está, todo bien. Pero como era un cierre de ciclo.
14: Bueno, barato, caro, ¿cómo fue la experiencia?
15: No, a ver, Nueva York está cara. Nosotros durante el día a día íbamos tratando de pichulear un poco como para llegar con vida, básicamente, ¿no?
14: Sí.
15: Entonces, bueno, que el cafecito, que el sándwich compartido, que el huevo compartido,
14: el
15: que una
14: huevo
15: pizza.
14: Compartían.
15: Mucha pizza.
14: ¿Un huevo compartieron?
15: Pero ahí es un omelete, es una cosa gigante.
14: Ah, un huevo, dije yo, ya
15: mucha pizza, mucha comida rápida, como para zafar, claro. Así estamos también. Mucha gaseosa con el refil.
13: Ajá. Ah, mira, te pone.
15: Cosa de decir, bueno, me llevo el vasito lleno otra vez y me voy. Una pizza a $20. Estás con eso.
13: 20, 30 mil pesos.
14: ¿Está acá?
15: No.
13: Sí, parecido. Sí.
15: Más o menos.
13: 30 lucas.
14: ¿Hace mucho no pedís una pizza?
15: Y hace bastante.
14: No, pedíle y todo. No la pida porque. Es muy probable que sea más en Palermo.
15: Una grande para compartir.
14: ¿Es una grande?
15: Bueno, era lo que. Lo que más barato había para compartir. Después,
13: NASA,
15: bueno.
13: Gracias por volver.
15: No,
13: estábamos
15: por
13: pensando
15: favor.
13: Que quizás rescindías el contrato como Juanfer.
15: Sí, me hubiese gustado quedarme viajando ahí por el mundo, pero dije, este programa me necesita.
13: Bien, sí.
15: Sí, pasó eso.
13: Así es. Vamos al CEPA y arranca el Entre Cuatro Paredes, dale.
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13: La verdad es que me cuesta mucho hacer este Entre Cuatro Paredes, la entrega de hoy intitulada Las Banderas de Milei. Lo hacemos con Leandro Renú, como siempre, con Nasa Lomagno, yo soy Gabriel Suet. Me cuesta mucho porque estoy todavía bajo los efectos del vacío que nos dejó el Mundial. Estábamos todos atrás de esa zanahoria y mientras tanto vivíamos hacíamos como que vivíamos, cumplíamos con nuestras obligaciones, y ahora solo nos quedó nuestra vida con esas mismas obligaciones.

Pero sin el mundial. Y tenía, como les contaba, hice esto anoche, lo escribí anoche, dos caminos posibles: tratar de esconder esto que me pasa o contárselos y tratar de usarlo para algo. Si lo escondía, bueno, les podía hablar de lo que pasó esta semana, de José Luis Daza, el viceministro de Economía, que habló de brotes verdes en una semana en la que cayó la economía, el indicador económico de mayo, en una semana en la que se hizo una expo empleo para 400 puestos y fueron 5.000 personas, en una semana en la que el vocero presidencial debió ser desmentido por los funcionarios de economía porque dijo que el dólar se podía ir a 1.800. Un vocero presidencial que ya debería estar de salida, ¿no? Por incompetente total. Se lo van a comer en sándwich en cualquier momento los periodistas si le siguen haciendo preguntas. Les hago un pedido a los colegas. No le pregunten más nada a Javier porque en cualquier momento va a ser despedido, ¿no? Va a ser el vocero con el mandato más corto de la historia. Es muy malo como vocero Javier. Y bueno, ya yo pensé que iba a estar destinado, condenado a la intrascendencia por su estilo, pero me parece que no, me parece que está destinado al escándalo permanente porque es muy malo y mete la pata cada vez que habla. Pero bueno, decía, tenía dos caminos posibles, que eran, uno, esconder el sentimiento que me dejó el Mundial y hablar de otra cosa, y otro era tratar de usarlo. Bueno, me volqué por esto segundo, y inspirado en ese malestar que me tiene a maltraer hace rato, que me hace como sentir que la vida no me alcanza, les digo que hay dos cosas que nos dejó el Mundial que sirven para pensar la política de estos días, de estas semanas, de estos meses. La primera es que es interesante esto que tanto dijeron los jugadores del orgullo de ser argentinos, incluso ante la derrota en la final, ante un equipo que nos superó ampliamente. Y es un sentimiento que yo también tengo, esto de que me siento orgulloso de ser argentino, incluso frente a algunas críticas de lo que me niego a llamar campaña anti-argentina, ¿no? Es demasiado. Bueno, hubo gente desde afuera que nos criticó. Pero está bueno preguntarse de dónde sale ese orgullo que tenemos, yo tengo, algunos tienen, creo que la mayoría, de ser argentinos. ¿En qué radica ese orgullo de ser argentinos? Bueno, va más allá de la selección, incluyo a la selección, sí, por supuesto. La verdad que esa selección nos dio orgullo en todos estos años. Pero va más allá de eso. Y para mí, ese orgullo de ser argentinos parte de ciertas características que tiene nuestra sociedad. A mí eso me da orgullo. Y creo que a mucha gente le pasa lo mismo. La movilidad social ascendente, tener una clase media pujante, esto de que el hijo de el obrero pueda ser el día de mañana abogado, médico, universitario, lo que fuera. Este impulso igualitario, ¿no?, que tiene la sociedad argentina, la educación pública de calidad, la salud pública de calidad. No estoy hablando de que fuiste a tal hospital y la atención fue mala, estoy hablando en términos generales. Nuestro desarrollo en ciencia. Todo eso que a mí me pone orgulloso es lo que apunta a destruir con sus políticas. Digo, no digo que sea deliberado, pero en definitiva el resultado de esas políticas es todo lo que apunta a destruir el gobierno de Javier Milei, ¿no? Los datos económicos de esta semana, de hecho, confirman la caracterización que creo que compartimos en esta mesa y los que están mirando o escuchando sobre el programa económico de Milei y de Luis Caputo. Los menciono rápidamente. Algunos datos de esta semana creo que no son novedad, pero vemos una primarización creciente de la economía que se ve en la balanza comercial, que dio un número en el primer semestre que el gobierno, por supuesto, quiere aprovechar a su favor. Récord de superávit de la balanza comercial. Pero también, si haces doble clic, te muestran una primarización, porque ese récord es porque crecieron mucho las exportaciones del agro, de energía, de minería, y a su vez cayeron las importaciones, sobre todo en bienes de capital. O sea, se importan menos máquinas, que eso tiene que ver con que ya no se produce tanto en la Argentina, hay un parate económico. Y también esa primarización se ve en los datos del EMAE,
que tuvo en mayo una caída intermensual que se enganchó con la de abril, 2 meses consecutivos. Pero más allá de eso, también, si te metes a ver el rubro por rubro, ves que hay una caída muy fuerte de industria y de comercio, y que siguen creciendo agro, minería, energía. Y todo esto nos da también como resultado que con Milei ya se perdieron 330.000 puestos de trabajo registrados, 140.000 en el último año. Volvió a caer el salario registrado en mayo. En el último año se duplicó la morosidad irrecuperable. Los deudores en situación 5, que es la de irrecuperable, pasaron de 9,8 en mayo del año pasado a 17,2 este año, se duplicó. Hay 1.600.000 personas más en esa situación. En San Juan, ponele, los deudores irrecuperables sobre el total de deudores ya son un cuarto del total. Y los datos económicos del consumo masivo esta semana son catastróficos, lo que publicó la consultora Sentia. Séptimo mes consecutivo de caída, 2,7 cayó en junio. La segunda cosa que nos dejó el Mundial, además de este orgullo de ser argentinos, es el episodio de la bandera de Malvinas, que tiene que ver también, por supuesto, ¿no?, con ese orgullo que sentimos en ese momento, y que se constituyó como el hecho político opositor más importante de los últimos meses, al menos de este año seguro. ¿Por qué digo opositor? Bueno, porque el gobierno quedó claramente en una situación de incomodidad, porque había dicho que era solo un partido, la ministra Monteolía había dicho que no se podía ir con banderas al estadio, y después Milei dijo, bueno, no hay que mezclar las cosas, hay que ir por la vía diplomática, y era muy diferente a lo que sintieron los jugadores, y además lo que el hecho en sí constituía como el hecho de visibilización del reclamo por la soberanía de Malvinas más importante de décadas, no sé hace cuánto, del 82 quizás para acá, el hecho que puso al reclamo de soberanía de las Malvinas en el centro de la agenda, no les digo que fue el centro de la agenda global, pero que lo puso en la mirada de todo el mundo, fue esto que hicieron los jugadores. Y piensen además que fue un hecho, yo lo califico como hecho político opositor, porque al otro día esto tuvo efectos concretos en el Congreso. El gobierno no pudo tratar el proyecto de extranjerización de la tierra en un recinto que estaba lleno de camisetas de la selección. Por eso es que me animo a calificarlo de esa forma. Y traigo algo que le escuché a Sheila Wilker, que habló esta semana en Cenital, que como otros consultores marcan que el Mundial generó una caída del gobierno en las encuestas. Y que más o menos te pone a el rechazo a la gestión en torno a un 60 y pico por ciento, ya 65%. Decía Sheila Wilker que la oposición no genera hechos políticos. Y ella preguntaba, les preguntaba a los que estaban ahí participando de esa conversación, Jairo Strachia, Maya Jastreblanqui y alguno más, Mati Mousset, ¿recuerdan alguna propuesta, crítica o acción de algún dirigente de la oposición que haya generado un hecho político en los últimos meses? No, es difícil, ¿no?, recordarlo. Tuvo más protagonismo, de hecho, Victoria Villarruel en ese lugar que cualquiera del peronismo, en las últimas semanas al menos. Y sigo con Sheila Wilker. Ella dice que si tenemos un gobierno que genera un modelo en el que hay crecimiento del PBI, pero ese crecimiento no llega a la mayoría de la gente, es claro que podemos estar hablando de un problema de distribución del ingreso en la Argentina. Que de hecho es una bandera histórica del peronismo, la de distribución del ingreso. Y a veces parece que la oposición está un poco con dificultades de ganar la agenda pública, de saber qué decir, cuando vos tenés ahí un tema que está bastante regalado. Che, ¿por qué no hablan más claramente, con más contundencia, con más fuerza de el problema de la distribución del ingreso en la Argentina? ¿Qué pasa? Que crece el PBI, y esto lo digo en términos generales, más allá de esas dos caídas consecutivas o de esos 2 meses de caída del EMAE,

0: pasaba en otros momentos de la historia, pero que esos pocos, además, son extranjeros, corporaciones extranjeras, porque las grandes mineras no son argentinas, no tienen capitales argentinos. Si querés, en el negocio del petróleo tenés un poco más mezclado, hay argentinos también, YPF principalmente. Y en el negocio del agro, bueno, las exportadoras no, tampoco son argentinas, aunque hay muchos productores que se benefician con este buen momento que está pasando el campo. Entonces, en definitiva, tenés un modelo primarizador que te aniquila la industria, te aniquila el mercado interno, en beneficio de grandes corporaciones extranjeras, o al menos en parte de esas grandes corporaciones extranjeras. Frente a una sociedad que, como te decía al principio, o al menos en buena parte, valora la distribución del ingreso, valora ese impulso igualitario, y que además tiene un sentimiento de lo nacional, como demostró lo que nos generó esa bandera que sacaron los jugadores, esa sábana pintada que decía las Malvinas son argentinas. Y justo en 10 días el Senado va a volver a tratar, el 6 de agosto, el proyecto de extranjerización, va a ser un nuevo intento. Y tenemos un gobierno que extrañamente encuentra su mayor fortaleza en el Congreso, a partir de estos acuerdos que hace con gobernadores, con aliados, que también muestran ese vacío opositor. Gobernadores que dicen, mirá, ya sé que el gobierno me viene cagando, me corta los recursos, me manda cada vez menos, me cae la recaudación, me cae la coparticipación, me cae la recaudación propia, pero es el único actor con el que yo puedo negociar algo porque no hay una expectativa de poder en la oposición. Y no le quiero caer solo a Kicillof, al que habitualmente le caigo, porque le asigno la responsabilidad mayor de ganarle a Milei. Lo digo en general, no hay ahí un tema para convertir en bandera. Si tenemos, por un lado, una sociedad que tiene un impulso opositor, Digo impulso opositor porque también hay una demanda opositora porque tenés un rechazo al gobierno del 60%. Y una sociedad, además, que tiene un sentimiento arraigado de lo nacional, de defensa de lo nacional. ¿No hay ahí un tema para convertir en bandera en esa sesión de extranjerización de la tierra? No da incluso para que vayan los que no son legisladores, pero todos aquellos que quieran ganarle a Milei en el 2027 al Congreso ese día. Va a haber movilizaciones, pero digo, no da para que vayan a recinto a darle apoyo a los legisladores que tienen que votar sobre extranjerización, o los que van a votar en contra, por supuesto. ¿Soy yo o hay una agenda de los que le quieren ganar a Milei que la oposición está dejando pasar, que no la hace bandera, que no la toma? Y antes de que me digan de que Miriam Bregman sí la toma, les digo que sí, que ya sé que ella habla de estos temas, pero bueno, me refiero a los que en principio tienen más responsabilidad de lo que pase el año que viene. Lea Nasa, ¿cómo la ven?
1: Bueno, voy a citarte en una idea que vos planteaste en algún momento respecto a qué es lo que la oposición hace o no hace, que es el tema de la jefatura, digamos. Está claro, o sea, este periodo muestra un dato central, que es que la oposición no tiene conducción. Pero no es que no tiene conducción en Kicillof, no tiene conducción ni en Cristina ni en otro dirigente. O sea, se ha perdido esa situación de verticalidad política, que es la que ordena, sobre todo a partidos que son verticales, como en el armado y en la apuesta, como el peronismo. En otros tiempos, la agenda hubiese estado más clara, digamos, se hubiese bajado desde una situación de mandato al resto, digamos, se hubiese derramado sobre el resto de la base. Hoy no está pasando. Eso quizás sea parte del rearmado, si querés, del peronismo como fuerza opositora. Pero me parece que es la razón que explica que no haya banderas, porque lo que vos decís es cierto, en el sentido de, yo lo vengo diciendo hace un montón de tiempo, el análisis que hay que hacer sobre el gobierno de Milei es que tiene un rechazo muy alto. Después podemos ver cómo se allana el camino para la representación política de ese rechazo. Uh-huh. Pero este nivel de rechazo, que además tiene otro punto en contra, que es

0: que el poder en general se ha dado cuenta que nos estamos metiendo en un cuello de botella. Y ese cuello de botella es el reclamo de que la corrección que Milei hizo no alcanza para mejorar la micro.
1: Sí.
0: ¿Por qué lo cito esto particularmente? Porque veo hace tiempo, o sea, hace relativamente poco tiempo, especialistas, economistas, que apoyaron mucho a Milei y sobre todo que apoyaron el ajuste como sistema de mejora macro, que ahora dicen, che, pero está faltando una parte.
1: Ajá, sí, a esta velocidad no alcanza, claro. Dijo esta semana Marul, Fernando Marul,
0: pero
1: no, que es un economista
0: muy afín a Milei. Trabajó con Macri, etcétera, etcétera. Pero no solamente en eso, hay un montón de economistas, lo viene diciendo muy bien Marina del Poyeto también, que yo creo que...
1: es interesante esto, incluso los economistas afines al gobierno nacional están diciendo... A esta velocidad, el escenario electoral está abierto para el año que viene.
0: Sí, no dicen que está perdido porque sería mucho decir. De hecho, claro. Marul dice, necesita mucha más velocidad que esta. O sea, si necesita mucha más velocidad que esta, tenemos que ponernos de acuerdo en consensos básicos. La agenda opositora al gobierno la están armando los medios de comunicación. Pero no porque los medios de comunicación sean operadores políticos, porque son los únicos que identifican y que pueden plantear de una manera directa cuál es el conflicto. Vos agarrás cualquier medio y vos ves más notas enfocadas en la situación microeconómica que lo que la oposición habla de la micro. Uh-huh. ¿Por qué cito lo de los economistas en particular? Porque a mí me parece que primero, porque si no, para ordenar una cosa nos tenemos que poner de acuerdo en consensos básicos. El primer consenso básico es, el otro día lo decíamos cuando lo dijo acá bien cuando estaba Noelia acá, se cae el tema de la batalla cultural. Uno de los ejes de la batalla cultural es que el ajuste inicia un proceso virtuoso. Eso está caído como eje comunicacional. Ahora, una cosa es que lo diga el panadero de la esquina, que tiene todo su derecho a haber votado otra cosa distinta al peronismo porque creyó que le iba a ir mejor.
1: Sí.
0: Y otra cosa distinta es que gente que trabaja de eso diga, che, mirá, y el ajuste no resuelve los problemas. Porque si no, es medio una joda todo el tema. Si vos encontrás, porque el economista en general se dedica a hablar y a diagnosticar. Entonces, si vos te dicen, che, mirá, voy al doctor, le dice, doctor, me pica el dedo. Entonces el doctor te dice, vení que te corto el dedo. Entonces vos le decís, doctor, está bien, no me pica más el dedo, pero me falta. O sea, ese es el ajuste que los economistas apoyaron en el inicio. Que ahora se discuta que no hay resultados micro es medio raro. O sea, una cosa es que la gente que votó a Milei y no sabía qué podía pasar haya creído en esa idea. Ahora, el diagnóstico económico es 1+1=2, no es 1+1=3. Ajuste económico, congelamiento económico. Y acá introduzco el tema inflacionario, que es lo que cruza toda la discusión política en Argentina. ¿Por qué Argentina está hoy así? Por la decisión de Milei de que el único problema que Argentina tiene es la inflación. Fíjate qué es lo que pasa. Él congela toda la economía a cero y la sigue congelando. O sea, es como el perro que se muerde la cola. Más ajuste para menos inflación. Inclusive el vocero esta semana, cuando dice lo de la devaluación, Ravier dice... Puede irse el dólar a 1.800. Él, además de una preocupación por la microeconomía, lo que está poniendo en duda es si están los dólares para el año que viene. Entonces, si toda esa ficción de una inflación contenida está sostenida en los pies de barro del congelamiento cambiario sin dólares, de una recesión infinita, ¿cuál es el beneficio de la corrección fiscal? Y acá conecto con lo de la oposición, que la oposición, en vez de decir esto es un mamarracho, se monta en el discurso de Milei y dice... Hay que hacer... No, bueno, sostengamos lo que está bien. ¿Y qué cosa está bien de la que se hicieron? Igual, no, pero pará, porque si no, no se cuestiona.
1: Pero
0: está bien,
1: pero no es que no... No creo que sea la mayoría de la oposición la que diga eso. Me parece que son algunos. Bueno,
0: no, pero no, yo quizás... no lo escucho. ¿Vos lo escuchás? Eso, ¿vos escuchás ese ¿vos escuchás el mensaje microeconómico en la oposición? Pero en serio te lo pregunto.
1: No con el resultado de instalación de agenda que me gustaría.
0: Bueno.
1: Digo, porque te pueden... Obviamente... De nuevo, yo me refiero a Kicillof porque yo creo que es el que le tiene que ganar a Milei, el que está en condiciones. Si no, digo, caerle a Kicillof es.
0: Yo no le estoy cayendo.
1: Asignarle diciendo, que es el que tiene la,
0: es que
1: la chance, ¿no?
0: En el espectro amplio de la oposición no hay ese planteo. Y después hay otra cosa, no hay que decir que sí a todo.
1: Pero digo, ¿te pueden mostrar declaraciones de dirigentes opositores hablando de esto que nosotros hablamos? Todos los días.
0: Bueno,
1: todos los días.
0: Está bien, Gabriel, pero si hay gente que trabaja de economía y de política, no puede informarse como se informa el verdurero de la esquina. No te puede sorprender la situación después de 2 años y medio de decir, estaba mal votar. A ver, hay gente que votó la ley base, muchachos.
1: No, está bien, pero por eso, vos le estás cayendo.
0: No le estoy cayendo, le estoy cayendo a todo el espectro.
1: No le estás cayendo a todo el espectro, porque hay muchos diputados, muchos senadores que estuvieron de

0: desde el principio en contra,
1: pero yo necesito,
0: desde el principio advirtieron sobre los resultados que iba a tener este modelo, pero votaron en contra.
1: Pero la ley base. ¿Vos viste a Massa hablar de la crisis económica?
0: Pero Massa no habla de nada.
1: Perdóname, ¿vos viste al camporismo hablar de la situación económica actual?
0: Sí.
1: Bueno, yo no lo vi nunca.
0: O sea, dale, ¿cómo que no lo viste?
1: ¿Vos viste a Pichetto hablar? Bueno, Pichetto, que es como que tiene un despertar ahora de la crisis, que
0: no,
1: de
0: por repente eso, dice... Pichetto, sí le podés hacer esa crítica, che, se dio cuenta ahora.
1: Pero es que
0: porque votó la
1: no
0: ley base.
1: Hay que tolerar los análisis fallidos, porque nos llevan a esta situación. ¿Qué quiero decir?
0: Pero
1: y cierro con esto.
0: Pero el kirchnerismo del día uno está diciendo.
1: No, Gabriel, estuvieron diciendo que se montaban
0: en izquierda también.
1: No hay que decir que sea todo. O sea, se han montado en el discurso de que había que preservar las cosas que Milei hizo bien. Y ahora los economistas de leche están diciendo que es una catástrofe.
0: Está bien, pero no, ¿eso quién lo dice?
1: De todo que, el mundo, sí. Pero ¿por qué no habla la oposición? ¿Por qué la oposición no hablaba de la crisis hasta ahora que explotó? Porque decían, la gente valora la justicia.
0: El habla del día uno y la izquierda también. No lo hace con la potencia que me gustaría.
1: Y de la izquierda,
0: ¿no?
1: Quiero decir una cosa. Ojo con las instalaciones que hace la Casa Rosada de... yo voy a citar lo de Miriam porque se habló esta semana de Bregman.
0: Sí, mucho.
1: El gobierno tiene una intencionalidad clara de quitarle margen al peronismo con la instalación de Bregman. La versión de los votos... No estoy diciendo que nadie quiera votar a la izquierda, que se entienda bien esto. La instalación de un candidato que es más viejo que Matusalén salió de la usina de la Casa Rosada. O sea, yo no estoy diciendo que la izquierda no esté creciendo. Lo que estoy diciendo es cuidado con la instalación de temas que tienen que ver con una filtración de la oposición. Y cierro con esto cortísimo. Todas estas señales son señales de debilidad política del gobierno. Salir del Mundial con un vocero que dice que hay que devaluar 20%. Es catastrófico.
0: Después,
1: o sea,
0: tienen que desmentir al vocero, ¿no? Algo que
2: sí.
0: Es extrañísimo. O sea, los funcionarios que...
2: Vocero economista, ¿no?
0: Además. Sí. Bueno. Economía tiene que decir, no, lo que dice el vocero nada que ver. Saquen al vocero, hermano.
2: Ya.
1: Pero aparte, Caputo viene diciendo, tengo los dólares para sostener este tipo de cambio, y aparece el vocero del presidente diciendo, el dólar se va a ir a 1.800 mangos. O sea,
0: increíble.
1: Es una boludina total. Entonces lo que digo es, como la oposición no tiene jefatura y no tiene conducción, porque, insisto, vos la conducción en política, y esto no se lo vamos a enseñar a nadie porque lo sabe mucho mejor el peronismo. O sea, no se declama. O sea, no, la conducción igual, aparece. O sea, si vos dijiste mil veces que Cristina no estaba en el eje de la conducción. Y eso se nota en la agenda.
0: Bueno, pero vos decís eso. Y lo que hay es, después de un gobierno fallido, como el de Alberto Fernández, una disputa por la conducción. Decir que la oposición no tiene conducción o el peronismo no tiene conducción... Y es algo que es bastante sabido, evidente.
1: Sí, y en la disputa por la conducción, ¿quién está como en la pol, digamos?
0: Axel Kicillof.
1: Solo.
0: Que le disputa la conducción.
1: ¿Y con quién disputa?
0: A Cristina Kirchner. ¿Tenés alguna duda de que es así?
1: No, no.
0: ¿Por qué? No, no, ¿a qué no, se debe todo este quilombo que estamos viendo en el peronismo?
1: Bueno, está bien. Yo lo veo un poco demorado el tema para que se instale en la agenda. Digo, claro. Más allá de la candidatura, digo, la idea yo
2: no
1: la
2: sé. No, no, digo que.
0: Cortalo más a Renuque, porque si no habla
2: caso,
0: mucho.
2: En tal caso, no se va a disputar Axel Cristina en las elecciones, ¿no? Habrá que ver eventualmente quién es el representante.
0: No puede ser Cristina candidata.
2: No, pero no es menor. Digo, a la hora de definir quién va a terminar conduciendo, que Cristina no se pueda.
1: No, bueno, puede conducir
2: sin ser. Que condiciones se pueda presentar.
1: Puede conducir
2: no es
1: sin
2: menor.
1: Ser candidata.
2: No, ya sé, pero estamos hablando al fin y al cabo quién va a terminar gobernando.
1: Sí.
2: A mí lo que me pasa un poco con las críticas de los economistas con tinte oficialista es que yo escuché, no te diría desde el inicio del mandato, pero sí desde la mitad tal vez, que empiezan a surgir algunas críticas, pero no sé, por ejemplo, hace un tiempo me acuerdo que había entrevistado a Guido Sanleris, que, digamos, no es que trabaja para este gobierno, ni mucho menos, pero el tipo sí, si tiene que elegir entre un modelo y otro, elige al modelo mileísta, eso es claro, pero me acuerdo que el título había sido "No se puede esperar a 2027 para hacer algo que mejore el bienestar de la gente, para ese momento puede ser tarde".
1: Sí.
2: Y en esa línea van varios de aquellos que bancaron, por lo menos hasta el momento, al modelo mileísta, pero yo hasta ahora veo, digamos, no veo a ninguno relativizando relativizando, estoy en la palabra, la necesidad del ajuste fiscal.
1: Ah, o sea, quieren las dos cosas.
2: Sí, lo que veo es que dicen, bueno, es necesario no tener un descontrol de las cuentas públicas, pero sí hace falta hacer algo más.
1: O sea, todo.
2: Pero hay una cuestión como muy moderada a la hora de querer decir algo que pueda atentar contra el lineamiento económico de este gobierno, porque después hay como mucho cagazo en que lo que pueda llegar a decir pero, el gobierno.
1: Masa, vos sabés de economía.
2: En el
1: vos sabés de economía. Si vos ajustás la economía, ¿qué pasa con la economía?
2: Está bien, no, pero yo no estoy haciendo ese planteo.
1: Porque
2: yo
1: Sandrelli, lo que vos estás planteando es Sandrelli. Sandrelli quiere la chancha, lo vende la máquina, se chorizo, no se puede,
2: digamos. Yo lo que estoy diciendo, me estoy refiriendo puntualmente, vos estás diciendo, bueno, están apareciendo los economistas afines a este gobierno, ahora criticar o advertir cuestiones sobre este modelo. Yo lo que digo es, cuando uno habla con esos economistas, es como que, más allá de que después, cuando hables fuera del micrófono, te digan, no, esto, fíjate que está mal, qué sé yo, y demás, a la hora de hablar públicamente, muchos tienen cagazo, muchos tienen miedo, porque hasta los que son consultores dicen, si yo salgo a criticar a Milei, o salgo a decir, che, esto no me gusta, y después me agarra el gobierno para decir algo, me pone entre cejas y ceja, yo termino perdiendo clientes.
0: ¿Y qué dicen?
2: Es una locura.
1: ¿Qué dicen? Si hay miedo, no hagan política, ¿no?
0: ¿Qué dicen?
1: Si miedo, que si tienen miedo, que no hagan
0: política.
1: No,
0: no está hablando de dirigentes políticos. ¿Qué dicen fuera de micrófono?
2: No, que van a seguir bancando el modelo, pero la realidad es que si la gente no llega a fin de mes para las elecciones de 2027, no le ven chance de Milei que pueda llegar a ganar. Pero no están esperando a que vuelva una oposición. No quieren que vuelva una oposición, porque pero muchos si están apalancados en los resultados del mercado y a partir de ahí ganan. Entonces están esperando a que termine ganando otra vez Milei.
1: Por eso, estamos hablando de gente que está totalmente en pedo. Yo insisto en lo mismo. Porque si no, si vos no lo pones de cara a la gente, si vos no pones el debate claro y de cara a la gente, no se entiende. Hay que, o sea, el peronismo, dígase, sí, muchachos, el ajuste tiene esta consecuencia. Orden fiscal es otra cosa. O sea, el ajuste no es orden fiscal. El ajuste es cortar todo. O sea, cortarle los medicamentos a una persona que tiene cáncer.
2: No, obvio.
1: ¿Eso es un ajuste fiscal? O sea, cortarle los medicamentos a los jubilados, ¿es un ajuste fiscal?
0: Me parece que
2: es un ajuste fiscal, no es sostenible de acuerdo. Para nada, obvio.
0: Me parece que estamos todos de acuerdo, pero no es algo que yo no le haya escuchado a los dirigentes de la oposición. Una crítica al ajuste no es algo que no les haya escuchado.
1: Vos empezaste diciendo que no había no estaban aprovechando a la gente, ahora me estás diciendo que se lo escuchaste.
0: No, lo que te digo es que la oposición no logra generar, que se lo tomo de Ayira Vilker, no logra generar hechos políticos. Vos ponés cualquier día a un dirigente kirchnerista hablando en cualquier medio de comunicación.
1: Y nadie le da bola.
0: No, pero van a hablar de esto que vos estás hablando.
1: Y nadie le da bola.
0: De que la verdad es que no genera hecho político. ¿Por qué? Porque no saben agarrar un tema.
1: Pero no saben agarrar un tema potencia. O por otra cosa no genera un hecho político. Porque el clima está para que genere el hecho político.
0: No sé por qué no se genera.
1: A mí me
0: no
1: parece que falta carisma, me parece que falta credibilidad, me parece que faltan otras cosas.
2: Bueno, pero me parece que también volvemos a una discusión que ya tuvimos. Yo también escucho a varios referentes de la oposición decir, che, este modelo no sirve por tal y tal cosa, pero también para construir un hecho político necesitas una propuesta. Y si eso está flojo de papeles, es difícil construir un hecho político. A la hora de posicionarse en contra con el tema de la extranjerización de tierras, vos tenías una propuesta en concreto y por eso pudiste agarrar lo de las Malvinas son argentinas y pudiste conectar con lo que proponías a partir de esta ley. Por eso también se genera un hecho político.
0: Bueno, está bien, esperemos que lo generen, porque digo, hay temas para que lo generen.
2: Pero digo, en tanto no haya propuestas, sí, todos, desde que empezó el gobierno escuchamos críticas contra esta gestión por parte de la oposición.
0: Sí, eso
2: no, mentira, al principio estaba bastante callada, pero después empezó a criticar, el tema es que viene después.
0: Te puedo, de Kicillof concretamente, el primero de marzo del 2024, en la apertura de sesiones de la legislatura, no sé, no fue el primero de marzo, porque no creo que haya sido el mismo día, no sé, puede ser segundo de marzo, cuando abre las sesiones. Hace un discurso súper crítico del gobierno nacional. Cristina sacó en febrero del 24 también, creo, una carta muy, muy dura contra el gobierno nacional. No me parece que hayan estado callados, que no hayan dicho, que no hayan hablado sobre las consecuencias de este modelo. Eso me parece que es injusto. Ahora, es verdad que frente a esta demanda, frente al mal humor social que es creciente, si te pregunto concretamente, che, ¿qué hecho político generó la oposición en los últimos meses? Es muy difícil de responder.
1: A mí me entristece un poco y me parece que a la gente en general también, que es que si el emergente de conflicto es tan grande y el rechazo a Milei es tan grande, te defrauda que no estén en el eje. ¿Qué quiero decir? Vos ves discusiones no solamente de la cúpula. Cuando se plantea la discusión sobre la izquierda, y ahora me decís, bueno, pero la izquierda es comunista, es anticapitalista. Yo lo entiendo, pero hay una responsabilidad histórica en el medio. O sea, este proceso lo que requiere es una responsabilidad histórica. El que se tiene que correr en la discusión de la conducción lo tiene que hacer, el que tiene que discutir la conducción lo tiene que hacer, el que tiene que evolucionar políticamente, la izquierda también tiene que evolucionar políticamente. A mí no me parece un hecho menor. A ver, si la izquierda en Argentina no fuese anticomunista, tendría mucho más votos que lo que tiene.
0: Bueno, ¿qué
1: la
0: querés?
1: Gente que no lo, bueno, pero siempre dicen que querés.
0: La verdad, o sea, que no sé qué querés. Vos decís que el trotskismo no tiene que ser trotskismo.

0: trotskista.
1: Pero no, no estoy diciendo que tiene que ser trotskista. Estoy diciendo que la obligación de la evolución política está en todos los partidos.
0: Pero por eso, decir que la responsabilidad del trotskismo es no ser trotskista.
1: Pero perdóname, ¿vos viste al comunismo gobernando en algún país? Pero sinceramente te lo pregunto.
0: Pero es una pregunta que...
1: Bueno, está bien, para vosotros la pregunta casi está bien. Entonces,
0: pero ¿a dónde nos remite?
1: Vos decís que... Y pero vos decís que... Y dice, no, mirá qué gobierno de derecha.
0: Pero por eso vos decís que el trotskismo debería moderarse. Dale, boludo, ¿cómo vas a decir que el trotskismo...
1: O sea, las exigencias sobre el peronismo... Sobre el peronismo, todas las exigencias... Bueno, ahora no le exijan nada al resto, a ver si todavía... Muchachos, este mundo es un...
0: Y no es un partido de poder. El PTS no es un partido de poder.
1: ¿Pero qué tiene que ver que sea un partido de poder? La coalición cívica tampoco es un partido de poder y tiene una ideología bastante más avanzada.
0: ¿Cómo va a tener una
1: ideología? Sobre la democracia. Bueno, está bien.
0: Una ideología más avanzada que el trotskismo.
1: Pero vos sos trotsco, entonces.
0: No, pero entiendo el rol que desempeñan. No desempeñan el rol de me modelo un poco para llegar al poder.
1: ¿No quiere ser presidenta? ¿Cómo no es un partido de poder? Sí quiere ser presidenta.
0: No quiere ser presidenta al costo de moderarse ni en pedo. Miriam,
1: pero no va a ser presidenta por moderarse. No me estás entendiendo lo que te estoy diciendo. Lo que estoy diciendo es, la responsabilidad política obliga a un cambio general del sistema, no a moderarse para ser presidenta. Bueno, o sea, para otra cosa, bueno, sí, está
0: me
1: casi
0: pongo la cabeza
1: toda
0: de Miriam Bregman.
1: Después gana Milei
0: con dos recetas de mierda, boluda,
1: que,
0: y dice, ¿qué
1: ganó, mirá este mamarracho
0: que ganó? ¿Qué querés que me alíe?
1: Háganse cargo.
0: Jaldo,
1: después dice, mirá, ganó un tipo que le pegaba al Banco Central una maqueta del Banco Central con un palo. Y boludo, ¿cómo no va a ganar? Déjense hinchar los huevos. O sea, vos estás hablando de una oposición que está destruida en todo el aspecto. Decís, no, bueno, pero esto no lo hablemos, por favor. Bueno,
0: NASA, no sé, si venía fría, NASA, calentate, porque esto es así.
2: No.
1: Yo no lo puedo creer. Así te hiciste trosco.
2: Me pasa que no termino de entender exactamente entonces qué es lo que habría que hacer.
0: Y bueno,
2: ¿me
0: entendés? No sé. Si tuviera
2: una alianza entre peronismo y Miriam Bregman, tampoco lo veo. Entonces, digamos, no sé bien qué es lo que debería pasar. Para un tema
1: hay que
2: sobre...
1: eliminar a los. La primera decisión estratégica que hay que tomar, hay que darle menos bola a los economistas. Esa es la primera decisión estratégica que tenemos que tomar. Porque hubo una cantidad de chantas impresionante que estuvieron contando que esto estaba bien, es un desastre. Ahora me va a censurar, seguramente suele también, porque no me deja criticarle a la izquierda ni cosas, y ahora tampoco a los economistas. ¿Alguna censura más está abierta en este espacio?
0: NASA, quiero darle la palabra.
2: En tal caso falta un poquito de ingenio para pensar cómo hacer para poder ordenar las cuentas públicas sin decapitarle la cabeza a los jubilados o a las personas que están enfermas de cáncer.
1: O sea, falta un programa económico, no este mamarracho.
2: Falta un programa económico. Bueno, que pueda ser más sostenible para que la Argentina crezca de la mano de los que se están quedando afuera en este momento.
1: Todo lo que dijeron no sirve absolutamente para nada, volvamos a hacer
2: pero
1: todo.
2: Pero yo no estoy de acuerdo en que la idea de que el ordenamiento de las cuentas públicas no sea algo que para el próximo gobierno, sea cual fuera, no tiene que estar presente. Porque si no, vamos a caer en las mismas trampas de siempre.
1: Ustedes se confabularon para hoy volverme loco. 800 mil pesos gana la gente. ¿Qué de orden fiscal me están jodiendo?
2: Está bien.
1: Pero están haciendo el orden fiscal a costa de la población, muchachos.
0: Bueno, la está tribuneando Renú, así que seguramente encontraremos muchos...
1: ¿Quieren que me vaya? Me puedo ir, ¿eh?
0: No.
2: Quiero agregar algo sobre el tema del nacionalismo que estaban hablando antes. Ojalá, pero no me queda claro cuánto el componente nacionalista puede terminar condicionando la política, porque si bien a mí también me encantó haber estado alentando la selección, cantando con los míos, etcétera, etcétera, sí también me acuerdo de que en 2022 cantábamos por los pies de Malvinas, que jamás olvidaremos, y después terminó ganando un amante de Thatcher y otra persona que es muy amiga de los milicos.
0: No, está bien, pero frente a un gobierno que le fue muy mal.
2: Sí, igualmente creo que lo de la bandera, con esta selección que genera el nivel de interpelación que genera, además, puede haberte interpelado a otro nivel. Pero no sé, digamos, si a la hora de votar o si a la hora de estar en las calles para manifestarse a favor de la educación, de la ciencia, de la tecnología, de los jubilados y demás, no vamos a terminar siendo los mismos de siempre.
0: Bueno,
2: los hechos.
0: Pero mira, que es, primero que somos muchos y segundo...
2: Sí, seguro igual.
0: Y segundo, en muchas oportunidades se ha demostrado. Y segundo que si hay una mayoría de la sociedad dispuesta a votar algo diferente... Es simplemente cuestión de canalizar de alguna forma ese malestar. ¿Es fácil? No, para nada es fácil, ¿no? Para nada es fácil, pero me parece que hay un contexto para hacerlo. Vamos a nuestros oyentes. Hola, Mariano Claudio Suárez de San Justo. Voy a decir una obviedad porque ya no sé más qué decir. La oposición no existe. Y me pregunto, ¿será porque no quiere gobernar o tiene miedo? Y gracias, Renú, por estar. Genio. Bueno, ¿ves cómo funciona esto?
2: Dos tweets.
1: Ahora te elogian porque sos populista.
0: No,
1: elogian porque... Bueno, ahí está.
0: Dos buen día, chiques. Otra cosa que nos deja el Mundial. 1200% aumento en licencias profesionales.

0: En la Buenos Aires de Kicillof, si sos un chofer laburante, Kisi te tira este centro. No entendí bien, perdón, porque no conozco el tema. PD, hace tres meses me dijeron que el dólar se iba a posdata. Hace tres meses me dijeron que el dólar se iba a la garcha por la demanda de la gente por el Mundial. Hoy tenemos más reservas que antes y el dólar más o menos igual. Algo que decir de esto, dice.
1: Igual de negativa que antes.
0: Pablo, el liberal de Bursaco, que sí, habitualmente nos escribe. ¿Qué más? Desde Mendoza, Rubén, en la balanza está la devaluación, la inflación y la falta de trabajo. ¿Qué pesa más en la gente y quién de los futuros candidatos representa el temor a algo de esto? Se vota con más emoción que sensatez, dice Rubén. Buen día. Lo de Renú diciendo que la Cámpora no dice nada en contra, ¿es ignorancia o flagrante?
1: Las dos cosas.
0: Mala leche, Máximo, Lu Cámpora y todos los compañeros de la organización se pronuncian diariamente en contra de cada política de Milei. Máximo es el autor de las leyes de zona fría, protección de tierras incendiadas, impuestos a la grande fortuna, etc. ¿De qué habla Renú? Bueno, yo a veces me pregunto lo mismo. Cuando dicen que el candidato que le puede ganar a Milei es Kicillof, es una verdad medias porque en las encuestas la que está en mejores condiciones es Cristina. Bueno, de hecho, las encuestas a esta altura las que sirven son las de imagen y están parecidos, ¿eh? En algunas está un puntito por encima Cristina, algunos un puntito por encima Kicillof. Pero dado que el que puede ser candidato es Kicillof y Cristina no, y no hay, creo yo, condiciones políticas para dar vuelta a esa situación legal y política, no, por eso digo que el candidato que está, el dirigente que está en mejores condiciones de ser candidato es Kicillof para mí, ¿eh? Y eso es aceptar sin más que los factores dominantes la pusieron presa, dice este mensaje de Walter Larrea, para que no sea candidata, sino para que la pusieron presa. Bueno, yo entiendo todo eso, ¿eh? Ese razonamiento, pero para mí está bien que la militancia piense en dar vuelta a esa situación. Yo creo que no están dadas las condiciones políticas, ¿eh? Porque si el peronismo no puede juntar ni siquiera los votos para frenar las leyes que está sacando Milei en el Congreso, sí, sí, ¿va a dar vuelta la proscripción de Cristina? No lo creo, pero entiendo que desde la militancia esto se ha visto como un posibilismo, lo entiendo. ¿Qué más? Buen día, chicos, y bienvenida a NASA. Kicillof dice cada vez que le preguntan sobre la distribución y el problema de los salarios, creo que tiene tres problemas. No quiere quemar temprano su candidatura. La provincia de Buenos Aires no le da respiro y los medios más masivos tampoco lo sacan, está dice bien Aníbal.
1: Eso. Está bien,
0: está bien Aníbal. Y además sí, no le gusta o no quiere insultar para no subirse al lenguaje de Milei, pero eso quizá que le quita una posibilidad de darle impacto a su mensaje. Y además no quiere hablar de la interna, que es lo que genera título. Entonces está como una trampa ahí de que no dice nada que genere repercusión. Seré breve. NASA es clave, no puede faltar. Saludos, Germán.
2: Perfecto. TKM, Germán, gracias.
0: Abrazo, Germán. Hola, Mariano Claudio Suárez de San Justo. Este ya lo leí. Hola, Bebotes. Históricamente la presencia de la extrema izquierda fue solo en las calles. No solo porque no los votan, sino porque es donde quieren estar. Bregman y la izquierda de siempre no quiere ser gobierno, sino
1: no
0: jugarían el juego de la política argentina, dice David de Espeleta.
1: No, yo creo que sí, que es una opción de poder, si no, no va a ser un partido político para ponerse a todo.
0: Buen día, Santiago de Mar del Plata. Ahora los que pertenecemos a CONICET seremos vendepatria. Qué locura que tiene esta gente, dice. No sé bien a qué se refiere. Desde Córdoba, vamos la Renuleta, de acuerdo 100% con Renú. Bueno, primero para estar de acuerdo tenés que entender lo que está diciendo, cosa que sí, a mí hoy se me dificultó.
1: Se ve que la gente
0: lo entendió. Hoy se me dificultó.
2: Se ve que la gente lo entendió. Terminamos hablando de la izquierda y la coalición cívica, están en bolas.
1: No, pues sí, sigan así.
0: Qué bueno escucharlos. Soy Ana de Córdoba, que piensen que tendría. ¿Qué piensan que tendría que hacer el peronismo hoy? No son gobierno y no crean esa interna Cámpora Kicillof. Dejemos que se desgaste el gobierno. Esto va a explotar antes de las elecciones. ¿Por qué no vamos a llegar al 2027? Ya que falta mucho tiempo y cada vez hay más gente sin laburo, enojada, o que no llega ni al 10 del mes. La bronca se va a canalizar por nosotros. Buen día, Gaby, Lea, NASA. No hay hecho político posible si no convertimos si nos convertimos en una sociedad que nada importa. Estamos rodeados por seres humanos alienados que solo hacen patria en una cuenta de usuario o tarjeta de cliente y lo único que los representa es el algoritmo. Aunque no puedan aprobar la ley para extranjerizar, el territorio van a reformar la constitución. Después de eso no queda país, gana de nuevo la derecha, salvo que haya un Frente Nacional Progresista. Abrazo, Marcelo.
1: Bueno, en el de Uruguay Valentín pasó Alcina. Algo así, ¿no? No me dejaste meter un bocadillo, pero en el Uruguay pasó esto.
0: De acuerdo con Renú,
1: que vos estás obturando ahora se dio en Uruguay.
0: Aprendan a juntarse como hace el Frente Amplio en Uruguay, bueno, o terminen siendo gobernados por estos antipatria. Bueno, es que
1: vamos llegando.
0: Pero yo ya sé lo que respondería Miriam Bregman sobre. A decir, mirá, en Uruguay no tenés los resultados que yo pretendo para un gobierno popular. Yo ya sé lo que respondería. Sí. Hola, acá Yanina escribiendo por primera vez la responsabilidad política. En Brasil también se hizo. Y Lula no logró dar en marcha atrás con la reforma laboral de Temer.
1: Pero porque ya los poderes, pero que el contrapeso del poder es
2: ya tuvimos a representantes de izquierda acá igual. Y ellos plantean como lo irreconciliable pero de las propuestas.
0: Acá Yanina escribiendo por primera vez, la responsabilidad política que este gobierno exige a la oposición es generar un proyecto nacional que dé respuestas a los problemas de la gente y que logre sacar a patadas a este gobierno. El problema es que no solo no vemos una oposición alineada, no de unida, con supuestos mínimos que sienten las bases de una nueva propuesta nacional. Parece que le tienen miedo a los poderes económicos, no creen que esta realidad pueda cambiarse, y si eso es así, están condenando al país. Abrazo. Pablo del Doque dice: buenos días, ¿puede ganar Milei con un dólar a 1.800 o más? ¿Qué impacto inflacionario tendría? Todo pende de un hilo. Sí, en eso estoy de acuerdo, que todo depende
1: de la teoría de Manuel Álvarez Agis es que con el dólar a 1.500 gana, con el dólar a 1.800 mil y pico escenario abierto, y con el dólar más alto pierde.
0: No sé qué dijo ahora Dalpoyeto, pero yo no me olvido cómo bancaba este ajuste. Me acuerdo verla discutiendo con Zayat, quien como Renú le decía que el ajuste y el equilibrio no era sostenible. Sí, la Cámpora y Máximo critican el ajuste, pero al mismo tiempo critican a Kicillof sabiendo que lo segundo va a tener más repercusión y lo otro ni se escucha.
1: Muy buen comentario.
0: ¿Qué se repitió más del discurso de Máximo en Parque Lezama? Coincido, sí. NASA dejó su raro estilo de análisis en alguna tribuna. Gracias a Dios que está Renú, dice Lucho de Floresta. Buen día, gente. Acaba de suceder lo mismo que hace 4 años, como ahora Milei subió al ring a la rusa. Antes Cristina subió al ring a Milei.
1: Exactamente.
0: Ojo al parche, dice Sergio de General Pinto. ¿Qué más? Hay uno que es muy largo, no lo puedo leer. Buen día, claro y concreto lo de Renú. De acuerdo que hay que empezar por los problemas y soluciones reales de la gente. Daniel, el uruguayo, desde Valentín Alsina. Buen día, gracias, lean Gaby y NASA. Es solo decirles que los troscos quieren un gobierno de los trabajadores y eso no se va a dar con el sistema democrático actual. La revolución socialista no es posible si no se da una lucha armada y eso no se va a dar. Por lo tanto, esa discusión es al pedo. Muy bueno el programa. Saludos desde Villa Bosch. Leo un par de mensajes más y ya nos vamos. Las izquierdas se pelean por ideas y las derechas se juntan por intereses. José Pepe Mujica, sería bueno aprender y aplicar. Dice alguien que no firma. Buen día, Leandro, es muy claro y coincido. Vamos, chiques. La oposición percibe una sociedad no dispuesta a cambios fuertes, por eso no genera hechos. Juan Carlos de Parque Centenario, el último que voy a leer. Ahora parece que es Kicillof o el Armagedón. Déjense de joder, levantemos la autoestima. No entendí el mensaje. Che, ya lo entendí, yo lo entendía, Renú, ¿eh? ¿Será porque soy del conurbano sur también? Bueno, puede ser. Buen día, soy Pedro de Saavedra. No sé por qué Gabriel chicanea a Renú.
1: Es malo.
0: Si creen que es gracioso, están errados. Estamos cansados de tanta agresividad en todos los ámbitos.
1: Me voy.
0: Pongan al suete del destape, sin NASA. Aguante Renú. Bueno, pongan a Renú directamente. Que haga un programa a Renú. Cada su propio programa, la Renuleta, a ver cómo le funciona. El peronismo tiene la enorme tarea de ordenarse sin PASO. La PASO le serviría más al oficialismo para ordenarse y ahí perdemos en primera vuelta. 9 de la mañana, vamos a cerrar filas. Hoy está difícil cerrar filas, porque nos...
2: Hacía rato me hacía firmar un contrato de no entendí la letra chica.
0: Tiramos con todo.
1: Hacía rato no peleábamos, así que bienvenido.
0: Y bueno, NASA, pero tenemos que cerrar filas en algún momento, son las 9 de la mañana. Me
2: queda una hora nomás.
0: Vamos a escuchar a Sumo, ya ni me acuerdo que elegí, pero yo sé que le va a gustar. Cruachan, dale.

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1: Gaby Sued, ¿cómo la ves? 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
1: 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Todo algoritmo intenta que todas sean iguales. 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Obra.

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0: 9:09 de la mañana y el lunes viene Cristalina Georgieva a la Argentina, la directora general del fondo. Queremos profundizar un poquito en ese tema, saber qué significa esa visita, por qué viene, si puede haber, más allá del apoyo político, que seguramente va a ser público, alguna conversación de la letra chica de cómo viene cumpliendo el gobierno las metas del acuerdo con el fondo. Y para eso ya estamos en comunicación con Claudio Loser, argentino, mendocino, exdirector del hemisferio occidental del fondo. ¿Qué haces, Claudio? Acá Gabriel Suet, Leandro Renú y Nazarena Lomagno. ¿Cómo estás?
1: Estoy muy bien, en un día no demasiado caluroso acá en Washington. Y me imagino que Cristalina Georgieva va a ir a celebrar el desempeño argentino a pesar de lo que pasó en el último partido.
0: Vos estuviste hinchando por Argentina, me imagino, desde ahí.
1: He estado hinchando por Argentina, mis hijos también, los casados con mis hijos también, y bien, todos mis nietos, aunque son todos gringos, hinchando por Argentina. Bueno, eso es todo lo que puedo decir.
0: Bueno, ¿y qué te parece que viene a hacer o cómo hay que leer esta visita de Georgieva a la Argentina?
1: Bueno, yo la veo como prácticamente de relaciones públicas. O sea, pongámoslo en un contexto. El jefe del fondo, yo no recuerdo en mi estadía en el fondo, incluso después, que haya venido a la Argentina o que haya ido a un país a negociar. Ajá. Sí, en términos generales, pero funciona de alguna manera como jefe de Estado. O sea, yo no creo que la letra chica sea una parte importante. Probablemente se hable, pero el hecho de que la recibe Milei, el hecho de que van a Vaca Muerta para que él, claro, le muestre cómo las cosas van mejorando y la fuente de recursos, eso yo creo que es lo importante.
0: Bien, entonces, más allá de la visita, que es verdad lo que decís vos, no viene una directora general del fondo a negociar letra chica. Si bien es porque el vínculo es bueno, porque hay apoyo político, sí, porque va a haber fotos y declaraciones en ese sentido, te pregunto, ¿cómo viene el cumplimiento de la Argentina en cuanto a las metas del acuerdo con el fondo? Sí. Y si eso puede generar algún reproche del fondo, alguna objeción a cómo se están haciendo las cosas.
1: Bueno, evidentemente la Argentina es el principal deudor. Voy a dar un pequeño contexto. Sí. Es tres veces la deuda de Argentina que la del segundo, que es Ucrania, o cuatro casi veces. O sea, es un deudor importante y se considera, y así ha sido la retórica, que el país ha estado cumpliendo. Evidentemente, la parte de déficit o de resultado fiscal es buena, puede haber habido algún momento de déficit, pero prácticamente no hay déficit fiscal. La política monetaria, puede haber discusiones, pero siempre se dice que respecto de la política monetaria y el tipo de cambio, cuando hay dos economistas, hay tres opiniones. Uh-huh. Perdón, eso no es muy científico lo que acabo de decir. Pero evidentemente el fondo considera que el dólar tiene que moverse, se ha estado moviendo un poco, no sé si el Banco Central lo ha hecho porque está llegando Georgieva, pero digamos no hay diferencias muy muy fuertes, especialmente mirando la balanza de pago. Evidentemente el fondo va a decir, miren, todavía qué pasa que no está andando la parte estructural, cambio legislación laboral, qué pasa en términos de reformas fiscales. Eso yo creo que ella puede decirle algún mensaje muy en general, no para discutir las cosas en detalle. Y por supuesto, Georgieva siempre está preocupada de qué pasa en términos de pobreza, pero nuevamente es algo donde la Argentina ha mejorado sus números, no solamente con las estadísticas argentinas. O sea, yo creo que sí puede haber una discusión de letra chica, pero no entrar en detalle ni negociar per se.
2: Claro. Claudio, ¿cómo estás? Acá Nasa Lomagno te saluda. Me quedo con esto que mencionás de la preocupación de la directora del Fondo sobre la pobreza en Argentina, porque es cierto que los números oficiales muestran un descenso, pero hace un rato discutíamos sobre la calidad del empleo, ¿no? Que cae el empleo registrado, crece el monotributo, las condiciones del salario, las condiciones de las familias, ¿no? La administración de un presupuesto cada vez más acotado. Algo de ¿eso no aparece también en la agenda del Fondo Monetario si habla de preocupación?
1: Sí, evidentemente eso es una preocupación que es importante, pero en términos de lo que el Fondo piensa y lleva también y países como los Estados Unidos también están empujando, es que si no se tiene una situación macro más o menos arreglada, no puede haber una mejora sostenida en el empleo. Evidentemente hay

0: problema, y el fondo lo entiende, un problema de cambio estructural. Evidentemente esas estadísticas al fondo le preocupan. Espero que puedan, que insistan un poco respecto de eso. No puedo garantizarlo, pero evidentemente el tema de pobreza es un subtítulo muy feo para un programa que en general anda bien.
1: Claudio, vos hablabas de un cambio estructural. ¿Argentina va a un modelo económico como el de qué país?
0: Argentina, yo diría que va a un cambio económico, a un modelo económico tipo Australia. Y Australia no es un país que está en crisis. O sea, la Australia tiene un ingreso per cápita mucho mayor, pero depende fundamentalmente de sus recursos naturales y de su capital humano. Pasó mucho de agricultura y esas cosas a minería, y la economía se fue modificando. Yo creo que ese es el modelo, con un énfasis importante en lo que yo llamaría el capital humano.
1: O sea que evidentemente, si es Australia sin salario, perdón, es Nigeria.
0: ¿Perdón?
1: Que si es Australia sin salario, es Nigeria.
0: Nigeria evidentemente no es.
1: Me entusiasmé cuando dijiste lo de Australia y me preocupó un poco porque digo, bueno, las condiciones generales no parecen ser esas.
0: No, en este momento no, pero no es Nigeria tampoco. O sea, la Argentina tiene algo, claro, es muy fácil para mí decirlo desde acá. Tiene algo que es el capital humano. Hay gente que se va, que se ha ido, pero tiene un capital humano que no tiene Nigeria. No es comparable la situación argentina de ninguna manera a lo que pasa en África. O sea, tenemos países que en América Latina están funcionando bien, incluso Uruguay, incluso Chile, así que no es una situación de ir a la pobreza. Y es muy balanceado el nivel de riqueza, de recursos y capital humano para mí.
2: Ahora, vos sabés que acá el ingreso medio, la mediana de ingreso en la Argentina está cerca de 1.000.000 de pesos. Difícil, ¿no? Comprender para buena parte de la población que vamos a un modelo virtuoso cuando el empleo no arranca, el consumo masivo todos los meses nos muestra caídas.
0: Es verdad. Es verdad que ese es un problema. Es verdad que todavía está lo siguiente. Si abrir, ¿qué es lo que puede hacer el gobierno en términos de estos problemas de corto plazo? Puede decir, voy a abrir un déficit fiscal y eso inmediatamente va a llevar a un aumento fuertísimo en la inflación y salida de dólares muy fuertes. Tenemos que esperar, y espero que con cierta legislación que entren los dólares, no solo de los inversores extranjeros, sino de nosotros los argentinos. O sea, hay que pensar que los argentinos, claro, para mí nuevamente es muy fácil decirlo, tenemos en el colchón o fuera cantidad, cientos de miles de millones de dólares, no, en términos de producto bruto no hay país que tenga tanta plata afuera de la propia gente, no es de los pobres, por cierto, aunque también ellos deben tener algunos dólares. No, en América Latina no hay una situación equivalente.
2: Claudio, gracias por estos minutos, gracias por el tiempo.
0: Gracias por, aunque probablemente no estemos de acuerdo en todo, gracias por la paciencia y por la invitación.
2: Bueno, buen día, chau.
3: Chau. Mate, rosca y debate. ¿Cómo la ves? Hasta las 10.
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12: Hoy 25 y ya arranca el momento favorito y está con nosotros uno de los mejores periodistas de la Argentina. Ha investigado el caso de José Luis Espert como pocos, ha puesto al gobierno contra las cuerdas.

0: el Mundial de, y lo que vino después, ¿no? Con esto de la campaña anti-Argentina, entre comillas. Un Mundial que, no sé, mucha lectura política se hizo del Mundial. ¿Qué te dejó a vos?
1: Bueno, primero la parte emotiva.
0: Sí.
1: Nos dejó a todos por el piso.
0: Claro.
1: Y luego, para hablar más específicamente de lo que se desató en el tramo final del Mundial y especialmente esta semana, obviamente, ante la difamación, la cuestión injuriante, bueno, indignación, motivos hay algunos históricos, si querés, folclóricos de América Latina, del lugar súper singular de Argentina. Hay otros motivos también, algunos más vinculados a la... al momento actual. Obviamente la tilinguería de algún sector liberal o progre estadounidense y el etnocentrismo, el eurocentrismo de algunos europeos está. Uh-huh. La reacción también civilizatoria por derecha.
0: Claro.
1: ¿No? Señalemos a ese país. Hubo algunas reflexiones interesantes esta semana sobre el umbral que hay en algunas capitales de países centrales de que a ciertos países se les tolera la rebeldía hasta el enfrentamiento mano a mano, digamos. Ajá. Cuando alguien se para y da pelea e incluso gana, eso Bien. Se vuelve intolerable y pasan a ser salvajes, sucios, ladrones.
2: Hasta que son un hecho de color está bien, digamos, después cuando empieza la disputa real, bueno.
1: Y Argentina es un país súper singular, digamos, es un país del sur, probablemente uno de los pocos países del sur global, como se irritan los conservadores cuando se habla en esos términos, que alcanzó en diferentes momentos del último siglo un nivel de desarrollo humano muy distintivo. Dicho esto, creo que hay un factor adicional que le puso pimienta, que es que cuando tenés un gobierno cuya política exterior es similar a la de Sudáfrica del apartheid, sí, a la Sudáfrica previa a Mandela y a de Klerk incluso, bueno, un tipo que va y le moja la oreja todo el tiempo a adversarios, a personalidades políticas del mundo, de Europa, de América Latina, de todos lados. No se restringe en nada. Hay funcionarios que son racistas. Juegan sí. a un racista tuitero, se ponen desde la Casa Rosada y después tienen otra identidad. Son racistas. Bueno, eso algún efecto tiene.
0: Mm. O sea que no te sentiste que hablaban de vos cuando hablaban, o que hablaban de la mayoría de la sociedad argentina cuando decían que la Argentina es racista. ¿Cómo te cae eso?
1: A mí me interesa el no darles explicaciones a gente que, por ejemplo, a la congresista de Texas del Partido Demócrata.
0: Sí.
1: Bueno, no sabe probablemente dónde quedó Argentina. Digamos, mano a mano con esa persona no le daría explicaciones, sí le respondería. Pero sí me interesa la mirada hacia nosotros. Nosotros tenemos un racismo en las dimensiones que lo tengamos, no importa la comparación, pero que es cierto que se trasluce en... por más que haya un grado de integración y de mezcla mucho más interesante que en otros países, pero que se traduce en los rostros del poder económico, los rostros de los medios, la distribución del trabajo... las líneas de trenes, una y otra. Entonces, hay algo ahí. Y también agregaría: tenemos un grado.
0: La línea de trenes, decís, una cosa es el Mitre y otra cosa el Roca.
1: Y además, incluso una cosa es el Mitre que va Tigre y otra cosa es el Mitre.
0: Uh-huh.
1: ¿No? Bueno, hay un aspecto en el que creo que. Digamos, nos pasamos 850 pueblos, que es el discurso público en los medios. La grosería, digamos, no es que Milei es extraterrestre, la estigmatización, los negros, digamos, todo el discurso que germinó fuerte en la vieja Radio 10 de principios del siglo. Digamos, y que hoy en día tiene un recorrido en diferentes lugares e incluso más allá de la... De la derecha, entre comillas, ¿no?
2: Y está instalado en los sectores medios también.
1: Y que está, claro, exacto, exacto. Y creo, yo, bueno, como todos nosotros, trato de seguir muchos medios internacionales. Yo no veo muchas latitudes en la que haya canales de prime time en el horario prime time, a las de noticias.

0: o radios en las que se insulte. Lo vimos esta semana, incluso en algunas defensas de que no somos racistas y estaban perpetrando racismo en el acto, o discursos anti-gays, anti-diversidades sexuales, etcétera, etcétera. Eso pasa acá como probablemente en ningún lugar del mundo.
1: Y eso habilita también a lo que está pasando con lo que decías de los discursos de derecha, racistas, habilitados en la Argentina, a que un jefe de gobierno como Jorge Macri saque esos spots que saca, ¿no? Esta semana sacó otro de Villa 1114, operativo, que entran, no sé, cientos de policías de infantería con música ahí de suspenso. ¿Qué te genera eso?
0: Bueno, quizás es allí la expresión más elocuente, más grave del racismo y del clasismo. Digamos, a colación, hacía la ministra de Seguridad actual, intentó hacer una especie de imitación paródica de las ofensivas del ICE, del ICE de Estados Unidos contra los inmigrantes. ¿Recuerdan cuando fueron a linearse a buscar bolivianos y le sacaban fotos? Sí. Hace 3 meses. Realidades totalmente distintas, más allá de que los Estados Unidos es racismo puro y duro, institucionalizado, histórico, ancestral, etcétera, etcétera. Y vemos que Jorge Macri, con una gestión pésima, pésima gestión de la Ciudad de Buenos Aires, apela a salvar su gobierno con esa beta. Mm. Y probablemente el asesor de marketing que le dijo, yo no tengo idea de Jorge Macri qué piensa de los morochos argentinos, no creo que piense algo demasiado elaborado. Pero el asesor de marketing que le asesoró, por algo se lo dijo. Mm. Algo midieron que hay receptividad a ese tipo de acciones. Es, bueno, Gaby, lo que marcás es quizás lo peor que podemos hablar en Argentina en términos de racismo y de clasismo.
1: ¿Vos sos... ¿Estás orgulloso de ser argentino?
0: Sí, por supuesto.
1: ¿Por qué?
0: Un poco por lo que te decía anteriormente en cuanto a la singularidad que tiene nuestro país. Por en la cultura, en la tradición política, Argentina alcanzó cierto nivel de distribución de la riqueza y de educación popular décadas antes que muchos países de América Latina. Y eso a mí no me genera ningún entusiasmo en la faz competitiva, al contrario, estoy orgulloso de ser latinoamericano, uh-huh, no argentino. Pero sí me genera una reflexión de decir, bueno, pudimos hacer esto. Eso está reflejado en un indicador internacional que es el Índice de Desarrollo Humano que elabora un organismo de Naciones Unidas, y con todos los vendavales económicos y todos los lastres de las últimas 3 décadas, Argentina sigue siendo uno de los 2 países de mayor desarrollo humano de la región. Bueno, más allá de eso...
1: ¿Uruguay arriba?
0: Chile.
1: Chile.
0: Hubo un cambio, Argentina era primero y Chile hace unos años lo pasó. Uruguay está debajo de Argentina, cerca pero debajo. Y después por todo, hay algo, si vos me decís, mira, señalá una escena del Mundial que te hizo sentir recontra orgulloso, la bandera de Malvinas.
1: Y claro.
0: Por todo lo que eso expresa, toda la desobediencia, la transgresión, la rebeldía... De la creatividad del pibe que lo pintó en la sábana y de los jugadores. Mm. Fue la manifestación política más importante del Mundial, que es un torneo eminentemente político. Si no, pregúntenle a los jugadores de Irán, pregúntenle al árbitro de Somalia.
1: Sí.
0: Y a tantos otros, ¿no? Y bueno, ese acto, más los jugadores, más la interpretación, barrió con todo, el gobierno quedó en posición adelantada, tuvo que volver, uh-huh, ¿no? Con la advertencia de que no hagan tal cosa o tal otra. Uh-huh. Bueno, ahí me parece que resume un poco algo de lo que nos gusta. Después, si querés, Gaby, en las próximas 4 horas hablo de lo que no me gusta de nosotros, que son un montón de cosas.
1: Ahora, hablábamos de que ese hecho político que generó lo de la bandera de Malvinas también desnuda la incapacidad de la oposición en la Argentina para generar hechos políticos que lastimen de alguna forma al gobierno. No sé si estabas escuchando, pero o si has escuchado este planteo de Sheila Wilker. Ella pregunta, a ver, decime un hecho político que haya generado la oposición en los últimos meses, cualquiera.
0: Bueno, esta es una buena pregunta. La oposición como partidos es muy difícil encontrarlo. Y yo diría, es uno de los factores la endogamia, particularmente del peronismo, hablando sobre sí mismo, particularmente del cristinismo, enfocadísimo en tratar de reivindicar un legado del cual ya pasaron unos cuantos años. Cuando se habla de esa época virtuosa, hay que ver si nos vamos a 2015 o yo diría 2011, para ser más justo, para recordar el último proceso en el que funcionó la economía, el avance social, el progreso de los salarios, etcétera, etcétera. Bueno, hay allí una vocación por preservar ese apellido y con toda la atención puesta ahí, bueno, pasa la política por al lado, ¿no? Y mismo vos fijate sobre este tema de la campaña, de la ola, ¿no? Sí. Utilicemos palabras que no nos remitan a lo peor de nosotros, de la ola esta contra el país. ¿Cuál fue la interpretación de un opositor? ¿Hubo?
1: No escuché, no.
0: Hubo una mención no específica de Kicillof en un acto, pero...
1: No somos como Milei, sí, hubo algún...
0: Claro, breve, había que interpretarlo. En cambio, Milei, que ahí tiene uno de sus méritos políticos, él debate los temas que se debaten. Yo consulté con algunos peronistas, bueno, ¿por qué nos tenemos que...? Bueno, esa cuestión a veces un poco sobradora de por qué nos tenemos que meter ahí, qué nos van a decir...
2: Sí, en el debate no le fue bien a Milei, ¿no?
0: Bueno, vos fíjate la beta que sacó, bastante parecida a la de la campaña anti-argentina y a
1: inflar... De la dictadura.
0: De la dictadura, exacto, tipo nos atacan del exterior porque nos envidian, inflar el pecho de la peor manera porque...
2: Sí, y además no es creíble en él, digamos, no es su naturaleza la defensa nacional.
0: Estoy de acuerdo, habló del tema, agitó a su base, está... la ausencia de este, si de querés, acuerdo, ¿no? un tema de discusión pública, simbólica, que hace al pensamiento de qué pensamos de nosotros mismos. Él no están los dirigentes peronistas en sus diferentes facciones. Bueno, no de dirigentes, pero hubo una reflexión de que de una parte del peronismo, digamos, de que sí, prefiero a cualquier argentino sobre cualquier progre europeo o zurdo chileno. Bueno, ahí si querés una...
1: Pepe Rosenblatt dijo.
0: Que me parece que expresa, podemos decir, el morenismo. No digo que él sea morenista, para nada.
1: No, me parece
0: más interesante, mucho más inteligente que el morenismo.
1: Algo del momento me parece que fue.
0: Pero también, que expresa, ¿no?, la idea, ¿no? Y me parece que, bueno, esa postura no permite siquiera una repregunta, uh-huh, porque es tan insustentable que naufraga ante la mínima objeción.
1: Pero es verdad que no hubo manifestaciones recordables, al menos de la oposición en este tema, y en muchos temas, ¿no? Es como que en temas que son de agenda vos decís, bueno, uh-huh, yo digo, le suelo caer a Kicillof, pero ¿por qué? Es sobre el que están puestas las expectativas. Uh-huh. ¿Cómo lo ves a Kicillof?
0: Como un tipo que construyó a paso firme, que piensa mucho el escenario, que tiene un valor que es la decencia, y que es un valor relevante, perdón, y que tiene que supone la amenaza, no, digamos, la rivalidad más seria para Cristina. Y diría la única que tuvo la expresidenta, porque todas las disidencias, los opositores que surgieron del peronismo, una política del nivel de Cristina, que surge cada tanto, cada décadas en los países, en la construcción de ese liderazgo, pudo sortearlos porque rápidamente o sus desafiantes se iban a la derecha.
2: O los absorbía.
0: Con mucha solvencia. Todos. Algunos que se fueron tuvieron que volver. Otros que se fueron siguieron de largo. Y se transformaron en actores de
1: marginales.
0: Marginales o incluidos en dispositivos de derecha, mileístas, bueno, etcétera. Bueno, la caricatura Scioli quizás sea la más. Ahora, en el caso de Kicillof, es la primera que...

0: no, a la cual no puede invalidar en el sentido de vos sos de Clarín, sos de derecha, sos, no, no puede. Ahora sí le falta, me parece, explicar y dar cuenta de lo que fue la última experiencia de Cristina y la de Alberto Fernández y Cristina. Aquí sí los vamos a decir, mira, él no tenía ahí responsabilidad directa, era gobernador de la provincia de Buenos Aires y ministro de Economía, pero tenía jefes políticos, como sea. Me parece que hay una demanda latente o una demanda muy horizontal en la sociedad de dar cuenta de esos fracasos.
1: ¿Pero cómo se hace eso? O sea, ¿qué debería decir?
0: Mira, ir, digamos, plantarse y decir, bueno, no, nosotros en el 2022 hicimos tal cosa mal, o no se me ocurre que esa sea la mejor manera, verán los asesores políticos, pero sí planteando qué se hace con los problemas que no pudieron resolver esos dos periodos del grosso modo kirchnerismo.
2: O sea, propuestas.
0: Concretamente, pero que la propuesta no sea, vamos a revertir la motosierra de Milei porque hiere al tejido social y lastra.
2: O sea, basta de generalidades.
1: Eso es retórica, digamos.
0: Pero sí, digamos, por algo Milei tiene 50% de imagen muy negativa, o sea, no negativa, muy negativa, o 40%, un número altísimo. Mm. Pero el tema es, bueno, perfecto. Hay un montón de demandas que Milei está aplastando o de derechos que Milei está aplastando y que, lógicamente, si gana un opositor, van a tratar, deberían ser restauradas. Mm. Ahora, la pregunta latente, bueno, es cómo. Y claro. El cómo implica, bueno, con más impuestos, por ejemplo, vas a recortar otros gastos. Y hay una explicación de parte de Kicillof de, bueno, no sabemos con qué país nos vamos a encontrar o de la gente, digamos, del entorno de Kicillof, por lo cual no podemos ir ahí al punto. Y nuevamente vamos a volver a elogiar a Milei en este programa, en este punto. Antes dijimos su capacidad para involucrarse en los temas y diría otra, el tipo, como los líderes reales que tuvo Argentina, en un punto se emancipa de lo que queda bien. En un punto no, pero en otro punto sí, de lo que es aceptado, de ir a sentarse a la mesa de Mirta Legrand y decir lo que Mirta Legrand no espera. Uh-huh. De venir acá y decir lo que, bueno, una y otra cosa, digamos, en los ámbitos de debate, adueñarse de un discurso y bancarse que a veces puede caer mal y que...
1: No tiene miedo político.
0: Exacto. Uh-huh. Y me da la sensación de que una propuesta opositora a este gobierno... lo exige. Mm.
3: Vos a Milei lo ves como yendo a caracterizaciones extremas, un tipo que gobierna con autonomía o un títere de corporaciones que manejan los hilos desde arriba.
0: Bueno, ninguna de las dos cosas así. Me parece que claramente él gobierna con lealtades, en algunos casos las explicita, por ejemplo en la política exterior él dice mi lealtad es la de Estados Unidos e Israel, no la de Argentina, prácticamente lo dice. Uh-huh. Y así lo expresan sus votaciones y sus posturas internacionales. Y en lo económico tiene lealtades a algunas corporaciones, incluso diría sumisión, o sea, les entrega la redacción de, uh-huh, de políticas públicas. Al mismo tiempo, no es para algunas de esas corporaciones el presidente más cómodo del mundo, por la forma en que administra algunos de esos conflictos. Yo diría que es un presidente de derecha, reaccionario en muchos sentidos, conservador en otros, que gobierna como tal y que si vemos los trazos de la historia argentina, por decir la más reciente, hay algunas huellas muy perceptibles en Martínez de Hoz, no la dictadura, pero sí en la política económica de Martínez de Hoz, Menem y Macri. Y lo de Macri me parece más que trazos, me parece que hay continuidad. Creo que no se podría hablar de Milei o el mileísmo sin Macri o el macrismo.
3: Mm. ¿Y qué ves de este momento del periodismo?
0: Que no hay...

0: Que no se siente de la época. Hay trazos de la retórica Milei que están en los medios, como decíamos recién, y más allá de incluso de medios opositores, en cuanto a la reacción a veces a los gritos, no reflexionada, insultante y demás. Que se ve muy desafiado, digamos, quedó de la discusión por la ley de medios, que en Argentina se dio de esa manera, pero que en todo el mundo el sitial de los medios quedó desafiado, acosado, a veces criticado, a veces injuriado, vilipendiado. Algo de eso bueno hay, para mí, algo bueno hay, que perdiera el señorío, digamos, un actor tan importante en el mercado de la opinión pública, los medios, wow, ¿no? Un montón de poder. Y negaban, su lógica implicaba decir, yo niego, soy testigo, cuento. Uh-huh. Y alguien le dijo, no, pero vos no, incluso alguien dijo, por izquierda y por derecha, de acuerdo al país que lo tomes. Entonces ahí hay un discurso potente, que lo toma Milei, lo toma Trump también, ¿no? Ahora, ¿cómo se reacciona ante eso? De diferentes maneras. Me parece que a veces los medios son procíclicos. Bueno, me sumo a esta ola de los OES como forma de expresión, digamos. Y eso, bueno, muchas veces se refleja también se resquebrajó mucho el negocio de los medios también, ¿no? Entonces, eso.
1: Más difícil de hablar de los medios en general, ¿no? Ahora. O sea, como una sola cosa.
0: Por ejemplo.
1: Y, digamos, está como muy abierto el abanico. Digamos, hay mucho periodista desperdigado, mucho medio nuevo dentro de lo viejo. Es medio difícil poner, o sea, analizarlo como hace, no sé, 20 años.
0: Bueno, porque parte de la información no circula por medios, bueno, ¿no?
1: O sea, es un cambio eso.
0: El periodista que ocupa, digamos, que se traslada de Uber, ¿no? Como de un trabajo a otro, y en un momento dice, bueno, ¿y esto dónde lo informo? ¿En cuál de los tres medios en los que colaboro lo informo? ¿O en Twitter, en mi cuenta personal? Porque a lo mejor consigo una pauta propia. Fíjense qué interesante, mundial de nuevo. Estamos en una época. Hablemos de Argentina, pero creo que cabe para todo el mundo. Antes, a los mundiales, había 6 redacciones que mandaban. La Nación, Clarín, Rivadavia Continental o Rivadavia, el rival de Rivadavia. A veces La Tele, Poco, Telam. Bueno, hoy, en este último mundial, hubo quizás más periodistas que nunca.
2: Sí.
0: Y medios del interior en las conferencias de Scaloni decía, sí, soy de Todos por Argentina, de Mercedes San Luis.
2: Sí. Y vos decís, ¿de dónde sacaste la guita?
0: Lío. No, bueno, pero ¿de dónde sacan la guita? Bueno, porque consiguen el auspicio de la Casa de Electrodomésticos de Mercedes San Luis y 4 más. Bueno, entonces en ese sentido hay una diseminación que algún costado positivo puede tener, es cierto. Pero bueno, eso también habla lo que vos decías. La dificultad, digamos, que ahora está diseminado, los periodistas dispersos por todos lados. Bueno, eso también refleja dificultades para especializarse, para investigar, para tener paz mental. Lean, digo, si tenés 6 laburos, o sea, no 6 laburos, pero digamos, seis lugares donde laburar.
1: No, lo decía en el sentido de la información, más que en el de la vida. Bueno, o sea, la circulación de la información a mí me parece que es positivo.
0: Pero ahí te retruco, yo te digo, mira. Adorni fue un enorme problema para Milei. Yo creo que algo tuvo que ver con que Clarín no lo soltó. Y Libra, que es mucho más grave, Clarín lo soltó, lo toma cada tanto. Tiene un buen periodista que lo sigue, pero que cada tanto publica algo al respecto. Y no es tan problema. Me parece que hay todavía algo que cuando Clarín y La Nación agarran algo y no lo sueltan, salir de esa agenda cuesta un montón. Sí.
2: Quedan pocos minutos y vamos a destinarlos a el segmento con el que cerramos esta charla, que es el juego de la democracia. Uh-huh. Mejor y peor presidente del 83 para acá, ¿y por qué?
0: ¿Presidente o periodo de gobierno? ¿Vale?
2: Periodo de gobierno.
0: Hay un podio que me parece que está bastante peleado, que te diría Néstor, Kirchner, Alfonsín, Cristina Kirchner 1.
2: Ajá. ¿Y los pones en ese orden?
0: Sí. Después.
2: Kirchner 1, va, Kirchner, Néstor Kirchner, Alfonsín, Cristina 1. Y Néstor, primero, ¿por qué?
0: En todo sentido, digamos, el orden de un ranking así está vinculado no al gobierno que dejaron, sino lo que hicieron con lo que recibieron. Uh-huh. Si bien recibió una dinámica económica que le permitió llevar esa política, cuando los kirchneristas hablan de los dobles o triples superávits, bueno, los pudo hacer porque podía, digamos, porque la realidad, la dinámica se lo permitía, pero la verdad que lo llevó a buen paso. La política de derechos humanos y de expansión de derechos civiles fue muy decidida. Nuevamente, allí sí vemos un líder que planteó temas que él los puso sobre la mesa y que recogió luchas históricas de la Argentina, pero que no tampoco forman parte de un clamor total. Él le ganó a Menem, que decía que había que sacar los tanques a la calle, literalmente, y a López Murphy, que decía que había que hacer un ajuste en el 2003. Bueno, por eso primero Néstor Kirchner, Alfonsín, por cuestiones parecidas, bueno, por ser un artífice importante e inteligente en la restauración de la democracia, que formó parte de una lucha que lo excedió con creces, pero que, bueno, finalmente defeccionó en la última parte de su mandato en casi todos los aspectos. Bueno, decíamos Cristina, y me queda
2: el peor, sí.
0: De abajo para arriba, después lo reordenamos, el peor, Milei, por sus características autoritarias a un extremo, por fundar su gobierno en el odio, digamos, ¿no? Y después de Milei para
2: abajo. ¿Pones eso antes que los resultados económicos o el programa económico?
0: Es que también vamos a ver al final del partido, pero en función de lo que de lo que recibió, la forma en que implementó el ajuste, estamos en el tercer año de gobierno y los salarios cayendo en la comparación por debajo. Problemas irresueltos, entrega negocios por todos lados, genera problemas de acá a 5 o 6 años con cortes de impuestos a través del RIGI, que muchos empresarios consideran del sector de oil and gas, consideran que es insustentable. Uh-huh. ¿Sí? Bueno, entonces de abajo para arriba, Milei, De la Rúa, Macri, Menem, ¿me queda alguien? Y Cristina 2.
2: Bien. Pasa que ahí en ese Cristina 2 está Axel también, ¿no?
0: Sí.
2: Como ministro de Economía.
0: Sí, sí. Sí, pero por un lado hubo algo del ciclo económico, digamos, esos superávits gemelos ya eran bastante más insostenibles. Estaba el tema del juicio con los holdouts. Y también el reparto del poder de Cristina. Axel estuvo ahí, pero en un momento, ¿se acuerdan que había 5? Era una gracia.
2: 5
0: ministros de Economía. Le repartió bastante el poder. Era un Axel con menos juego propio. Uh-huh. Entonces, bueno, sí, me parece que tiene que dar cuenta de eso, pero no diría que fue su gobierno.
2: Gracias, Eva.
0: Muchas gracias a ustedes.
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9: Ya nos estamos despidiendo. Estuvo Flor Trevino en la operación técnica, Flor Fresa en cámaras, en redes Anto Puncino. Estoy yendo demasiado rápido, no llegan a mostrar a nadie, ¿no? En edición Meli Altschuler. Ahí está, mirá. Bueno, ese es el back. Ahí está Anto. Alfredo Zayat esperando pacientemente.
10: Anto. Me voy a quedar con Zayat hablando del libro.
9: Y ahí vienen. Ah, mirá, bueno. Renú, entonces invitado en Cheque en Blanco, en instantes nada más. Y en la coordinación, Julio Ubalde. Y acá al aire con ustedes, Leandro. Ahí están Flor Trevino, está Juli.
11: Qué beba.
9: Mirá, en color y todo. Qué bien, mujeres, ¿no? Al aire acá conversando colors con ustedes. Leandro Renú, Nasa Lomagno, yo soy Gabriel Suet. Nos reencontramos el sábado que viene, como siempre, a las 8 de la mañana, acá en Futurock, para hacer como la ves. Chao, gracias por estar.

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2: Y de las pieles, lo mismo es el abogado de Alex Saab.
3: Hay que ver después si Shapiro se va o no, eso.
4: Para eso depende de este programa o de Shapiro.
5: De la soberanía de la popular.
4: Si de, gana de las pieles. O de la gente, o del chat.
2: Del pueblo colombiano.
5: Del pueblo
2: colombiano. Es un momento difícil. Difícil, porque uno a veces piensa que... Bueno, que los pueblos...
3: No, eterno le ponen.
5: Estás arrepentido.
2: A la hora de la verdad.
3: Chapi, ¿cómo te vas a jugar esa apuesta, chabón?
2: Yo soy un hombre de palabra.
3: Pero.
2: Y. No, pero. No, sin pero. Y creo que lo que corresponde, lo que debería hacer en este momento es terminar esta despedida, levantarme e irme. Pero cuando estaba mirando los archivos de este programa, allá por 2017...
3: A ver con cuál sale.
2: Empezamos. Vi que nos habíamos juramentado que este programa tenía que durar más que la ola de ultraderecha que en ese momento recién aparecía como un fenómeno.
3: Las imágenes del Diego llorando.
2: Un fenómeno.
3: Shapiro se equivocó. Y está pagando, pero la política internacional
2: pagable,
3: no
2: se mancha. Un fenómeno que podía detenerse, como un fenómeno que podía ser pasajero. Y nosotros nos juramentamos que íbamos a durar más que esa ola de ultraderecha.
3: Sí.
2: Y yo siento que si me voy, estaría incumpliendo la promesa fundacional de este programa. Así que creo que tengo que pedirle disculpas a quienes se ilusionaron con mi salida. Creo que tengo que pedirle disculpas
3: con tu salida
2: a los que consideran que voy a estar faltando a mi palabra, pero creo que hay un compromiso primero, importante, que es el de durar más que esta ola de ultraderecha global. Así que voy a sostenerme hasta tanto hayamos derrotado a toda esta manga de delincuentes horrendos que nos están gobernando.
5: ¡Bravo!
2: En más lugares.
6: Tuvo una semana para pensar que iba a decir, ¿eh?
3: Impresionante.
6: Este es lo mejor que encontró. Tuvo una semana.
2: Adorni tuvo 6 meses y le salió lo del Bitcoin, boludo.
6: Es verdad.
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2: ¿Se dieron cuenta? Yo creo que sí, algunos que no. ¿Cómo estamos dominados? Me incorporo por el algoritmo. Esta semana fue tan intensa de debate sobre la Argentina, el racismo, la discriminación, las campañas del odio, la campaña anti-argentina, que ahora voy a este concepto, que tenemos que por lo menos un segundito, porque vamos a seguir atrapados del algoritmo, que todo ha sido una inmensa construcción en las redes sociales, y a partir de las redes sociales, ¿cómo han caído todos? Ha caído Rosalía, Bardem, Patti Smith, para poner lo que me viene rápidamente a la cabeza, y después millones de personas, ¿no? Y obviamente que ha sido una estrategia deliberada, ya ha sido estudiada, ya está siendo estudiada, ya se ha escrito mucho. Yo mucho más no voy a avanzar sobre eso porque la verdad lo desconozco, lo leo con mucho interés porque trato de desafiarlo con esas pequeñísimas batallas diarias. Es decir, no me vas a dominar, pese a que estoy dominado, pero trato de interpelarlo, de esquivarlo, de eludirlo. Dicho esto, y vieron que yo les mencioné sobre un concepto, no me gusta la palabra, el concepto, hablar de campaña anti-argentina. No porque no haya existido esa campaña de odio organizada, ordenada. No porque no haya existido hostilidades, y que existen hostilidades hacia la Argentina, hacia la selección, hacia los jugadores, hacia la Argentina en general. No me gusta este concepto, campaña anti-Argentina. Ya sé que acá es que se van a ver los años, pero en última instancia también los que han estudiado un poco historia o les importa la historia argentina y conocen el pasado, tiene una historia infame la definición campaña argentina. Porque anti-Argentina, porque la campaña anti-Argentina fue el concepto fundamental, la estrategia defensiva y a la vez ofensiva de la dictadura militar. Porque fue esa fórmula que utilizó Videla, Massera, Agosti, la primera junta militar, para desacreditar las denuncias internacionales sobre el plan sistemático de secuestro, tortura, desapariciones, exiliados, avanzar contra los familiares de organismos de derechos humanos y periodistas que intentaban contarle al mundo qué es lo que estaba pasando en la Argentina. Y entonces la dictadura sale con la historia de campaña anti-Argentina, fundamentalmente en 1978, que fue el Mundial, y para mostrar que la Argentina es una Argentina ordenada y que no hay ese plan sistemático de desaparición. Y después en 1979, cuando vino la Comisión de Derechos Humanos de la OEA Y entonces aparece el tema, los argentinos derechos humanos y esa campaña anti-Argentina. Por eso prefiero otra definición. Porque también en ese momento se decía, bueno, están atacando a la Argentina. Por eso prefiero otra definición alrededor de la final del Mundial de fútbol Argentina-España. Y que fue una campaña de odio, una campaña de odio orquestada. Una campaña que empezó un poquito ya antes del partido, pero parte yo lo veía como parte del folclore futbolero, pero creció durante el partido y fundamentalmente se intensificó después de la derrota de la Argentina. A ver, no vamos a hablar de fútbol, de cómo tenía que plantear el partido, qué es lo que pasó, la superioridad de España. Simplemente que España jugó mejor y que fue un campeón justo. Y todo eso forma parte de una discusión futbolera. Y listo, ya está, es fútbol. Yo soy un apasionado, me encanta, amo el fútbol, el deporte. Pero bueno, un partido, listo. Pero ¿qué es lo que pasó? Que esa discusión sobre el fútbol, sobre la

final del Mundial derivó en cualquiera. En cualquiera, a partir de ese algoritmo que yo te digo, en función a una estrategia, vaya a saber por qué, podemos poner varias hipótesis de que la Argentina, este país, es una sociedad racista. Y entonces a partir de ahí empezó esa catarata de post en Instagram, en X, y la verdad es que muchos hicieron muchísima plata precisamente al caer en la trampa del algoritmo, porque monetizaban los posts, y si tenían millones de visualizaciones, etcétera. Bueno, es un poco lo que yo les mencionaba antes, que tampoco quiero profundizar, simplemente mencionarlo para que esto resuene en cada uno de nosotros. Medios europeos hablaban del triunfo del fútbol sobre el matonismo argentino. The Telegraph llegó a titular Fútbol 1, Criminales 0. Y así se empezó a construir el discurso del odio. Y es importante el tema del discurso del odio, porque hoy es sobre la Argentina, otro día es sobre otro país, sobre grupos sociales, etcétera, etcétera, etcétera. ¿Y cómo es la estrategia de esa campaña del odio? Se toma un elemento particular, un evento particular, se lo amplifica y se convierte como en algo general, que esto es un comportamiento de todos, o sea, de la comunidad entera, y que el defecto de ese particular, de esa cuestión particular, es general. Porque no fueron solamente titular o mensaje agresivo de las redes. La Asociación de Migrantes de Argentina residente en España informó que recibió entre 24 y 26 denuncias de argentinos por golpizas, amenazas, hostigamiento laboral, insultos y otras agresiones ocurridas después de la final. Obviamente porque casi todos caen en la campaña de odio construida por esas redes sociales, vaya a saber qué, por quedan atrapados del algoritmo. El debate que se abrió después de la final avanzó rápidamente hacia una acusación más amplia. La Argentina es un país esencialmente racista o sí hostil frente al diferente y cerrado a la inmigración. Cualquiera. Ahora voy a hablar sobre la cuestión argentina, sobre si quieren defectos, sobre la sociedad argentina, pero que países que son abiertamente anti-inmigrantes digan sobre la Argentina que es un país racista y anti-inmigrante, y bueno, la verdad que no es una descripción rigurosa, cierta, verdadera, sobre la historia, ni la identidad predominante del país. Argentina, como te decía, la verdad no es un paraíso de igualdad, hay discriminación, eso disputas, pero existe discriminación contra personas indígenas, afrodescendientes, migrantes, existen expresiones xenófobas contra bolivianos, paraguayos, peruanos, venezolanos y ciudadanos de otros países. Negarlo sería absurdo. Ahora bien, pero saber que existe esto como existe en otras partes del mundo dentro de lo que es, entre comillas, esa normalidad de lo que es la discriminación entre los seres humanos, a pasar a decir que la Argentina es racista y que ataca a los inmigrantes, y la verdad que es una construcción de esa campaña de odio. Porque una parte fundamental de la identidad argentina está construida en los temas social, cultural, económica, fue construida por las sucesivas corrientes inmigratorias. Sucesivas corrientes inmigratorias que otros países que levantan el dedo no pueden mostrar. Al revés, es todo lo opuesto. Por ejemplo, la Argentina. Entre fines del siglo XIX y comienzo del siglo XX llegaron millones de italianos, españoles, pero también polacos, rusos, judíos de Europa Oriental, sirios, libaneses. Entre 1880 y 1930 la Argentina llegó a tener la mayor proporción de extranjeros sobre la población total entre los grandes países receptores de inmigrantes. Tengo en cuenta, ¿no? Por eso cuando se dice la Argentina es construido por inmigrantes.
Los registros históricos.

cuando vi este número, yo sabía que eran muchos millones, pero fíjense, ¿saben cuántos? 2,3 millones de inmigrantes italianos y más de 1,6 millones de españoles. Después llegó la inmigración regional, primero con una fuerte presencia de uruguayos, chilenos, paraguayos, bolivianos, más adelante peruanos, venezolanos, en estas últimas décadas, y otras comunidades latinoamericanas. En las últimas décadas se incorporaron también flujos provenientes de África, Asia y más reciente de Rusia, Ucrania. Puertas abiertas. Desde la segunda mitad del siglo XX, las personas nacidas en otros países sudamericanos constituyen la mayor parte de la inmigración recibida por Argentina. Es una política de puertas abiertas y esto quedó escrito en la Constitución. El preámbulo ofrece su beneficio a todos los hombres del mundo que quieran habitar en el suelo argentino. Mientras el artículo 20 de la Constitución reconoce a los extranjeros los mismos derechos civiles que a los ciudadanos. Esto es para el mundo libertario que empieza a hablar boludeces. Esto no significa que todo es, vuelvo a repetir, todo amoroso, todo como si fuese un paraíso. También se registran leyes represivas contra inmigrantes anarquistas y socialistas, prejuicios contra las comunidades judías y árabes, ataque a trabajadores de países limítrofes y discursos que asocian a los extranjeros con la delincuencia. Bueno, es lo que es un país, es la dinámica de un país, si quieren, un país que tiene sus propios conflictos. La discriminación en Argentina posee además, y esto es lo que yo también quiero transmitir, un potente, profundo componente clasista. Un componente de clase muy profunda. Muchas veces no se rechaza simplemente al extranjero, se rechaza al extranjero pobre. No se rechaza únicamente un color de piel, se rechaza ese color de piel cuando está asociado con determinado trabajo, barrio, vestimenta o forma de hablar. El clasismo argentino se encuentra racializado. ¿Qué es lo que quiero decir? Por ejemplo, y vamos a poner un episodio que es conocido, o en todo caso creo que es conocido por muchos, que es el episodio de Nordelta, que es esa postal brutal de la discriminación. ¿Qué es lo que pasó en Nordelta? Y yo creo que sigue estando ese mecanismo de discriminación. Trabajadoras de casas particulares denunciaron que no podían utilizar los mismos transportes que los habitantes de los barrios privados. No eran extranjeras que intentaban cruzar una frontera. Eran trabajadoras que todos los días limpiaban las casas de quienes no querían compartir con ellas un medio de transporte. O sea, el micro. La historia inmigratoria no funciona como un certificado esto de inocencia. Haber recibido millones de inmigrantes no significa que ningún inmigrante haya sido discriminado. Sí, es discriminado. Del mismo modo, la existencia de la discriminación no convierte automáticamente a la Argentina en un país racista, xenófobo, que algunos descubrieron después de un partido de fútbol, o que inventaron después de un partido de fútbol. Mucho menos, y aquí viene la hipocresía y el desvío de incluso de los que se consideran amigos de la Argentina y que avanzan y que avanzaron sobre ese discurso, cuando la acusación viene desde Europa, que atraviesa un giro cada vez más hostil hacia los inmigrantes. Europa acaba de poner en vigencia una reforma que endurece los controles fronterizos, acelera las deportaciones y en forma paralela varios gobiernos impulsan centros de expulsión directamente. Digamos, no acepto, no debemos aceptar la superioridad moral de quienes pretenden dictar una clase sobre convivencia mientras en sus propios países construyen muros, persiguen personas del Mediterráneo, endurecen deportaciones y convierten al inmigrante en chivo expiatorio de sus crisis económicas y políticas. Si bien la Argentina, y aquí vuelvo a la Argentina, existe esa tradición de una Argentina abierta, tenemos un gobierno de ultraderecha, el de Javier Milei, que está comenzando a cerrar esas puertas.
reformó por decreto el régimen migratorio, endureció las condiciones de ingreso y permanencia, amplió las causas de expulsión, restringió el acceso gratuito a la salud para extranjeros sin residencia permanente e impulsa el cobro de la educación universitaria a quien no tenga residencia. También trasladó la política migratoria al área de seguridad y comenzó a presentar al extranjero como una amenaza vinculada con el delito y el terrorismo. Es una ruptura con la ley de migraciones del 2003, que reconocía la migración como un derecho humano y establecía que el Estado debía promover la regulación en lugar de condenar a las personas a la clandestinidad. Esta discusión no debería terminar en una competencia absurda, para decir cuál es el país más racista o más discriminador. Y tampoco en una pelea entrinchada, ¿no? Después de una final. El tema es central: ¿qué sociedad queremos construir? Una sociedad de integración, una sociedad sin discriminación, una sociedad donde no se vea al otro como un enemigo, donde las campañas de odio tienen que ser neutralizadas, una sociedad que no caiga en una forma ingenua, infantil, absurda, sometida al algoritmo de las campañas de odio que solamente buscan, precisamente muchos hacer plata, otros simplemente tirar todos sus prejuicios. Hay que salir de ese algoritmo, salir de esas campañas de odio, salir del hateo, porque hay elementos de solidaridad, de integración y de tratar de buscar una sociedad mejor y apuntar contra la discriminación y salir también de ese folclore estúpido del fútbol vinculado con la discriminación e el insulto. Y también buscar simplemente construir una sociedad mejor donde todos vivamos cómodos, felices y en todo caso echando a todos los que están en esa campaña de odio. No tengas miedo, no siempre se choca andando a contramano.

0: Es una cosa.
1: No, no, yo ya no puedo.
2: Es una cosa.
3: Le quiero contar algo, una intimidad de los pronosticadores, ¿puede ser?
4: Sí, claro.
3: Hay dos cosas que son fundamentales. Miren esto.
1: A ver.
3: Primero, el granizo es imposible de prevenirlo o pronosticarlo.
1: Eso yo lo aprendí hace mucho en los pronósticos.
3: Eso es más, cuando cayó.
1: Venís militando esto.
3: Sí, cuando cayó la primer lluvia de granizo,
0: rompió 9 de julio del 2007.
3: Le rompió todo el auto al director del pronóstico nacional.
4: ¿Qué dato?
3: Para que sepan.
4: Buen dato.
3: Segundo dato.
4: Sí.
3: Las efectividades de 80 y 90% del clima se dan entre 24 y 48 horas antes.
5: Pero, hay una respuesta
1: bien,
5: a lo que
1: ciencia
5: yo
1: te está diciendo.
4: Sí, la verdad, no lo estás escuchando.
1: Sí,
4: cuando te habla un pronosticador.
3: Es como los economistas,
0: suponete que queremos hacer algo al aire libre.
4: Me gustaría. Sí,
3: tenemos.
4: Un asado.
3: Hoy estamos hablando, escucha esto, si dicen lluvias, estamos hablando simplemente de entre 15 y 20% de probabilidades.
4: Bueno.
3: ¿Pero
4: bueno,
3: por qué?
0: Listo, pero este es un.
4: Listo.
3: Bueno.
4: Voy en más.
0: ¿Es un vende lluvia?
3: Bueno, soy el Caruso Lombardi.
0: No es vende humo, es vende lluvia.
1: Sos precavido, Tucu.
3: Precavido. Me gustaría ya el martes confirmar y decir, che.
1: Sí.
0: Ahora es que te hace la tuquita copada, le estás poniéndole la espalda a los tucutitos.
1: Para nada, para
5: bueno, yo quiero, digamos, a ver, para que quede claro, digamos. ¿Hay algo importante el 1 de agosto? ¿Hay algo importante el 1 de agosto? Quiero saber.
4: Estoy pensando. Ah, sí, es el de la Pachamama.
3: La Pachamama.
4: Tenemos que tomar caña con ruda.
0: No me rompa los huevos.
5: Pero
0: no,
5: bueno, la comunidad chequera, ¿puede esperar algo para el 1 de agosto?
1: ¿Vos decís que va a haber un anuncio?
4: ¿Qué?
1: ¿Vos decís que va a haber un anuncio?
0: No, pará, pará. Si hay que anunciar algo, yo tengo que hacer una llamada.
4: Pero falta una semana.
5: Pero esto es así. Esto lo decidimos, nosotros somos así. No voy a estar esperando.
3: Claro. Es verdad, una llamada, Maxi, que es lo posible. Sí, antes del final del programa haya una corneta de esto.
0: Bueno, después lo charlamos bien, pará, porque no está despierto. No, después lo charlamos bien.
1: Que ponga like y que diga si quiere saber si hay algún anuncio.
5: Espera, ¿cómo aprendió?
1: ¿Qué le gustaría? ¿Está bien o no?
5: Sí, está muy bien.
1: ¿Qué evento le
0: para empezar, eso? Hoy viene una banda.
1: Hoy.
0: Opa. Pero ya no los podemos comprometer también para la semana que viene.
4: ¿Cuántas cosas que están pasando?
5: Estamos, digamos, ¿qué es lo que está pasando? Digamos,
0: vacaciones de invierno.
5: Vacaciones de invierno. ¿Qué es lo que más desean los padres?
0: Que haya un plan.
4: Sacarse a los chicos encima.
0: ¡Un plan! ¡Un solo plan! Claro. Que no tenga que pagar, aunque sea.
3: Claro. De verdad, todo.
0: Claro. ¡Un plan!
1: Que no haya que pagar, importa.
0: ¡Un plan, te pido!
4: Sí.
3: Claro, ¿cómo?
5: Está
3: ¿cómo
5: muy intenso. Zapás?
0: No, ya está en Córdoba.
4: ¡Qué bien!
0: No,
5: hola, hola.
6: Hola, Alfredo.
5: Hola.
6: Solo te mando este audio para saber cuándo se hace el cheque, chicos. Lo único que te pido es el cheque, chicos. ¡Cheque, chicos!
0: Ah, no. ¿Quién es este sindicalista de los niños que ya está apretando?
3: Me encanta. Qué lindo.
0: Pará. ¿Cómo se llama ese niño?
3: La niña.
0: ¿Quién era? Luz.
4: Luz.
0: Hoy viene Canticuénticos.
4: ¿En serio?
0: Opa. Hoy viene Canticuénticos.
1: Pero bandolar.
0: No le digamos a ellos porque ya no. O sea, es un abuso. Si lo hacemos venir hoy el sábado que viene.
5: No.
3: Hoy viene un reportaje, ¿no? Para que los chicos no se vengan corriendo por acá.
5: Hola.
6: Esperá, hola, Alfredo. Lo único que yo quiero en esta vida. Cheque, chico.
4: Te gusta,
3: chicos, ya está.
5: Pero qué presión que estoy teniendo.
0: 1140660000.
4: Hablan los niños.
0: Queremos sindicato de pibes pidiendo cheque, chicos.
5: Sí, qué presión que estamos teniendo. Presión
0: todos los gremialistas de les niñes exigiendo a esta patronal que se llama Alfredo Zayat.
5: Oh, fue una buena.
0: Cagando. Ese aguinaldo de amor que es la cheque, chico.
5: Qué poeta.
0: No, no me pongas el
4: motro,
0: me pongo a llorar.
4: La escuchamos. Qué bandón.
1: Me gusta bailar la cumbia.
0: No, lo que hemos bailado es esto.
4: Temazo.
0: Me pongo a llorar.

0: Tiene la del mamboretá, la del mamboretá. El mamboretá.
1: La panza, pero no le alcanza.
2: ¿Qué?
3: Hola.
2: Alfredo Zayat. Opa. Tiene que volver Cheque Chico. Oh. Escúchame lo que te digo. Opa. Tiene que volver Cheque Chico. Urgente.
0: Upa.
4: Usted repicante.
5: Está. Ahí está.
0: Ahora, calmate un poco. Calmate un poco.
5: ¿Cómo tenemos?
0: Escúchame, mira que bien.

0: ¿Viene Jorge Macri?
1: Pará, solamente dije cómo viene el primero de agosto, nada más. Dije.
2: Sí, está muy bien,
1: y ya salieron si toda la banda.
0: Mira, si a vos no es para jugar al tenis, es para un evento de cheque, que te importe el clima, la verdad. Si no estás adentro de una oficina o adentro de un estudio, la verdad.
3: Me cagaste, la CGT que necesitamos es esta, estos pibes apretando.
1: A ver, ¿qué pasa?
4: Hola, chequeros. Estoy escuchando la radio con mi mamá y... ¿Para cuándo la cheque, chicos?
5: ¿No va a salir la cheque, chicos?
0: Pará, ¿qué te pasa? ¿Qué te crees, que nos vas a convencer con ternura?
4: Esta cheque.
5: Queremos cheque, chico. Queremos cheque, chico. Dale, Dayak. Topate.
4: Chau, chau.
0: No, ponete duro.
3: Me mata.
2: No puede, lo enternecieron.
0: No. Ponete duro. No. ¿Qué te crees? ¿Con ternura nos van a ganar?
1: Pero dije solamente primero de agosto.
2: Me ablandaron la milanesa.
0: Sí.
1: Frente a esta demanda, ¿qué puedo hacer? Porque además es una cuestión de estrategia. Nosotros estamos construyendo nuestra futura audiencia.
2: Claro,
1: en unos programas no le da bola, nosotros nosotros vamos construyendo.
0: ¿Cómo se llama ese abuelo que escuchabas, papá?
1: Claro.
2: Bueno, pero
6: será
1: es que hay varias generaciones.
2: Muchas generaciones.
1: Esta semana fui a San Martín a dar una charla al gremio de ANSES, APOF, y se apareció un montón de chequeros, impresionante.
2: Hermoso.
1: Siempre como lo que cuenta el Tuco.
2: Sí, en lugares, también en lugares inhóspitos aparecen chequeros, es espectacular.
1: Sí.
2: No, no puede ser.
1: Está bien, pero entonces, digamos, estamos viendo generacionalmente, entonces pensé, dice, bueno, tenemos que empezar a construir la generación que sigue.
0: A ver si se acaba el kiosco este, ¿no?
1: Pero ¿por qué no? Si ya tenemos, mirá, Fermín, para después estar. Después tenemos a Mateo.
0: Sí.
1: Tenemos a Gaspar.
7: Yo fui una de ellas.
1: Claro,
0: pensé que ibas a sumar vos.
1: Claro, Nati.
0: Por un momento dije yo, dijo, bueno.
2: Opa.
0: ¿Querés contar?
2: Opa.
0: Claro.
2: Se puse colorada.
0: ¿Querés contar algo?
7: No, lejos de eso.
0: ¿Querés una remera de...?
7: No, yo fui una cheque chica de 7 años.
1: Claro.
7: Cuando inició.
2: Estás trabajando acá.
7: Y acá estoy.
1: Nosotros estamos construyendo la continuidad.
2: Mirá cuando digan móvil desde el geriátrico con los creadores de Cheque en Blanco. Estamos todos ahí. ¡Hola, Natalia!
3: Mirá, cada uno pone, mi vieja las escuchaba cuando era chico y ahora a mis 26 los escucho.
0: Hermoso. Venía la Cheque Chico, peludo.
3: Vos también, claro. Loquito.
0: 1140660000.
1: Hola.
8: No soy un niño, pero quiero decirles que el año pasado fuimos a ver a Canticuénticos en el Teatro Nacional.
1: Espectacular.
8: Tremendo show. Tremendo show. Fuimos con los gemelos y estaban obnubilados con las luces, todos los puestos en escena. Espectacular la música. Terrible show de Canticuénticos en el Teatro Nacional el año pasado. Vamos a ver si este año podemos ir de nuevo. Opa, un abrazo.
7: Yo lo vi primero.
3: Me robaron unas entradas. Cuando venga,
1: hola.
9: Escucha, Alfredo.
1: Sí.
9: Te escucho. ¿Para cuando la cheque, chicos?
3: No, bueno.
9: Acá mi mamá me tiene encerrado. Me quiere largar. Tengo 5 añitos. Te mando un beso.
0: Estás fumando para el cielo. Fuma cigarrillo negro.
2: Sí. Parcial.
1: Muy bien. Bueno, voy a pensarlo, digamos. En los próximos 25 minutos voy a pensarlo. Estén atentos. Por ahí me convencen.
3: Hoy por lo pronto escuchamos a Canticuénticos, entonces.
1: Sí,
3: un tema va a tocar.
1: Para el sábado que viene otro.
3: Ah, bueno, me gusta, ¿eh?
0: A ver, para
3: me gusta, ahí
0: me están respondiendo.
3: Opa. Sí, dale, mandá, Max.
1: Tiene vos que dar.
0: Ah, no pueden.
2: Bueno, te digo, en este programa lleno de incógnita e intriga por los niños, cuando en un rato viene Canticuénticos, tenemos en un rato una nota con uno de los mejores periodistas de la Argentina.
3: Sí.
2: Arranca cuando el señor Alfredo Sayán nos dice:
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0: Quechico. Queremos el Quechico. Dale, Dayak, topate.
1: Cheque en blanco. 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
1: Che, ¿cómo andás?
2: Estamos presenciando algo que nunca vimos en la historia argentina.
1: Vamos por parte, vamos a empezar despacio, vamos a contarle a la gente. Escucha.
2: La realidad es que no la viste nunca porque...
1: Para, antes que entres a fundamentar, yo quiero saber una cosa. ¿Esto no se vio nunca?
2: Exactamente. Entonces que no me vengan a decir que la vieron, porque esto no la vieron nunca. No la vieron nunca.
1: Andá despacio, nunca se vio...
2: Nunca, no lo viste nunca.
1: Esto no se vio, decís vos.
2: No, eso no.
1: Todas estas cosas entonces están haciendo que lo que pasó hoy no fue nunca se vio esto.
2: Nunca se vio porque nunca viste superávit fiscal.
1: Andá despacio, pará.
2: O sea, y están los tres temas juntos.
1: Pará.
2: Y nunca viste...
1: Si nunca se vio...
2: Nunca.
1: En Argentina no lo vi nunca.
2: Nunca, no lo viste nunca.
1: Mírame, nunca se vio esto, jamás.
2: Nunca viste esto. ¿Cómo lo vas a ver si los 123 años previo a que nosotros asumiéramos hubo siempre déficit fiscal? Ya con eso no lo podés ver.
1: También te tengo que preguntar, mierda, loco, si nunca se vio, y qué sé yo, si nunca se vio, y cómo va a salir si nunca se vio, o alguna vez el mundo lo vio.
2: Mirá, nunca se vio.
1: Nunca se vio. O sea, lo que tenemos que saber es que esto,
2: esta combinación no la viste nunca.
1: Esta combinación jamás se vio.
2: Ese, digamos, no lo viste nunca.
1: ¿Sabes lo que me dijo un chabón hoy? Crack del sector automotor, recontra capo. Me dijo, nunca se vio. ¿Podés creer?
2: ¿Querés que te diga una?
1: Sí.
2: Nunca, no lo viste nunca.
0: Cinco años andando a contramano.
3: Esta introducción es como el mellizo Barros Esqueloto tirándole el centro para que entre Palermo y meta el gol. Palermo en este caso, digamos, el mellizo es Maxi Díaz, que armó este audio. El Palermo es Leandro Renú.
4: ¿Cómo andas,
3: Leandro?
4: ¿Cómo andas?
3: Que lo tenemos acá en Cheque en Blanco, un amigo.
4: No me pase,
3: compañero.
4: No lo dejé como la ves todavía. Quizás si me hace una buena oferta.
3: Porque escribió y ya publicó.
1: ¿Sabes tu tips? ¿Tenés Renú tips o algo así?
3: Esperá que le presento el libro y después sigue boludeando.
1: Estaba pensando en la incorporación, me interesó eso.
3: Jefes, que es el último libro, lean. Y tenía ganas de hablar con él sobre lo que escribió, además de porque, bueno, trabajamos juntos en Página 12, estamos acá juntos en Futurock, somos amigos y, bueno, pero independientemente de eso, me parece extraordinario que se hable del poder y que se hable del poder económico, porque es parte de lo que no se habla, no se cuenta, no se lo investiga. Y en última instancia siempre parece como que si fuesen algo neutral. Y acá en Jefes, Lea muestra que no son neutral. Y en todo caso que son parte del poder y es el poder. Pero bueno, hago esta introducción simplemente para que diga, bueno, ¿qué te motivó? Sé que sos una persona, y le digo porque periodista, que habla permanentemente con la fuente, no se detiene, tiene pasión por lo que hace, lo refleja después en su artículo, no es que agarra y solamente hace análisis, que sería mi caso, que es el más fácil, sino que va y, bueno, habla con uno, con otro, y la verdad es que habla con todo el espectro, y bueno, y acá es, yo creo que es parte del reflejo de ese,
4: bueno,
3: trabajo.
4: Gracias. A mí lo que me interesaba plantear, que yo insisto, lo hace poco la prensa, es como una especie de... ¿cómo decir? Instalar el debate de que el poder está en disputa entre el poder político y el poder económico, y segundo, que es necesario que la prensa haga eje en que el sector privado es un actor de la política. Esto que es lo que vos decías recién, el empresario está acostumbrado a posicionarse como desde afuera, mirando qué es lo que el Estado le da o no le da, o me pasa esto con una situación o con la otra. Y este libro tiene un eje que es ese, digamos. No es un libro de investigación sobre corrupción, no es un libro de denuncia, es un libro que intenta instalar

0: La necesidad de que a los empresarios se los trate de la misma manera en la discusión política que al poder político. Esa situación él viene de una observación de mucho tiempo, de movimientos y de periodos históricos. El libro es bastante sencillo en general. La idea inicial de la editorial era que hay muchos libros sobre empresarios en Argentina. La idea era reflejar un poco las épocas con las caras. El libro tiene lo que yo llamo caras y gente, lo tiene, digamos, los nombres, las caras, las fortunas y todo. Pero me parece que lo que cruza todo el libro es que hay el poder es algo que está en disputa entre dos partes, no que está en varios lados, y que para que uno se empodere, el otro se tiene que desempoderar. Y lo que yo observé, obviamente hay otras visiones, es que desde 2010-2011 para acá hay un desempoderamiento total de la herramienta de política partidaria dentro del Estado y un empoderamiento total del sector privado. ¿Qué? No solo pasa acá, pasa en el mundo, pero yo cuento mayoritariamente lo que pasa acá.
1: Vos lo que planteás es que el establishment, el poder económico, son un sujeto social, obviamente que es un sujeto económico, un sujeto social, pero fundamentalmente también son un sujeto político. Uh-huh. Y por consiguiente intervienen en la política.
0: Sí. Primero, o sea, el libro recorre, o sea, empieza en la parte de la dictadura y termina en Milei. Yo identifico tres procesos en los cuales hay consolidación del poder con diferente movimiento de los empresarios. El primero, la dictadura, que es como la base. Esa es mi interpretación. Vos, si tenés otra, me la dirás sin problema. La segunda es el menemismo y la tercera es esta. Algunos me preguntan por qué yo no pongo a Macri dentro de esa dinámica, porque el primer laburo que yo hice fue hablar con los políticos de todos los partidos para ver qué sensación tenían en base a anécdotas y a la disputa de poder de la relación con el sector privado. Lo que tenían los libros hasta ahora era algo que yo hice también, que es hablar con los empresarios, pero yo quería ver cómo había reaccionado la política ante esas situaciones. Y cuando vos hablas con la gente del macrismo y con los empresarios que estuvieron en el macrismo, hay como una sensación de proyecto fallido, de encarar a un tipo que tiene un trauma, porque, a ver, Macri tiene un trauma que todavía lo tiene, lo escribe él en sus libros, que es su papá, digamos, que además es igual que el resto de los empresarios, si querés, de la vieja escuela, los Roca, los Pagani, los Urnequian. De hecho, yo cuento en un momento de una charla de Urnequian con Macri en la primera parte del gobierno de Macri, donde Macri iba a ir al interior a hablar con empresarios y quería preguntarle a Urnequian qué tenía que saber o qué. Entonces Urnequian le empieza a explicar y él, cuando Urnequian empieza a hablar, le dice: Eduardo, yo te quiero decir dos cosas. La primera es, yo con China no voy a tener nada que ver, cuando el padre había hecho casi todo el back en negocios con China, Franco Macri. Y la segunda es, a mí boludito no me dice nadie. Esa situación lo que mostraba era que Macri, primero, a ver, yo cuento ahí un poco que la historia del espionaje de Macri viene desde antes. O sea, ese vicio que Macri tiene por espiar cualquier cosa, eso
1: hasta su familia.
0: Es casi de familia. Entonces Macri, cuando él decía algo así, a mí boludito no me dice nada, es porque él sabía que lo estaban tratando dentro de los que eran de la misma clase que su papá, como lo trataba su papá. Entonces todo ese trauma, que nunca se lo puede sacar de encima, lo condiciona en las gestiones, digamos. Y además, lo que en la transición de Macri a Milei, saltando del gobierno de Alberto Fernández, vos lo que ves es gente defraudada con ese intento de un proyecto conservador, porque decían que Macri era un cagón. O sea, que Macri no tenía el coraje para hacer la reforma que Milei sí tiene. Por eso hay mucho que transicionar.
1: Un poco lo que le decía Franco.
0: Bueno, claro. Sí. Por eso digo, o sea, lo de Macri yo no lo tomo como un periodo analizable como consolidación de la burguesía. Ahora, porque digo, en el momento, yo hago la autocrítica, que todos leímos que era, o sea, que el perfil era de un gobierno pro-empresa.
1: Sí, era un gobierno de los CEOs.
0: Claro.
1: Se decía, la CEOcracia.
0: Entonces, lo que pasa es que cuando vos lo ves en relación a este gobierno, vos ves diferencias, o sea, fundamentales. Para mí hay diferencias fundamentales.
1: Ahí, cuando vos mencionabas que hablabas con los políticos y que hablaste con los políticos, yo siempre recuerdo una descripción que hizo Cristina Fernández Kirchner respecto al poder, y dijo: y miren, no me acuerdo en qué escenario, pero miren, digamos, el poder acá en la Casa Rosada es el 25%, el resto está afuera. Y lo que hace, dice, bueno, lo que hago o lo que intentó ese gobierno es disputar precisamente con ese otro 75, y ese otro 75 no es una persona, son diferentes.

0: Grupos de poder, poder económico, que el poder económico tiene un entramado con el poder judicial.
1: Claro. Para mí hay un parteaguas a raíz de lo de Cristina, que es algo muy discutido, lo encajo en esta parte que voy a decir. En el 2010, o sea, el periodo que va desde 2000, si querés, 2003 a 2007, o 2008, ese es un periodo de crecimiento que los mismos funcionarios de esa época describen como una transformación, pero como algo natural en el sentido de la relación con el poder económico y con el crecimiento. Porque yo repasé un montón de editoriales, algunas editoriales de Clarín de la época, en las cuales Clarín directamente hablaba de que Kirchner tenía un pensamiento de la creación de una burguesía nacional que era atendible, digamos, que había que ir por esa vía, y ahí estaba alineada la burguesía total, porque obviamente lo único que te quedaba después de 2001 era crecer.
0: Claro.
1: O sea, no había disputa en ese periodo. O sea, había una instalación de un crecimiento que estaba todo acompañado. En el primer periodo de Cristina, que con el tiempo uno lo valora de otra manera, o al menos yo lo valoro a raíz de este libro de otra manera, es el periodo donde empieza la disputa real con el poder económico. ¿Por qué? Porque una vez que vos tenés el crecimiento, la plata está acá. O sea, cuando la plata está acá, ¿qué pasa? Bueno, ¿y quién se va a llevar esto? O sea, ¿quién va a tener más o quién va a tener?
0: Por eso lo que decís que del 2003 al 2007 es el periodo de recuperación de la tasa de ganancia, de la rentabilidad de las empresas después del estallido de la convertibilidad, y a partir de ahí empieza la disputa.
1: Ahí empieza la disputa de poder. Por eso, cuando se dice mucho, viste que cuando nosotros preguntamos como la vez cuál es el mejor presidente, y hay dos, que son como mi fetiche. Uno es Alfonsín, que es como para sacarse el problema encima.
0: Que dice que es el mejor.
1: Claro, que es el que no quiere responder otra cosa. Y después está Kirchner, que empieza a ser un poco un fetiche de ese estilo, porque decir, bueno, yo que sé, superado y gemelo, nadie está en contra de eso. Entonces, uy, qué bueno. Bueno, listo. Entonces, ahí, en base a esa instalación, yo planteo ahí, y habiendo hablado con mucha gente también, que cuando vos, o sea, lo áspero es la disputa del poder, o sea, más allá de que el crecimiento era necesario en ese momento. Yo cuento ahí una anécdota de Cristina, de que un momento en el que Cristina va con Kirchner por una ruta en Santa Cruz, y manejando Kirchner una camioneta, llegan a un piquete, y que no me acuerdo por qué, era un reclamo salarial, se baja Kirchner a hablar con la gente y vuelve a la camioneta y le dice a Cristina: no se puede pasar. Entonces Cristina le dice: sí, se puede pasar, déjame manejar a mí. Entonces se baja ella, se sienta en el lugar de conductor, Kirchner del otro lado, y pasa el piquete con la camioneta. Esa anécdota que te cuentan es para graficar no solo la diferencia de conducción, sino lo áspero de manejar en un contexto donde vos tenés un oponente claro. Y después, no, dale.
0: No, que hay un punto de quiebre, que es la resolución 125, ¿no?
1: Sí, yo, a ver, ahí yo tengo dos o tres pensamientos un poco distintos. Yo creo que cuando vos ves, porque recordemos que Cristina ganó en 2011 con el 54% y ganó por amplio margen en todos los pueblos rurales de la provincia de Buenos Aires, y eso fue tres años después de la 125. A mí me parece que hay algo central que ordena al establishment, que es, primero, la existencia de dólares, y segundo, el no internismo. Cuando vos tenés la política alineada, que es lo que te dicen todos los empresarios grandes, nosotros respondemos a alguien que nos manda. O sea, y para mandar vos necesitas dólares. Recordemos que en 2011, por eso yo hago el quiebre ahí en 2010-2011, cuando Cristina lo elige a Vudú para ser el candidato a vicepresidente en la elección, en ese equipo económico, que estaba bastante articulado, de hecho Feletti cuenta algo en uno de sus últimos libros sobre ese periodo, en el cual él desliza la situación de que le dicen a Cristina: mira, en este momento, o sea, tenemos un respaldo importante, hay que hacer los cambios de fondo, sobre todo vinculados a tarifa. Le sugieren una especie, si querés, de política más ortodoxa de corrección de subsidios y toda esa historia. Que es cuando Cristina empieza a hablar del tema de sintonía fina. Claro, después cuando choca el tren en 11, eso te anula la discusión sobre cómo haces para aumentar tarifas. O sea, en esa situación tenés la incapacidad del Estado, la complicidad del Estado, el privado. Entonces, desde ahí en más, en ese momento se sitúa para mí la crisis de caída de dólares, y yo no identifico un periodo, más allá de que vos agarras los datos del 15 ahora y los comparás con lo de ahora, y es Disney, Yo, para mí, en ese momento se traba la posibilidad de pasar del crecimiento al desarrollo.
0: Hay en el libro, y vos ya lo mencionaste, y es uno de los disparadores, es cuál es la explicación que encontraste respecto a el apoyo que puede tener ese poder económico a proyectos políticos que les hacen perder plata. Uh-huh.

0: por ejemplo, parte de lo que fue el macrismo, y ahora con Milei.
1: Sí, yo cito ahí una nota tuya, que vos, en un momento fuiste medio protagonista de esa historia, vos publicaste en Página una nota en la pandemia, que creo que fue la primera o segunda reunión de Alberto con empresarios.
0: Sí. Fue la de, me parece que fue el 9 de julio.
1: Alberto convocó a empresarios porque en ese momento se daba
0: el grupo de los seis.
1: Eso, se daba la discusión de que Alberto decía tenemos que ser más amigos de los empresarios, otros decían que no. Y vos publicaste una nota que decía, voy a parafrasearlo, es medio al pedo que los inviten porque no quieren ser amigos de ustedes, digamos, el que no está y los que tienen que estar no están. Entonces Cristina retoma esa nota y instala el debate sobre esa situación. A mí me parece que ahí hay en el gobierno de Alberto se plantean cosas que son medio infantiloides, porque la de ser amigo o no ser amigo del poder económico es una cosa medio rara. Me olvidé la pregunta que me habías hecho.
0: Más respecto, más de los políticos, pensado más, ¿por qué los grandes empresarios?
1: Bueno, ¿por qué?
0: Veo el balance de Arcor y digo, pero chico, escúchame, Arcor tuvo pérdidas en el 2001, en el 2018 y ahora, el 2018 Macri, 2001 es obvio, por el tema del estallido de la convertibilidad, la caída, y ahora con Milei.
1: Bueno, la razón, ahí hay varias razones. La más fácil es decir, es un tema ideológico. Bueno, yo qué sé, puede ser o no ideológico, a mí me parece que es lo menos interesante de todo el análisis. Yo en el correr de toda la búsqueda de datos, lo que encontré es que el empresario lo que busca, lo primero que busca el sector privado, porque si no estamos hablando de empresarios como si fuese gente que, como un tipo que vende tortillas acá en la esquina. O sea, el empresario busca el poder, digamos, además de tener rentabilidad, o sea, los empresarios de peso en Argentina buscan controlar el poder. Dicho eso, los cambios de fondo, que es lo que yo encuentro como hilo conector, son la búsqueda completa. Por ejemplo, la muletilla histórica de reforma laboral, reforma tributaria, bajame impuestos a mí, todo eso no lo consiguieron nunca en todo el periodo, en todos los periodos hasta ahora. ¿Por qué? Y porque Milei, si tiene que hacer una reforma jubilatoria y tiene que fajar 1000 viejos en la Plaza de Comercio, no le calienta. O sea, lo hace, no le importa nada lo que le digan. Si él hace una reforma laboral y le dice, vos sos pro empresario, el tipo no le importa nada. Entonces, claro, pasan de un estadio de pedirle cosas al poder a casi ejercer el poder directamente, porque vos tenés un presidente que tiene la misma agenda que tiene el sector privado. La otra vez cuando le hicieron la entrevista al CEO de Amazon, que sobre el tema de pago de impuestos, que
0: a Jeff Bezos
1: le preguntan a usted si paga impuestos, y el tipo dice, pero ¿y cómo estaría mejor el mundo si yo pagara impuestos? Galperín retoma esa idea acá, y el presidente, que es la tercera parte en la historia, dice, che, quédense tranquilos que yo a ustedes no les voy a cobrar impuestos. es como el plan perfecto. Por eso yo ahí cuento, en una parte también, que el poder económico venía con el discurso de la institucionalidad y de seguridad jurídica vinculado a lo gestual, es decir, no me putees, o sea, porque eso impacta negativamente en mis negocios, a comerse cualquier puteada, cualquier agresión, porque los cambios de fondo están. A ver, el poder económico no importa si mi ley dura 8 años, le importa que le dé lo que le tiene que dar. Los balances positivos y negativos son ciclos. Nosotros a veces analizamos desde la visión del trabajador lo que piensan los empresarios.
2: Pero si pierde guita.
1: Pierde guita y después la recupera. O sea, el problema no es el empresario grande, el problema es la pyme. Yo ahí desromantizo un poco la idea de que las pymes son medio progreso, que no votan a gobierno. No lo son. Digamos, la UIA tiene 80% de pyme y el 80% votó a Milei. Ahora vos encontrás a empresario como Claudio Drexler, te dice, ojo que el 80% había votado, hoy más de la mitad ya no quiere más de esto. Entonces, el problema está puesto sobre todo en base a lo que vos decís de resultados, a por qué lo hacen los chicos. Pero yo tampoco le busco mucho el pelo al huevo con eso, porque también podría decir, hay trabajadores que sabían que iban a estar afectados por el modelo económico, igual lo votaron. Claro. O sea, ¿por qué debería ser distinta la lectura?
0: Bueno, pero vos, por ejemplo, tenés que FATE cerró.
1: Acá incluso.
0: Y entonces vos le estás afectando a Madanes Quintanilla una parte importante de su negocio.
1: Y sí, él debe compensar con otras cosas.
0: Con Aluar, sí.
1: O con la exportación. O sea, vos ves a. Y además, recordemos que hay un cambio de burguesía, porque vos ahí me mencionás gente que es parte de la burguesía que está enterrada acá. O sea, la burguesía de Milei, salvo tres o cuatro que yo llamo anfibios, bueno, uno murió el otro día, Carlos Miguens, que era el primer dueño de la cervecería Quilmes, pero vos tenés Elstein, Urnequian, los Brown del supermercado La Anónima, que transicionaron y están al lado hoy de los unicornios. O sea, el resto son todos empresarios que, a ver, Mercado Libre...

0: en Galperín en 2003 estaba pidiéndole subsidio al Estado. Y hoy es el tipo más rico de la Argentina con la empresa, una de las empresas más grandes de Sudamérica. O sea, Roca, que no me voy a poner a defenderlo a Roca, tardaron más de 100 años en hacer Techín. Entonces, eso te cambia todo. Cuando vos hablas con los unicornios de Milei, los tipos te dicen, Javier es un amigo, yo no me siento tan argentino, si yo no tengo tanto negocio acá. Mi casa matriz está afuera, yo estoy montado en una red de internet que para mí es lo mismo que haya tres tipos sentados acá que estén en otro lado. Entonces cambió todo el sistema, ¿no? Y así cambió la política.
1: Bueno, Lean, ¿cuándo presentas el libro?
0: Bueno, el 5 de agosto en el Jenny de Borges y vas a estar vos. Así que espero que lo anote. Sí, después lo vamos a avisar con más tiempo.
1: Miércoles 5 de agosto.
0: Miércoles 5 de agosto en el Jenny de Borges con Alfredo Zayat y Noelia Barral Grigera.
2: ¿Sabés qué? Te quería preguntar, primero, el libro Jefes me hace acordar un libro que hizo un periodista también en los 90, 80, que hizo Los dueños de la Argentina. No te vamos a ver, ¿no?
0: En privado 20 años te voy a contar.
1: No. Puedes decir que no se convierte en panqueque.
0: En 20 años todos, no me, todos me dicen lo mismo. No termines en eso, me dicen.
3: ¿Tenés tiradores? No, ¿usás tiradores vos, Renú?
0: Le garantizo que no.
3: ¿Tenés tiradores? ¿Te gusta la tele?
1: Para, el cheque en blanco, como en todos los lugares, está garantizando promete, que...
0: Claro. No,
1: por favor.
0: No voy a hacer.
1: Porque si no me lo van a cargar a mí. Me van a decir, che, vos lo
0: criatura.
3: Los Zayat Boys.
2: El único laburo que le falta es cheque en blanco, ya he cubierto todo.
0: Bueno, yo qué sé. Viste, no me trata muy bien en cómo la ves, así que no descarto.
1: Bueno, Lean.
0: Gracias.
1: Un abrazo grande.
0: Gracias.
1: Jefes, Jefes de Leandro Renú. Vaya a la librería. Hay que comprar libros. Después vamos a hacer la columna, Nati, sobre las librerías y los libros. Bueno, Jefes, Leandro Renú. ¿Cómo la élite empresaria argentina se convirtió en el verdadero poder? En cheque en blanco.
4: 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Siempre tratan de asociarme a las malas emociones. Está enojada. No habla. No hace esto. 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
4: Es mala.
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0: mala. Y la verdad que, miren, tengo muchísimos defectos, pero nunca decido las cosas a través de mis hormonas, sino de mis neuronas.
1: Malamente.
2: ¡Ojo, ojo, ojo! ¡Ojo, ojo, ojo! No confundan el durazno con la pelusa.
3: Natalia Sayat. 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

es un país y un país es un amigo. Se lo cuida siempre, en el triunfo, en la derrota, hasta el final del final. Nadie te defiende tan bien como un amigo. La amistad es la batalla contra todas las soledades y es la conquista de todas las libertades. Todo lo que hago es para eso, un tesoro que no quiero que se hunda. Pensarán que pierdo el tiempo. Bueno, la amistad es un paracaídas, una bandada entre las montañas, un salvavidas, un cardumen entre los corales. Por eso, esta tierra amiga es refugio en el aire y en el agua. Si malo es el gringo que nos compra, peor es el criollo que nos vende, decía Jaureche, y tenía razón. Porque adentro de este país somos todos amigos, pero nada, nada es peor que ser un mal amigo. La amistad es el bien mayor, es la mejor virtud de todas. La amistad es un refugio sano y salvo. Cuida, abraza, mima, alivia, alegra. Comparte un matecito después de haber perdido cualquier partido. La amistad no se vende. Y si es que este recorte de territorio es nuestro amigo, no deberíamos venderlo, ¿no? Ni rematarlo, ni hacer la vista gorda, ni distraernos, ni indignarnos tan pero tan poco cuando lo tratan tan pero tan mal. ¿No era nuestro amigo este hermoso país? ¿No lo defendíamos de la calumnia y la injuria? ¿No lo queríamos ver ganar? Una amiga te ama, aunque fracases, aunque hoy estés oscura, aunque te duela todo, aunque no sepas nada, aunque estés un poco idiota, aunque el mundo esté perdido. Y sí que lo está. Pero amiga, tierra mía, hoy más ennegrecida que nunca, mientras te conduce quien te odia, bueno, tus amigas, tierra, están acá. Y la amistad es lo más lindo que hay dentro de todos los vínculos. Y entre todos los vínculos es el mejor. Así que no hay que preocuparse, pero sí hay que ocuparse. La amistad es la mayor lealtad. Una se queda, una vuelve a visitar, aunque no lo hayan pedido, una va y cuida, porque a veces el grito de auxilio es mudo. La amistad es mi Dios, la amistad es un pueblo. Y un pueblo que es amigo entre sí es un bálsamo, es adermicina, es Dr. Selvin, es Platzul. Es un pueblo cómplice entre sí, testigo de vida. Acá vos y yo, cómplices, pasamos por este país, por este recóndito fragmento de la historia. Somos nuestra memoria colectiva, nos hemos encontrado y todo ha valido la pena. Un pueblo debería parecerse a una amistad. Y la buena amistad debería ser la medida de todas las cosas. Y a nadie se le ocurriría vender una amistad, porque eso sería la medida de todas las derrotas.

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4: ¿Cómo estás, Johnny?
5: Hermoso esto, muy lindo.
4: Acá hay un jefe.
5: Sí, Karina. Nada, mentira, mentira.
4: Sí, bueno, sí. Dios. Sí. Bueno, Dios. Y ese jefe soy yo.
5: Ok. ¿Y Caputo?
4: Es el mejor ministro de Economía de la historia argentina. Nadie va a violentar los logros de Toto.
6: Caputo se fumó 15.000 millones de dólares de reserva irresponsablemente, digamos, de los grandes desastres que se hicieron en el Banco Central, lo hizo Caputo en 2 o 3 meses.
4: Nadie va a violentar, es decir, usaré un término un poquito más vulgar y grosero, pero...
5: Usalo.

0: Nadie le va a tocar el culo a Caputo acá.
1: ¿Quién le quiere tocar el culo a Caputo?
0: No me importa, le corto la mano.
1: Wow,
0: ¿está claro?
1: Te pusiste fuerte.
0: O sea, entonces, la relación simbiótica que yo tengo con Caputo, digamos, no está, digamos...
1: ¿Hay gente del gobierno que le quiere tocar el culo a Caputo?
0: No, nadie. ¿Sabes cuál es el problema?
1: Sí.
0: Los que manejan los curros, Dios, se sienten tocados. Yo entiendo. Entonces, digo, ahora, y si, digamos, si hay alguien que se siente tocado, por algo será.
1: ¿Quién le quiere tocar el culo a Caputo?
2: Matías McLaughlin, en Cheque en Blanco.
3: Pasa, Mati, ¿qué pasa, tenemos? ¿Eh? Estoy viendo el clima del 1 de agosto.
4: Claro,
3: ¿qué
4: pasa? Está metido.
3: Todos estos están tirando mala onda y yo estoy diciendo que no llueve.
4: No, confiamos en vos.
3: Dale, vamos a lo tuyo.
5: Más preocupado está Luis Caputo y su obsesión de lo que vamos a hablar hoy por los dólares.
3: Sí.
5: Pero por los dólares que hay debajo del colchón. Esto es para todos ustedes que tienen muchos dólares debajo del colchón, debajo de la almohada. Claro, porque esta semana Caputo habló y anunció que se viene un nuevo ley de inocencia fiscal. Vamos a llamarle, claro,
4: un blanqueo,
5: exactamente, para que la gente que tiene guita sin declarar la declare, la meta en el banco y básicamente no le cobra penalidades.
6: Desesperado por un dólar.
5: Claro, ¿no? Desesperado por un dólar y habla, ¿viste? El ejemplo siempre es usted, señora, que tiene $2 abajo del colchón, pero le está hablando a muchos grandes empresarios. Y siempre el debate de eso es, ¿y el origen de esos fondos? Porque vos ya no le sacás toda penalidad, digo, no hay tope, no hay nada. Entonces, vamos a poner un ejemplo, un narcotraficante, alguien que va de impuestos y tiene mucha guita, muchos dólares, sin declarar, de repente le decís, che, vení, bancarizalo, metelo en el banco y no va a pasar nada. Le habla a esa gente. Pero hace un año ya se había hecho otra ley de inocencia fiscal, en donde, entre los detalles que tuvo, es que de repente fue una ley para ellos mismos. Porque Sturzenegger, Adorni, el mismo Expert entró en esa ley de inocencia fiscal y pudieron blanquear dólares. Y estamos hablando de Santiago Oría, un montón de ministros de economía, funcionarios dentro del Ministerio de Economía, se hicieron una ley para ellos mismos. Y esta ley, uno dirá, bueno, excluye a las personas políticamente expuestas. Para nada. Pueden volver los funcionarios, Caputo, que tiene mucha guita en el exterior, por ejemplo, tranquilamente pueden traerlos y no va a haber penalidades. Entonces, un poco vamos a hacer un repaso por esta obsesión que tiene Caputo, que esta semana, miren cómo lo anunciaba.
7: Un poco el objetivo, por lo menos el objetivo mío, de esta conferencia es que todas las personas que están escuchando se vayan convencidos que si no depositan los dólares del colchón en el banco, es porque están muy mal asesorados. Ahora, si se los digo yo eso, no me lo van a creer.
5: Dos cosas. Tiene razón, si no lo dice Caputo, no le vamos a creer. Estoy de acuerdo con Caputo. Y dos, ya te empieza a ir como cagando a pedos, ¿viste? Como estás mal asesorado si no trae los dólares del colchón. Pero su obsesión viene ya bastante en forma reiterada. En marzo de este mismo año, también hablaba Caputo y pedía los dólares del colchón de esta manera.
7: Nosotros como argentinos también tenemos que tener esa responsabilidad social de decir, bueno, terminemos con el pasado. Ustedes están perdiendo plata. Fíjense la paradoja esta. Tienen los dólares en sus casas, ustedes perdiendo plata, ¿sí? Pero además el que más pierde es el país, porque de vuelta, esos son dólares, esa es plata que no se canaliza al crédito. Cuando las pymes se quejan y dicen no tenemos crédito. Y bueno, ¿y cómo vamos a tener si tienen los ahorros en sus casas? O sea, no hay créditos hipotecarios. Bueno, digamos, de vuelta, para que los haya, tiene que estar la base de ahorros. Y los ahorros están. Tiene que transformarse eso en crédito e inversión.
5: Te mordé los labios, Alfred.
3: Sí,
5: por cuando quieras puedes ingresar.
3: No, porque hay un cierre. Sí, dale.
5: Lo que sí me interesa de todo esto es verdad que Caputo tiene su plata declarada en el exterior, pero él ahí te está bajando una línea en donde, che, vengan, confíen, que es verdad. Si tenemos más dólares acá en el país, hay más crédito, crece el país y demás. Bueno, macho, trae la voz de afuera.
3: Tráela,
6: el ejemplo.
5: Claro, me generaría a mí confianza con mis poquillos dólares.

0: dólares si el tipo que tiene un montón de patrimonio en el exterior lo trae acá para que el país crezca?
1: No, es una locura, digamos, porque no sé qué definición. El ministro de Economía le está hablando a la sociedad que es cierto, hay un montón de dólares que están fuera del sistema financiero formal, pero están en Argentina, en diferentes cajas de seguridad. Entonces le dice, tienen que depositarlo en el banco. ¿Por qué? Porque el banco, lógico, va a prestarlo y las pymes, etcétera, etcétera. Luis Caputo, ministro de Economía, que usted está haciendo ese anuncio, ¿dónde tiene sus ahorros? Los tiene todo afuera.
0: Una y cosa, se enojó cuando le hicieron esa pregunta, Johnny Ayer, en conferencia de,
1: loco,
0: de prensa.
1: Una cosa es loco, entonces, ¿cómo le vas a creer? Dale, seguí.
0: No solo eso, sino que el mismo mes de marzo, no sé si se acuerdan, había una publicidad del Banco Nación en donde los colchones hablaban entre sí, y decían esto buscando los dólares.
2: Estoy cansado de estos dolores. Digo dólares en la espalda.
3: Uf, estoy en la misma y con una pesadez, parís con king size.
4: Sí, encima vas a los bancos y te descansan.
5: Chicos, disculpen, ¿intentaron en el...
6: Sí, te piden mis papeles, te dan vueltas como un colchón.
5: Chicos, tranquilos, tienen que llevarlos al Banco Nación.
3: ¿Al Banco Nación?
5: Sí, mira, ahí tenés uno. No te dan vueltas. Vas, llevas tus dólares, incluso los de cara chica, y te los aceptan sin problemas.
0: Te mete en cara chica, como trae todos que te lo aceptan.
7: La publicidad es muy buena.
8: Es muy buena, eso te hace publicista, es un genio.
7: Lleva una almohada.
0: No funciona, claro, no funciona con Caputo, tirás un colchón a ver si alguien pica. Pero no solo con esto, ya en el año 2024, Caputo, en la Bolsa de Comercio de Rosario, claramente a quién les habla, miren lo que le decía a toda esa creme de la creme, miren lo que le decía.
9: Te va a pasar, porque cuando uno hace los deberes, las cosas salen bien. Vuelvo siempre al ejemplo de el mal o buen alumno. Argentina no le fue mal por casualidad, le fue mal porque era un mal alumno. Ahora Argentina es un buen alumno, entonces le va a ir bien. Por supuesto, si todos ustedes se convencen de esto, sacan sus dólares del colchón, se animan a invertir, le pierden el miedo al cuco del kirchnerismo. Entonces, sí, vamos a salir mucho más rápido y de nuestro lado pueden tener la certeza que se los vamos a devolver. Es a lo que vino este gobierno.
0: Eso es lo que menos confianza me da. ¿Viste? Cuando dicen, vení, tranquilo, yo te lo voy a devolver.
1: Caputo, Caputo.
0: Claro.
10: Y aparte, de hecho, si hoy querés sacar dólares, te cobran una comisión alta. Te cobran 10 dólares cada 1.500 dólares. Una cosa así.
0: Pero esto del buen alumno, de la confianza, de que crean porque el país va a crecer, a mí me trajo un recuerdo de que esto ya se había dicho.
1: ¿Ah, sí?
0: Y para eso nos vamos al año 1995, Domingo Cavallo.
11: Sí, es que sí.
12: Supimos inspirar confianza y conseguimos crédito. Ajá. Primero renació la confianza en nosotros mismos. Cuando cada argentino que tenía dólares en el colchón o en una caja de seguridad decidió depositar ese dinero en un banco de aquí o lo utilizó para llevar a cabo directamente una inversión, demostró confianza en Argentina. Lo mismo ocurrió con los ahorristas del exterior o con sus administradores, sean bancos o fondos de pensión. Cuando compraron acciones de empresas argentinas o compraron bonos argentinos o hicieran préstamos a bancos o empresas argentinas o vinieron directamente a construir fábricas o abrir negocios en el país. La contrapartida de todos estos actos de confianza fue el crédito de que gozamos todos. Cada familia que pudo reequipar su hogar, cada empresa que pudo invertir y aumentar su actividad, el gobierno nacional que pudo reconocer y pagar viejas deudas con los jubilados, con las provincias, con los proveedores y contratistas. Todo ello fue posible porque inspiramos confianza.
0: Parecido, ¿no? Similar el discurso.
1: Claro, lo que pasa es que Cavallo tuvo relativo éxito. Este Caputo no tiene nada de éxito.
7: Claro, de última Cavallo la pegó con la
1: con el tema de los dólares. Hubo un crecimiento de los depósitos en dólares, se dieron créditos en dólares. A Caputo es que no le creen nada. A Cavallo sí le creía. No importa que después defraudó, etcétera, etcétera, etcétera.
7: Claro, es que el corralito vino después.
1: Claro. Pero a Caputo está claro, si cuántas veces lo está diciendo durante estos 2 años y medio, es porque no te creen nada, pero no te creen nada por una cuestión base. Tenés la plata afuera, Caputo. Claro. Digamos, no hay otra.
0: Y el gabinete de Milei, aparte. Cuando vos empezás a mirar el gabinete de Milei.
1: ¿Cómo le vas a pedir a la sociedad y a los empresarios que ponga los dólares del sistema financiero cuando vos no los tenés. Es una, digamos, hace una escisión de la sociedad, de la realidad, digo, que

0: importa el tema de las leyes y el origen de los fondos.
1: ¿Pero de dónde saco los dólares?
2: La gente tiene dólares.
1: ¿Pero qué los saco de los que tienen el colchón? ¿Lo saca el colchón?
2: Lo sacás de donde se te da la gana. Digo, donde vos tengas los dólares, donde vos lo tengas guardado. Necesitas hacer una transacción, no tenés peso, la pagas en dólares. ¿Cuál es el problema?
1: Avisale a la FIP si usás un dólar que no está declarado donde termina.
2: Bueno, digamos, habrá que cambiar algunas cosas.
1: ¿Un blanqueo?
2: No, ¿y a vos qué te parece?
1: ¿Un blanqueo? Sí.
2: Y sí.
1: Andá a explicar a los del GAFI.
2: Los del GAFI. Bueno, no importa un rábano. O sea, digo, para mí, digamos, algunas cosas que los políticos definen como delito, para mí no son delito.
1: Un valor chico de utilización de dólares para que aquel que tiene, no sé, te tiro, no sé, un número, yo, 30, 40, 50 mil dólares, pueda usarlo sin ningún tipo de problema, ¿te parece bien?
2: Si querés usar 50 palos verdes, exporta un rábano.
1: Pero vos vas preso si usás 50 palos verdes y no tenés declarado. Javier, ¿qué me estás diciendo?
2: Pará, vas preso acorde a las leyes de ahora.
0: Y ahí lo deja claro. Y ahí lo deja claro, de acuerdo a las leyes, y claramente están cambiando las leyes. Y que venga el dedo, no importa dónde venga la plata. Pero haz lo que yo digo y no lo que yo hago. Y algo que me encanta del archivo del Jabo es que antes el presidente, ¿se acuerdan cuando era panelista de televisión? Sí. Iba, lo opinaba de todo. Miren la pregunta que le hacen.
3: Tenés 100 mil dólares. Comprás un ladrillo, comprás una propiedad, la ponés en el banco o te la llevas afuera.
4: La llevo afuera.
3: Listo. Bueno.
0: Corta. Me la llevo afuera. Sí. Claro, poner en un banco, el mismo tipo que ahora te dice, che, tráeme la hora del colchón, el mismo gobierno que dice, invertí acá, en una pregunta muy simple, me la llevó afuera. Caputo claramente estaba escuchando esa entrevista y le hizo caso. Y para cerrar, un par de cosillas, solamente esto me interesa, este discurso que ya dijo Cavallo, que ya dice Caputo, de que vienen los dólares, de que hay que necesario los dólares, escuchen lo que decía Milei con la claridad que lo decía Milei en una entrevista hace muy poco en Radio Mitre.
5: Con todo lo que estamos teniendo en materia de, ya sea minería, los descubrimientos de oro, el litio, lo que tiene que ver con tierras raras, lo que tiene que ver con el uranio, lo que tiene que ver con la energía nuclear, con todo lo que tiene que ver con el petróleo y el gas, lo que tiene que ver con nuestro campo, ¿sí? Entonces, fíjese, eso lo que va a hacer es que a usted le va a generar una avalancha de dólares, o sea, una avalancha de dólares, nos van a salir los dólares hasta por las orejas, y la contracara de eso es que cuando usted tenga todos esos dólares, se va a expandir fuertemente el sector servicio es intensivo en mano de obra, con lo cual los salarios en Argentina se van a disparar fuertemente. Por eso pedimos no aflojar, estamos a mitad de camino, estamos en el punto bisagra, hay que seguir hacia adelante. Nos espera un futuro maravilloso.
0: Futuro maravilloso, dólares que salen de las orejas.
6: ¿Cómo no le crees?
0: Salarios por el techo.
7: ¿Hay un porcentaje? ¿Se sabe el porcentaje que representan los dólares que hay en el colchón?
6: Y no se sabe, se estima. El Banco Central dice que hay 170 mil millones de dólares.
0: Sí, Caputo lo dijo, 170 mil millones de dólares.
6: Pero no se sabe.
7: Pero
6: no,
7: el FMI dice representa? Más. ¿Cuánto representa eso del total de dólares que puede haber en Argentina?
6: No entiendo.
7: Claro, vos tenés 170 mil millones de dólares. Bueno, ¿cuántos dólares hay en Argentina?
6: Bueno, ahora depositados en el sistema financiero hay más o menos 40 mil millones de dólares. Digamos, es una referencia, digamos, si lo querés comparar con eso, que es un número de depósitos elevado. Que
0: cuatro veces más sería.
6: No, pero un número, digamos, que los depósitos en dólares durante el gobierno de Milei han crecido sustancialmente, por eso están desesperados los bancos para empezar a prestar los dólares de los depositantes, cosa que hizo estallar finalmente la convertibilidad. Los bancos privados nacionales están impulsando esa idea y el Banco Central un poco lo está habilitando, aunque también hay internas dentro de las líneas del Banco Central respecto a qué es lo que tienen que hacer los bancos con los dólares. Porque te imaginas, los bancos tienen 40 mil millones de dólares. ¿Y qué hacemos con los dólares? Claro. Solamente se lo pueden prestar a los que son generadores de dólares, porque es lo lógico, porque claro, la Argentina no emite dólares.
8: O sea, atención, narcos del Nordelta empiezan a blanquear todo.
6: No, así, pero bueno, todos, vale, están facilitando la posibilidad. Hay un tema vinculado con el blanqueo, es como que a ningún gobierno se le niega un blanqueo. Claro. Entonces todos los gobiernos han tenido blanqueo. Lo cierto es que esos dólares que todos se desesperan que lo saquen del colchón van a ingresar al sistema. Si ingresan, si tenés estabilidad durante muchísimos años, si tenés una posibilidad de inversión en pesos que le ganen a la inflación es una cuestión de estabilidad

0: financiera, no es una cuestión de confianza. Esto es porque un poco lo que vos habías dicho, Tucu, como están desesperados, Caputo está desesperado, rascando el fondo de la olla por el tema del ajuste, porque le faltan dólares, porque no se lo prestan en el exterior, en el sistema financiero tradicional, o sea, en el mercado voluntario de crédito. Entonces están desesperados, pero los dólares, en última instancia, lo que cualquier plan económico a futuro tiene que pensar es que en realidad lo que tiene que haber es más ahorro en pesos, y entonces hay menos compra de dólares vinculado con la reserva de valor y de protegerte. Entonces, pero bueno, esto es un proceso, nadie va a estar, ya han fracasado una y otra vez todos los que apuntan al stock. Esto es el stock. Los 170 mil millones de dólares es el stock. Vos tenés que trabajar sobre el flujo. ¿Qué significa el flujo? Los pesos que tenés no se transformen en dólares para que vayan al canuto, sino que esos pesos sigan en el sistema financiero o en el circuito productivo o en el circuito de consumo. Y entonces esos pesos lo que te va a generar es una mayor sustentabilidad financiera y también económica. Y esos pesos no van a ir a comprar dólares. ¿Por qué? Porque si va el ahorro, y bueno, lo que tenés es que le ganas a la inflación. Si va a la producción, y bueno, vos tratás de expandir la producción. Si vas al consumo es porque tenés capacidad de ahorro y de tener un bienestar mejor. Y un poco es eso lo que tienen que pensar los ministros de Economía. Cuando hacen estas propuestas, en realidad es porque están desesperados, porque están ahogados, porque hay una situación vinculada con la disponibilidad de dólares por parte del Estado y del Banco Central, no la disponibilidad de dólares que tiene el sector privado. Sector privado, como dijo Milei, bueno, le sobra más ahora con Vaca Muerta, cosecha récord, minería, hay un montón de dólares. Como también hay un montón de dólares en propiedad en Argentina, también en el exterior, en Argentina, en el colchón o en los bancos. 40 mil millones de dólares es un montón en el sistema financiero. Ahora bien, el problema lo tiene el Estado, sí, lo tiene el gobierno, lo tiene el Tesoro, lo tiene el Banco Central. Entonces, pero ahí tenés que tener otra política, no la de tratar de, viste, tengan confianza, que vos tenés la plata afuera. Es un absurdo. Lo que muestra es que no entienden nada, no entienden nada en el sentido de, primero, tenés que mostrar que la plata la tenés vos acá. No, segundo, lo que tenés que dar confianza es sobre el horizonte de la política económica. ¿Y si te calentás, boludo? Si yo te tenía que escuchar, ¿no?
1: Está bien, me parece que era el objetivo de esta columna. Pero para cerrar, solo para cerrar, esto es algo cíclico y me trajo un déjà vu. Entonces, ¿alguien le va a hablar a Caputo sobre el tema de los dólares, del sacrificio, de la compra, de la venta y demás? El gran Tato Bores.
2: No se emite, la gente no tiene guita para comprar dólares, dólar baja. Digo, espere a ver si entendí bien. Ustedes con los impuestos, las tarifas, los tarifazos, guadañan toda la boca, la gente se queda sin guita, no compran dólares, el dólar es bastante, me dijo. Aunque usted tiene cara de comentarista económico, se ve que va entendiendo algo, pero ministro, dijo, escúcheme una cosa, la gente está más seca que galleta de campo, no solamente no puede comprar dólares, sino que no puede comprar morfina, no puede comprar remedio, no puede comprar pastillas, no puede comprar pinchas, ni peine, ni peineta, nada puede comprar. Son pequeños detalles, Tato me dijo mientras me regalaba una oblea que decía no tengo estéreo. Son pequeños detalles de la microeconomía doméstica. A nosotros lo que nos importa es la macroeconomía, Tato. Créame que en poco tiempo le vamos a cambiar la cara al país. Pobre. ¿Lo van a desfigurar más todavía? No, Tato, no. Lo único que nosotros les pedimos es un pequeño esfuerzo hoy para que mañana podamos tener la Argentina potencia con la que soñaron nuestros mayores. ¡Tran, tran! O si no, un pequeño sacrificio hoy para que nuestros hijos, tengan mañana, hereden una patria grande, redonda, fértil, calentita. ¡Tran, tran! Ministro, escúcheme. Desde que yo era chiquitito que vengo escuchando que hay que sacrificarse nada del futuro. El lema nacional siempre ha sido, jódanse hoy para disfrutar mañana.

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0: Entonces, lo que aparece es un bloqueo político a un imaginario que decía, tenemos en la Argentina una estrategia de transformación, o por lo menos de protección de los ingresos. Uh-huh. Hubo un momento de debacle de ese imaginario, que cuando Cristina dice lo que dice, le está proponiendo al peronismo una discusión, que a mi modo de ver, el peronismo no está en condiciones de procesar.
1: ¿Cuál es la discusión que le propone Cristina al peronismo? Rápido.
0: Además. Sí, la democracia. No es un medio político para transformar la realidad, o al menos para proteger salarios, ingresos y estructuras sociales. Tenemos un problema de bloqueo político que tenemos que discutir seriamente. No alcanza con el debate habitual sobre quién va primero, quién va segundo, quién va en Lanús y quién va en...
2: Ese cargo, el de jefa de gabinete, lo tiene Karina.
1: Claro,
2: y Badorni también lo tenía Karina. Sí, sí. Y si te fijas simbólicamente, el despacho del jefe de gabinete, que es el que está al lado del de Milei, el que es el único que comparte en toda la Casa Rosada la puerta con el despacho presidencial, lo tiene Karina. O sea,
1: es el Ministerio de Interior con anabólico.
2: El jefe de gabinete ahora, desde Badorni, y con Francos también, comparte oficina, literal, con el Ministerio del Interior, en la planta baja de la Casa Rosada. O sea,
3: mira, el 2025 el peronismo perdió por bastante a nivel nacional, pero también ganó algo. No hay nada que no esté acá. Claro. Digamos, somos nosotros, por ahora, ¿no? Pero por ahora somos nosotros. ¿No fue mal? Sí, pero ¿a quién le fue mejor? A nadie.
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2: Qué lindo que es la radio. Qué lindo estar en Futurock. Qué lindo Cheque en Blanco. Y qué privilegio. Y qué gusto que nos damos de invitar a algunos de los integrantes, no a todos, porque si no copaban no todo, a integrantes de Canticuénticos. Estamos con Laura y Daniel.
0: Muy bien, un aplauso grande.
3: Gracias.
0: Por favor.
1: Gracias a ustedes por el lugarcito.
3: Muy lindo para nosotros también estar visitándolos.
2: Ah, qué bueno. A ver, cuéntenos un poco. Nos están escuchando muchos chicos, están en las vacaciones de invierno. Aparte tenemos toda una legión de niños chequeros, porque nosotros hacemos cheque chico.

0: Cuando llega las vacaciones de invierno, yo creo que fue motivado inicialmente con el primer hijo del equipo, que Maxi dice, che, tenemos que hacer algo para los chicos.
1: Pero no fue el primer, el mío no fue el primero.
0: ¿Cuál fue?
1: No, hubo alguno anterior.
0: Ah, sí.
1: Pero más o menos.
0: Bueno, ¿cómo nació Canticuénticos?
2: Canticuénticos está por cumplir casi 20 años, así que hace bastante, y tiene una particularidad que nació con la idea de componer canciones. O sea, al contrario quizás de los proyectos musicales que siempre empiezan tocando, el proyecto de Canticuénticos empezó con la idea de composición del cancionero, de recrear el cancionero de música para infancia sobre ritmos de Latinoamérica y Argentina, todos composiciones propias. Así que bueno, ese fue como el primer motor que generó Ruth Dillard, que es una compañera que sigue estando al pie del proyecto, y Daniela Ranallo en ese momento. Después se armó la banda 2 años después de que salió el disco, y es la banda que ahora está funcionando, que es un sexteto. Y bueno, eso es el inicio.
0: Y fue creciendo.
2: Fueron creciendo.
0: Y además es como, como en tantos otros, Nati hizo comedia musical, ¿no?
2: Con
0: Hugo Midón.
2: Qué maravilla.
0: Y yo creo que era como dirigido a las infancias, o a los jóvenes o adolescentes, pero también interpelaba a los adultos, ¿no? Con sus letras en las obras de teatro, y ustedes con las letras de las canciones, ¿no?
2: Sí, sí. Hay una idea, digamos, de que la música para los niños tiene que ser como sencilla y no hablar de cosas que nos interpelen socialmente. Y bueno, yo creo que no, que bueno, Hugo Midón ya también lo hacía en sus letras y en sus propuestas, y tenemos el legado de Mariana Walsh también, que es como un referente muy importante en la música argentina para niñes. Y bueno, con Canticuénticos también tratamos de pensar en estas infancias que son sensibles, que se piensan y que debaten sobre el mundo, que lo interpelan, que se preguntan por qué las injusticias. Y entonces, bueno, un poco de no tenerle miedo a esas temáticas es lo que va sucediendo con las canciones de Canticuénticos, me parece.
1: Sí. No, pensaba eso, que una de las características que tiene Canticuénticos es esa, fundamentalmente, poner temas sobre la mesa, generar esas charlas y a la vez hacer que los chicos estén cantando sobre algo que tal vez no entienden por qué están cantando eso, y sin embargo lo asimilan. No sé, tengo acá el libro de Canticuénticos en papel, donde cantan Pañuelito Blanco, que ingenuamente los hace cantar, o sea, no ingenuamente de parte de ustedes, ¿no? Pero los chicos están cantando sobre las abuelas, las madres, pero también tienen otras temáticas, o sea, hablan de alimentación, hablan de, no sé, abuso. ¿Cómo hacen ustedes para abordar esas canciones desde el momento que lo piensan?
3: Sí, por ahí está también el arte y la música y la poesía, digamos, para acompañar temáticas complejas donde la palabra por ahí no llega tan directamente, pero sí lo hace la poesía, digamos, no la música, y acompañar desde ese lugar el crecimiento y el descubrimiento del mundo, digamos, el explicar por qué tal cosa, por qué tal otra, y de esa manera formar también ciudadanía consciente, ¿no es cierto? Desde chiquitos, porque los chicos son curiosos y te preguntan, digamos, y a veces los adultos escapamos a ciertas preguntas. Te pasará como papá por ahí que bueno, después te explico, y bueno, queda para después, pero bueno, me parece que una manera de despertar un poco la curiosidad y el descubrimiento del mundo es a través del arte. Es un canal, digamos, muy directo y muy sensible.
0: Y ustedes, a lo largo de estos 20 años, ¿no?, que empezaron, además son docentes, ¿no?, seguramente.
2: Sí, la mayoría sí. Tenemos como un vínculo ahí desde las aulas y con las infancias.
0: Y han visto también las transformaciones, ¿no?, de cómo los chicos se acercan a la cultura, se acercan al conocimiento, se acercan a través de las pantallas, de los celulares, pero a la vez también, digo, pienso, ¿no?, que cuando se le ofrece a esos niños que se van moldeando la canción, el instrumento musical, el arte, dejan la pantalla.
2: Sí, nosotros desde Canticuénticos tampoco decimos no a la pantalla, porque fue una de las maneras que pudimos llegar,
1: claro,
2: desde,
1: lindo
2: a través de los de las redes, y decir, bueno, propongamos contenidos que tengan, claro, este peso, digamos, que tengan esta estética, que tengan una búsqueda artística sensible, de la ternura, de los colores, de, o sea, porque también está eso, ¿viste? No a la pantalla, pero bueno, la pantalla nos abarca y nos interpela todo el tiempo, y las redes. Entonces, bueno, como artistas dijimos, che, tenemos que pensar de qué manera nosotros queremos mostrar la imagen de este grupo, digamos. Es como que no puede el artista en este momento correrse de la imagen o de acercarse a través de los videos. Una de las canciones más vistas de Canticuénticos es la cumbia del monstruo, que nos ha permitido, a través de ese video que tiene millones y millones de reproducciones, llegar a un montón de lugares del mundo, que quizás como artistas independientes, porque nosotros no formamos parte de una discográfica, esa posibilidad, digamos, de llevar con esta canción a lugares inesperados, o sea, y así venimos viajando por toda Latinoamérica, llegamos a España, que no nos escuchan solamente los latinos, sino también españoles allá, digamos, o sea, público de habla hispana, sobre todo. Y también, por ejemplo, las canciones a través de los videos se llegan a lugares en donde hablan en otro idioma y dicen, queremos enseñarles el español porque la mamá es argentina, o el castellano, digamos. Y entonces acercan el idioma también.
0: Bueno, yo les quiero compartir algunas cosas que están diciendo nuestros oyentes. Ivana, Soledad, y sí, porque a veces, viste, los nicks me hacen difícil.
2: No sabemos.
0: Pero pongamos Ivana, Soledad, Canticuénticos, te amamos, sus canciones les hacen muy bien. A Niñez y Mapadres, amamos la canción del caracol y la del hornero. Los vamos a ver el miércoles en Ituzaingó. Aguante el oeste.
2: Sí, vamos para allá.
0: Graciela Donoso, hermoso Canticuéntico, generando infancias creativas, pensantes, no bobas, gracias. Mercedes Pellegrinetti, soy maestra de música y recontra usé sus discos de jardín hasta final de la primaria. Un material maravilloso, wow, gracias, claro. Y así sigue.
1: ¿No? Un poco lo que decían de las pantallas es lo que se plantea en Toy Story 5. No sé si la pudieron ver.
2: No la pude ver todavía.
1: Bueno,
2: pero
1: es un poco lo que se plantea, de estar, bueno, integrado de alguna forma más responsable a la vida cotidiana, porque es imposible no hacerlo.
4: Sí, digamos, una, ¿no?, forma de disputar el sentido en el mismo lugar que va a ser inevitable que vayan. Entonces ahí disputar el lugar.
2: Claro,
4: ¿no?
2: Disputar, claro, el lugar y el contenido y las temáticas y, claro, y bueno, y aparecer.
1: A mí me gustaría dos cosas. Primero, 1140-660000, algunos chicos que quieran dejar mensajes, sigan apretando al turco para que ver si podemos lograr hacer una cheque, chicos.
0: Sí, vamos a ver.
1: Pero están con guitarra acá.
0: Así, ¿no?
1: O sea,
3: por las dudas trajimos.
1: Por las dudas hay guitarra. Por las dudas yo escucharía una canción porque me muero,
4: por favor,
1: de amor.
4: Tipo. Dale.
1: ¿Qué
4: dale,
1: tienen ganas de tocar?
2: Y no sé, ¿crees que despertemos con el pañuelito?
3: Pañuelito blanco, ya que hablábamos.
1: Hermoso, que está acá el libro. Ahora nos cuentan del libro.
2: Cantamos un pedacito.

0: Espectacular. Bueno, yo no quiero decir, explota el chat acá. Simplemente te tienen que sentir re contento, no sé. Hermoso, qué sorpresa, gracias, hermoso. Trabajamos en los profesorados con Pañuelito Blanco y Estrella Caracol. Qué bueno, gracias familia Chequera, orgullo santafesino.
1: Esa,
0: venimos. Los queremos mucho, litoral, bello, bello, llorando, tremendo. Amo, en casa los amamos. Bueno, así, millones de.
1: Bueno, muchas gracias.
2: Una cosa es la elección que toman desde el principio de abarcar la música para chicos desde ritmos latinoamericanos, que es jugado, porque no es ir al lugar más cómodo, tal vez para los chicos. Sí, ¿Cómo vivieron ese momento y qué recuerdos tienen de ese origen que los hizo tan especiales también, ¿no?
1: ¿Arranca vos?
3: Es también una postura casi política, se diría. A veces nos critican eso, la postura política del grupo, digamos. Tocar ya música latinoamericana para niños es una postura muy definida, digamos, ¿no?
0: Claro.
3: Porque habla de la identidad, habla del ser como somos, del hablar en nuestro idioma.
1: De la patria grande.
3: De la patria grande, de las temáticas cotidianas, digamos. Todas las temáticas son cotidianas, no tenemos ninguna canción que hable ni de una princesa, ni de un rey, ni de. Bueno. Todas son personajes del día a día, de nuestras ciudades. Así que, bueno.
1: Y también en la música, en las temáticas, digamos, en los productos pensados para infancia, siempre se piensa como en un idioma neutro. Pensamos en un momento que no íbamos a poder llegar a algunos lugares, porque decimos, bueno, somos re argentinos, santafesinos, nos comemos la S y hacemos la cumbia santafesina. Y esa cuestión así genuina, digamos, decir, bueno, somos esto. A quien le guste, lo acepta y lo compartimos de esta manera. Creo que llegó a lugares muy hermosamente, porque llegamos desde nuestra verdad, digamos, de nuestro arte, de lo que sabemos hacer, y llegamos a Colombia a cantarle una cumbia con miedito, así decir, che, ustedes son los reyes de la cumbia, pero la aceptaron muy bien, y bueno, y la verdad que eso es
3: eso
1: muy,
3: de rescatar
1: muy lindo.
3: Las tonadas también.
0: Claro.
3: Nos parece importante.
0: Digamos, es fabuloso lo de ustedes y qué es lo que genera. Estoy leyendo un montón de mensajes, pero hay uno que es lo que ustedes pueden pensar, es decir, qué es lo que utilizan las canciones de ustedes. Fíjate lo que dice Mariana Martín. Gracias, Canticuénticos, son enormes. Soy fono audiola, y cantamos La Rana Rosita en el tratamiento con los pacientitos.
1: Qué bueno. Qué bueno. Entonces, sí.
3: Esa canción tiene un jueguito con la letra R.
0: Claro, por
3: el texto está.
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0: Pero no lo habrán pensado.
1: Porque Ruth contaba que una de sus hijas, Martina, había tenido que trabajar un poco sobre la R.
0: Ah, qué genial.
1: Y bueno, igual ya las chicas ya están grandes, ya tienen más de 30 años.
2: Si quieren, pónganse auriculares, porque creo que hay gente que les quiere hablar un poquito a ustedes también.
1: Ay, a ver.
4: Hola, chicos, pero qué excelente, me encanta la visita que tienen hoy. Les mando un saludo a todos los integrantes de Canticuénticos. Yo trabajo en un jardín maternal y siempre, bueno, ponemos las canciones de ellos, los videos, y los chicos los ven. Es más, nosotros representamos en más de una oportunidad, y bueno, cantamos siempre en el ingreso en la mañana para despabilar y que se despierten los chicos, el monstruo de la laguna. La verdad que es hermoso

0: el trabajo que hacen, lo que hacen, nos encanta, los ponemos siempre en el jardín. Así que bueno, un abrazo gigante para todos y bueno, que sigan con esta hermosa tarea que hacen de llevar esta toda esta música divina para los chicos. Gracias, que también nos sirve a los adultos para trabajar y darles a nuestros hijos. Besos.
1: Gracias, muchas gracias, qué moroso.
2: Hay más, hay catarata.
3: En general, Entre Ríos, y con mi marido y mi niño fuimos a verlos a Santa Fe. Súper emocionados de principio a fin, son increíbles, una profesionalidad en todo lo que hacen, cantan, bailan, interactúan, hacen que el show todo el tiempo esté arriba. Nuestro niño tiene 4 años y en ningún momento se cansó de cantar, bailar y saltar. Y bueno, es el universo musical desde que nació. Los adoramos.
2: Claro, ¿no? ¿Cómo trabajar con el aburrimiento, ¿no? De los chicos,
1: que
2: es...
1: De lo que podemos cosechar, digamos, de todos estos años es que sentimos que la música nuestra, digamos, comparte la cotidianidad, digamos, de la familia, de la crianza, o esto que vos decías del espacio educativo. Entonces, cuando van al show, tenemos como una tarjeta ganada, digamos. Es decir, vamos a ver algo que ya estuvimos, que ya tenemos recuerdo, que ya tenemos claro. Experiencia, que ya tuvimos una vivencia. Entonces, y la experiencia del show en vivo le da otro plus, digamos, decir, bueno, estamos acá latiendo juntos, compartiendo ese momento de un recital, digamos, porque el show de Canticuénticos es eso, un recital de músicos cantando y tocando artesanalmente ahí parados, que no es menor tampoco en una propuesta.
4: Con la gran ayuda de los docentes, sí. Así que mandamos un saludo a la al oyente ahí que habló, porque sabemos que las ventanitas de los niños también se abren en las escuelas.
5: Hoy se presentan en el Teatro Nacional, sí, de Buenos Aires.
1: A las 2 de la tarde en ese teatro maravilloso, hermoso, ahí a media cuadra del obelisco, cerquita.
4: Hasta así el domingo que viene, hasta el
5: claro, fin de vacaciones. Ah, todos los días.
1: De jueves a domingo.
4: De jueves a domingo hasta fin de vacaciones.
5: Ah, muy bien.
2: ¿Y qué tienen después por delante?
5: Para. Entradas por www.canticuénticos.com.ar.
1: Ahí está toda la info.
2: No, ¿qué tienen por delante? Porque ustedes, o sea, no paran de laburar. Las vacaciones de invierno es como, no sé, por ahí es un pico de laburo, pero siempre están en movimiento. Se los ve en las redes.
1: Sí, estamos tratando de estar activos y de estar comunicados con nuestro público, con nuestra gente. Estamos trabajando 2 proyectos juntos, que es un desafío bastante importante. El próximo disco de Canticuénticos, que propone canciones nuevas también. Ya fuimos sacando algunas canciones de ese séptimo disco, y también estamos haciendo Cantiduéticos, que es un proyecto muy hermoso con la producción musical de Popis Patoco, y sacamos ya 3 canciones de esas, una con la Delio Valdés, una versión, reversión de La Cumbia del Monstruo con la Delio Valdés, que fue muy hermosamente recibida. Otra reversión de Noni Noni, que es una canción de cuna litoraleña que también es muy querida por nuestro público y para nosotros también, una canción muy especial, con Nahuel Penisi. Hicimos una versión con un video que la verdad que es muy, muy, muy hermosa. Él estuvo con sus hijitos también en el video, compartiendo con nosotros. Así que bueno, y queda una más que
4: verdad. Nada en su lugar, es una canción que es un festejo peruano que grabamos con La Bomba del Tiempo. Un grupo de percusionistas de allá.
2: Sí, claro.
4: Son buenísimos. Y también quedó muy lindo el.
2: ¿Y eso se va a convertir en un disco?
1: Y eso, o sea, va a ser un disco que se va a llamar Cantiduéticos. Tenemos ahí en cartel. Ese va como caminando a poco porque tenemos que juntar agendas de otros artistas. Y bueno, pero es un placerazo que nos estamos dando, un lujazo, porque venimos a encontrarnos con artistas y como entrar en una escucha de públicos que no son para infancias, pero que sí podemos acercar estas músicas.
2: Bueno, también está lo que decíamos recién, por ejemplo, Pañuelitos Blancos es Canticuénticos en papel,
1: sí.
2: Que es, creo, en una serie de libros.
1: Una
2: ¿no?
1: serie, son 10 libros, y después tenemos Canticuénticos en cartoné, que es una versión de algunos cuentos para primera infancia, con más amigable para poder manipularlos, y sí, para los bebés. Y también son los cantilibros, canticuénticos, discos.
2: Qué quilombo con el nombre, claro. Por favor.
4: Un trabalenguas.
1: Porque, bueno, el formato de disco no está sucediendo, entonces ahí hacemos nuestro formato de todas las canciones y de los discos en esa línea.
4: Ya que preguntabas de lo que se viene, también tenemos planeado hacer una gira.

0: por España.
1: Hermoso.
0: Dentro de poquito. Y por Montevideo.
2: Ah, muy bueno. Bueno, a ver qué canción nos regalan para terminar.
3: Pues se tienen que ir a laburar, básicamente.
2: Claro. Sí,
3: quedaríamos charlando. Claro.
4: Sí. Y vamos a hacer una para despertar un poquito este sábado, de la Catá.
0: Acatá.
4: A ver dónde están.
0: Un candombito.
4: ¿Dónde están las manos? Acatá. ¿Dónde están los pies? Acatá. ¿Dónde está escondido ese sonido que no se ve? 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

0: ¡Hermoso!
1: Muchísimas gracias, Laura Ibáñez. Ahora te digo con el apellido.
2: Muy bien,
1: ¿no?
2: Muchas
1: estamos,
2: gracias.
1: Estamos como docentes.
2: Sí,
1: ¿no?
2: Sí, sí.
1: El nombre, el apellido. Y Daniel Bianchi, integrante de Canticuénticos acá en Cheque en Blanco.
3: Costado. Hermoso. Mis pies ya no tienen ganas de ir para ningún lado.
4: Cheque en Blanco. 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

0: O sea, y no solo admiro a Margaret Thatcher, admiro también a Ronald Reagan. Yo he escuchado muchos discursos de Margaret Thatcher. Es brillante. Digo, ¿cuál es el problema?
1: Soy más inglés que un inglés.
0: ¿Cuál es el problema?
1: Alto si paso Javier.
0: ¿Cuál es el problema? ¿Cuál es el problema?

0: Nati, ¿qué tenemos?
1: Bueno, si yo les diría que a partir de ahora van a comprar libros más baratos, ¿qué me dicen?
2: No te creo.
1: Bueno,
0: está bien.
3: Compremos, no te creo. Me encantaría.
0: No. Compremos libros más baratos.
1: Claro. Bueno, y sí, si te digo así. Ahora, si yo te digo, ¿cómo vamos a liberar el mercado ahora?
3: No, bueno.
1: Los libros, como vas a ser libre de poner los precios que quieras, lo vas a poner más barato y entonces van a comprar todos más libros más baratos.
0: Y bueno, está bien.
1: ¿Qué dirían?
0: Y que estén más baratos.
1: Y claro, esa es la trampa. Esa es exactamente la trampa de este gobierno y del plan del Ministerio de Desregulación de Sturzenegger, que quiere derogar la ley de defensa a la actividad librera, es la ley número 25.542, que esta ley fue aprobada por unanimidad en el 2001 y plantea, ¿qué es lo que plantea la ley? Que los libros tienen un precio de venta uniforme. O sea, si ustedes ven, van a buscar el libro cualquiera sea.
0: Por ejemplo, Los Jefes, el de Leandro Renú, que vale, no sé, tanto.
1: Tanto, sale lo mismo en cualquier librería.
3: Bien, me parece
1: exactamente
3: justo.
1: Lo mismo.
0: Grande y, o chica la librería.
1: Sí, en todas las librerías de todo el país sale lo mismo. Claro. Y esto es porque el precio lo define la editorial, no la librería. Y bien. También, dado si son importados, también lo mismo, claro. Está lo mismo. Y eso permite que haya igualdad de condiciones para competir tanto las grandes librerías como las pequeñas librerías, las librerías independientes, las librerías de barrio. Y esto, bueno, pone en relevancia, por ejemplo, no sé, el negocio de cercanía, ¿no?
3: Claro.
1: La fidelidad de los clientes con la propia librería.
3: Obvio.
1: La atención y la recomendación de los libreros y las libreras y su propio conocimiento y sabiduría.
3: Sí.
1: Facilidad de envío. Eso es lo que se pone en relevancia en la competencia entre librerías en última instancia. Ahora, quieren derogar esta ley. ¿Por qué? ¿Por qué quisieran derogar esta ley? El argumento es que entonces, si yo derogo esta ley, cada librería tiene la libertad de poner los precios que quiere y entonces dicen los descuentos que quieren.
3: Obvio.
1: Porque no somos todos tan buenos.
0: Exacto.
1: Bueno, ¿cuál es la consecuencia de esta derogación y la trampa? Por un lado, las grandes librerías obviamente están tiene una diferencia de condiciones de posibilidad con las librerías pequeñas o las librerías de barrio, entonces pueden acceder a comprar mayor cantidad de libros.
3: Claro.
1: Y si puedo acceder a comprar mayor cantidad de libros, puedo también tener más descuento al comprarlo y entonces ofrecerle un mayor descuento al público y a los lectores y lectoras. Entonces el riesgo de perder dinero, lo que sea, es menos, lógicamente.
3: Y afecta a la librería de barrio, que no compra 800 libros, compra 10 y lo compra en un precio, no tiene tanto descuento, entonces.
1: Exactamente. ¿Y eso qué lleva? El riesgo de que cierren las librerías de barrio, las librerías independientes, y esta ley se deroga y las grandes librerías te ponen descuento del 50%.
3: Claro.
1: Bueno, entonces, en la

0: competencia, las librerías pequeñas van a ir cerrando porque no pueden hacer semejante descuento. ¿Y qué sucede? Que las grandes librerías terminan monopolizando el mercado, lo que se genera un monopolio. Ahora, esto, las grandes librerías dicen, ¡yuhu! Ahora, no festejen tanto, porque hay otro gran actor que entra en juego, Mercado Libre.
1: Oh, claro.
2: Entonces, o Amazon.
0: Claro. Total, porque esto ya pasó, chicas. Ya pasó en otros países, ya pasó en Inglaterra, ya pasó con Amazon. Entonces, ¿qué pasa? Las grandes librerías también pierden competitividad. Todo este lenguaje del mercado que tanto les gusta. Entonces, ¿quién pasa a ser el monopolio? Mercado Libre, Amazon.
2: Che, y una vez que competitividad lo usamos también los economistas. Y recién un poco que me bardeaste.
0: ¿Por qué?
2: En competitividad.
0: Y bueno.
1: ¿Cómo está el Alperín, ¿Cómo
0: está el Alperín? Y ahora, ¿qué pasa? Queda solo Mercado Libre o Amazon. ¿Y qué pasa con los precios cuando no hay competencia?
2: Sube.
0: ¿Aprendí bien o no aprendí
2: bien? Muy bien, Y también más o menos en economía,
0: Más o menos por ser bueno. Bueno, entonces lo que sucede es que en verdad esto baja los precios en una primera instancia, pero después suben mucho más de lo que están ahora, mucho más sin límites. Entonces ahí ya es el conflicto de cuando ya se tiene un gobierno del monopolio, en donde el precio es imposible de regular y no favorece a los lectores. Los lectores no van a tener libros más baratos y esto ya pasó en otros países.
2: Esto es lo que se llama dumping en terminología económica, y para hacer un paralelismo y cortito para no extenderme, es lo que está pasando ahora con el tema de los autos. Fíjate que uno de los puntos que dice, mirá cómo están bajando los autos, viste que están entrando los autos chinos. Sí. Y entonces te van a terminar cerrando todas las fábricas. Entonces después lo que va a haber es que los precios van a aumentar.
0: Claro, claro, total. O sea, no es un beneficio para vos, lector, lectora, es concentración para ellos. Y por otro lado, hay otra consecuencia negativa de este intento de derogación, que es que elimina la bibliodiversidad. ¿Por qué? Porque las compras a gran escala suelen favorecer y financiar los libros que tienen mayor rotación en las librerías. Entonces, solo se van a exhibir los libros que vendan más. Porque si se pone en juego que los libros son un valor de mercado, se pone lo que más se vende. Y lo que más se vende son algunos autores y algunas autoras. Entonces, si la cadena de libros queda, no sé, a la oferta y demanda, bueno, se va a ir eliminando la diversidad de autores, la diversidad de editoriales, porque también si cierran las librerías pequeñas que dependen de editoriales, estas editoriales también cierran y dejarían de circular muchos autores y autoras con títulos que capaz la primer tirada no es de tanta venta, claro. Entonces no van a poder, y el criterio cultural queda reemplazado por un criterio comercial.
1: Pierden la librería independiente, pierden las editoriales independientes, pierden los autores independientes también.
0: Totalmente. O sea, para el lector, por un lado, tenés menos oportunidades para descubrir nuevas voces.
1: Sí.
0: Y mayor concentración de la oferta, pero y menor diversidad en los títulos. Para las editoriales es más difícil publicar libros que amplían la diversidad editorial. O sea, no es lo mismo tener un montón de autores que tener tres. Y además, hay menos proyectos de editoriales independientes. Y para los autores, además, y las autoras, hay menos posibilidades de publicación, de circulación de las obras, y también menos espacios para que esas obras estén en circulación. Hay que decir que a nivel internacional hay una relación directa entre los países que tienen el precio fijo de los libros, de la venta de libros, con el entramado robusto de editoriales independientes. Y entre los topes están Argentina y España, por ejemplo. Demás editoriales y librerías independientes y precios fijos.
1: Claro.
0: Y además, Argentina exporta autores y autoras que mayormente empezaron a publicar en estas editoriales independientes, librerías independientes, y que son fruto de una ley que ahora quieren derogar, y que también son autores y autoras que están teniendo un éxito fenomenal a nivel mundial y nos representan culturalmente. Se debilita entonces con esto toda la cadena del libro. Editoriales independientes, traductoras y traductores, ilustradoras, ilustradores, distribuidores, librerías, afecta a todo el ecosistema. Estuve charlando con Ignacio Iraola.
2: Nacho, grande, Nacho, un amigo Iraola, Nacho Iraola.
0: Que está

0: cargo de Naeski, una gran librería independiente que también es más un centro cultural.
1: Divino, que tiene un café, divino lugar.
0: Que está ahí en una esquina, Naeski es esquina, ahí por la 25 de agosto en el barrio de Villa Ortúzar. Y charlamos un poco y le pregunté un poco cuál cree él que es el lugar que ocupa la librería independiente en el barrio y en la comunidad. Y esto es lo que nos decía.
2: La librería independiente o la librería de barrio es algo que creció muchísimo en lo que de la pandemia para acá. En la pandemia estaban cerrados los comercios en shoppings y en avenidas, con lo cual la librería independiente, la librería de cercanía que tenía permiso para vender, para circular y demás, realmente para mí generó un laburo épico que incluso ayudó muchísimo a salvar la industria editorial durante pandemia, que es que el hecho de que libreros y libreras independientes en ese momento a riesgo de vida, porque uno no sabía si una gripe te mataba, te traían el libro a la puerta de tu casa. Eso me parece que generó una cercanía, un regreso a las fuentes del librero amigo, el librero que recomienda, que es algo que yo veo, replico y hago en Naeski. Lo que nosotros generamos con Naeski es básicamente una librería y un centro cultural barrial, del cual un barrio como Villa Ortúzar está completamente orgulloso.
0: Bueno, esto no que nos comentaba también para pensar que estas librerías independientes no son solo un lugar en donde la gente va a comprar un libro, son faros culturales, son lugares de encuentro, encuentro democrático, son lugares de referencia barrial, comunitaria, de difusión del saber, de la experiencia de libreros y libreras, bueno, de encuentro, de debate, de pensamiento crítico. Quienes impulsan la derogación de esta ley dicen que el libro está caro. Y lo que comentaba Nacho Iraola es que el libro, que esto es falso, que el libro no está caro, que además si pensás hacer un regalo, pensá en un libro y pensá en comprar, en regalar una remera.
1: Total.
0: ¿Cuál es la diferencia? Digo, es enorme la diferencia. Los libros dejan un margen de ganancia muy pequeño. Nadie se hace rico millonario vendiendo libros. No está caro el libro. Lo que está caro es el papel. Porque lo que nos decía Nacho Iraola es que en la pandemia cerraron muchas papeleras o se dejaron de dedicar al papel para los libros y quedaron solo dos, un duopolio. ¿Está bien?
1: Sí, sí.
0: Y entonces.
1: ¿Cómo sabe de economía?
0: Estudié. Y entonces, estas dos empresas papeleras para el libro se charlan, dicen, bueno, lo ponemos a este precio, dale, claro. Listo. Entonces, el precio del papel sube a lo que ellos quieran. Ahora, esto por el lado como más complicado de la industria del libro. Pero le pregunté cómo ves la industria del libro ahora más desde el lado más luminoso y a ver qué nos dice.
2: La biodiversidad editorial que hay en este país no la tiene ningún otro. O sea, la cantidad de librerías y editores, editoriales independientes que hay en Argentina es única a nivel mundial. Estamos en un momento, sobre todo de escritoras, qué sé yo, Mariana Enríquez es una estrella mundial, Agustina Basterrica es una estrella mundial, Leila Guerriero es probablemente la mejor escritora, periodista de crónica del mundo. O sea, hay editoriales independientes como Sigilo, como Caja Negra, como Eterna Cadencia, que realmente mantienen muchísimo la apuesta literaria y editorial. Hay un público ávido de lectura. Buenos Aires en particular es la ciudad con mayor librería por habitante del mundo. Hay una movida cultural en general en Argentina y en Buenos Aires que realmente es espectacular.
0: Tenemos 15 días.
2: Está pasando algo en la industria editorial argentina. Hay algo, ¿entendés? O sea, las librerías están a full, las editoriales independientes están a full, la Feria del Libro fue un exitazo también por el cambio de volantazo que hubo en el mando con Cristian Rainone, que está al frente y la está tornando una feria internacional. Viene la FED, que es una feria de editores independientes que la rompe. Viene el FILBA, que invitó a Claire Keegan y a Manuel Carrer, que son dos figuras a nivel mundial que no van a todos lados.
0: Ahí está, ahora sí. Bueno, sí, bueno, somos faro de referencia también en ese sentido. La actividad librera de lectores y demás es muy vasta. Tenemos 15 días para frenar este intento de derogación.
3: También una muestra un poco que la derecha cada vez que viene destruye y financia la cultura. Es una muestra
0: total,
3: más, ¿no?
0: Total, porque lo

0: un libro o unos libros pueden estremecerle e inquietarle y enseñarle nuevos horizontes de superación y concordia. El libro deja de ser un objeto de cultura de unos pocos para convertirse en un tremendo factor social. Los efectos no se dejan sentir. A pesar de persecuciones y de servir muchas veces de pasto a las llamas, surge la Revolución Francesa, primera obra social de los libros. Porque contra el libro no valen persecuciones, ni ejércitos, ni el oro, ni las llamas pueden contra ellos, porque podéis hacer desaparecer una obra, pero no podéis cortar las cabezas que han aprendido de ellas, porque son miles, y si son pocas, ignoráis dónde están. Los libros han sido perseguidos por toda clase de estados y por toda clase de religiones, pero esto no significa nada en comparación con lo que han sido amados. Os he explicado, dice, a grandes trozos el trabajo que ha costado al hombre llegar a hacer libros para ponerlos en todas las manos. Que esta modesta y pequeña lección sirva para que los améis y los busquéis como amigos. Porque los hombres se mueren y ellos quedan más vivos cada día, porque los árboles se marchitan y ellos están eternamente verdes, y porque todo momento y en toda hora se abren para responder a una pregunta o prodigiar un consuelo, y sabed, desde luego, que los avances sociales y las revoluciones se hacen con libros, y que los hombres que las dirigen mueren muchas veces, como el gran Lenin, de tanto estudiar, de tanto querer abarcar con su inteligencia, que no valen armas ni sangre si las ideas no están bien orientadas y bien dirigidas en las cabezas, y que es preciso que los pueblos lean para que aprendan no solo el verdadero sentido de la libertad, sino el sentido actual de la comprensión mutua y de la vida. Y no olvidéis este precioso refrán que escribió un crítico francés del siglo XIX. Dime qué lees y te diré quién eres.
1: Natasha Estayat, en Cheque en Blanco.
2: Solo hace falta que te des cuenta de que eres parte del universo. Entonces será para ti y

0: belleza. Solo a partir de ti cada acto puede ser una totalidad. Por eso no pidas más, vive más. Ese es el secreto de la riqueza. Por eso no debes seguir a nadie como un huérfano, sino seguirte como un hombre. Entonces comprenderás que para vivir mejor hay que ser mejor. Cantando, bailando y amando. Levántate y anda.
1: Chequeros, chequeras, chequeritos, esperen, esperen, que después de la tanda viene, viene, viene. ¿Qué viene?
2: ¿Qué? Decilo.
3: No. Cheque en blanco.
4: Hasta las 13.
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0: frente a la presión. Opa. Frente a la intimación.
1: Sí.
0: Frente al apriete.
2: Te apretaron los pibes, Zayat.
0: Frente a la exigencia.
1: Corriste, Zayat.
0: Frente al pedido.
2: Poné la fecha, te dijeron los pibes.
0: Poné la fecha.
3: Poné la fecha.
0: Como nos debemos a los niñes, niñas, niños, niñes de la cheque blanco, del cheque blanco.
2: Ya se le mezcló todo.
0: Se mezcló todo.
2: Casi dice mano a mano en un momento.
0: El primero de agosto.
4: Ya, ya.
0: Sábado próximo.
4: ¿Qué? 7 días.
0: En Yuntabar.
4: Ah, bueno.
0: Viene.
4: Anotá.
0: La cheque chico. ¡Ah!

0: Esperá porque todavía no me confirmó, esperá.
1: ¡Me vuelvo loco!
0: Hola, ¿vos estás seguro que pueden?
2: ¿Quién? ¿Qué va a pasar? ¿Quién va a venir?
0: Vení.
3: Sí.
2: ¿Quién viene?
3: Está ok.
4: Está ok. Sí. El sábado 1 de agosto nos encontramos para vivir una edición muy especial de Cheque en Blanco en vivo desde Yunta con un show exclusivo de...
0: ¿De quién?
1: ¿Quién?
0: No, para...
4: Con un show exclusivo de...
0: ¿Quién?
4: Sí, está ok. Con un show exclusivo de...
0: ¿De quién?
4: ¡No!

0: bueno, eso no lo veo.
1: Pero pará. Si querés ser parte de esa mañana única de decir, me saco a los chicos, claro, y se los mando a Alfredo.
0: Vos venís con los
1: al
0: pibes.
1: Al Tucu, se los mando al Tucu, que el Tucu los banca todo. Y además, sin poner un sope.
2: Y con la posibilidad de llevarte un regalo de habano.
1: ¡No, con música, juegos y encuentros para toda la familia! ¡Es muy fácil!
0: ¡Saquen a los chicos del colchón! ¡Deposítenlos en cheque blanco!
3: Porque le hice caso a tu madre.
0: Pero vengan ustedes con los pibes, ¿eh?
1: No nos rompan la bola. 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Durante la semana vamos a estar contactando a quienes resulten ganadores con todas las indicaciones. Sábado primero.

0: le quiero decir a los chequeros, una cosa es que los chicos me aprieten, una cosa es que los chicos agarren y me pidan, mirá, me lo pidieron hoy.
1: Hoy.
0: Y ya te lo hago el sábado próximo.
2: Impresionante.
0: Tremendo. A ustedes no, ¿eh? A los chequeros sí, porque es la nueva generación. Yo estoy apostando a la continuidad.
3: Claro.
0: Entonces, a ellos le doy. Ahora, los chequeros no me van a pedir. La semana que viene quiero algo a la
1: acá
0: otra
1: me
0: y ya se lo vamos a dar.
1: ¿Cuándo cheque chicos en grupo con granadina libre? Me preguntan acá.
2: ¿Hay birra? ¿Hay birra libre?
0: ¿Cómo
2: birra? No. Tocan los ravioli, dale.
1: Vamos, los ravioli.
2: Hola.
4: Cheque, chico. Soy Mateo Ávalo.

0: métanle, porque es cupo limitado, hay que anotar.
1: Poneme la niñera, poneme la oído en la niñera.
2: Hola, hola.
3: ¡Te quiero, Tucu!
2: ¡Claro! Fui yo el que lo anuncié.
4: Guardame ese audio, por favor, guardamelo. ¿Viste? Anuncia vos, que
5: viste. Anuncia
4: vos, él anuncia, él banca y a mí me da el cariño.
2: ¿Va a haber
1: Tucu Tips en la Cheque, chicos?
4: Para niños. Capaz que le enseño una canción con una palabrita mala. Muy chiquitita.
2: No, no, mala palabra, no.
1: Otra vez.
2: No me hagas, no me arme quilombo.
4: No, los padres me pidieron.
2: No.
4: Vos pensás, los que no me juzguen son para vos, el cariño es para mí.
1: Es verdad, tienes razón.
0: Qué grande los ravioles.
4: Qué amo los ravioles. ¿Cómo vamos a bailar ahí?
2: Se entrena las redes de Cheque en Blanco, o sea, YouTube, Instagram, la misma de Futurock. Ahí va a venir un link, es muy sencillo, lo están viendo, ¿no? Ahí entren en el link, cliquean en el link, ahí se abre el formulario, completan sus datos, nosotros recibimos esos datos y después ustedes durante la semana tienen que esperar el mail de confirmación.
1: Como siempre, ¿no?
4: Como siempre.
2: Claro. Bueno, por ahí hay algunos
1: siempre
2: nuevos.
1: Bueno. Vamos a decir esto. Vengan más chicos que grandes.
2: Sí.
1: No, porque yo ya veo que se anotan cuatro grandes porque son los ravioli, vienen a cantar los bomberos voluntarios.
2: No.
1: O sea, yo haría eso, pero vengan con chicos.
2: Pueden venir, obviamente. El mínimo es un chico. Pueden.
1: ¿Cuánto? Un mayor, un chico, no es un chico y cuatro mayores.
2: No,
1: un mayor y tres chicos, claro. Un mayor y dos chicos.
2: Además que vamos. Igual vamos a hacer el programa Cheque en Blanco también, ¿eh? Vamos.
0: Ya tenemos el primero que se anotó. Y está adentro, está adentro. Darío Otranto, estás adentro.
4: Vamos, Otranto. Hijo,
2: ¿cuánto?
0: Diego Patricio.
2: Niño,
0: Diego Patricio está adentro. Diego, el primero que se anotó, así que métale.
2: ¿Cuántos chicos? ¿Cuántos vienen? Dice ahí el formulario.
0: No, tengo hasta ahora.
2: No, pensé que el formulario tenías ahí.
0: Dos niños puso. Dos
1: bien,
0: niños.
1: Eso. Ahí. Un mayor, dos chicos. Tres chicos. No vengan tres grandes, un chico y dormido encima.
0: Encima que le liberamos para que tenga la mañana libre también. Claro, que venga uno y el otro padre o madre, listo, liberado.
1: Otra cosa que quiero aclarar, no chicos solos, ¿eh?
0: No.
1: O sea, nosotros, yo no voy a agarrar
2: ninguno. Pero para, no es como cuando vas a la colonia, entregás a los chicos y salí corriendo. ¿Y salí corriendo?
1: No, la Cheque Chico no es la colonia, ¿eh? Papi,
2: nada. No, ustedes vienen y le dicen, este es para Maxi Martina, este es para Maxi Martina, este es para Maxi Martina.
1: Lo hago perfecto. Por plata lo hago.
2: ¿Cuántos agarrás?
1: Dinero. No, si por plata,
2: seis.
1: Dos agarro.
2: ¿Dos solo?
1: Por plata.
4: Dos
1: por
4: como
1: plata.
4: Fermín.
2: ¿Y vos tú?
1: No.
4: Yo uno como Fermín.
1: Uno como Fermín.
4: Uno como Mateo.
1: Como mi sobrina.
4: Cinco como Gaspar.
1: No.
6: ¿Sabes lo que pasa?
1: ¿Qué pasa?
2: El sábado.
6: Esos son los rabios.
2: Sábado primero. Escuchen, escuchen, chequero. Lo hicimos en una semana, en una semana, esta semana, pum. Y además empezamos ahora con Canticuéntico, después ahora los ravioli. ¿Qué más? ¿Qué podemos hacer más por la generación que va a continuar Cheque en Blanco?
1: El Estado les da menos.
2: Hola.
3: Hola, chequeres. Estamos súper emocionados porque vamos a ir a ver a los ravioli. Acá con toda la familia, los cinco, obvio, vamos a verlo. Besos.
1: Esta tiene 27 años.
4: Sí.
1: Esta está poniendo vocecita.
2: Esta puso ya ahí.
4: Hermoso.
1: ¿Qué me estás jodiendo? Sí, tiene 32 años.
2: No. Miren así los chicos.
4: Los chicos tienen razón. Todo lo que digan tiene razón.
1: Tiene dos cuartos.
2: Va a haber regalos.
4: Va a haber regalos de habano, juegos.
1: No.
4: Va a haber regalos para cada chico que venga. Todos los chicos.
2: Y hoy hay Tucu Tips.
4: Y hoy hay Tucu Tips también. Vamos derecho si quieren.
2: Ahí está. Empecemos los Tucu Tips.

0: acá dice, me acabo de anotar, dice que ya no hay disponibilidad. Sí, sí, otra tranquila, vez, Laura Pichuk. Que está en lista de espera, no, lo ponemos porque va a haber después mail de confirmación. No te preocupes.
1: Ojo, los chistes pensados.
2: Hola, sí. Decime cuántos van a ir. Y les paso las entradas.
1: No, bueno, están truchando.
2: Decime. Sí, ah, son cuatro. Ah, está bien, son tres y con Harrison Ford. Ya está, me voy, me voy.
0: Dice Fitán Cheque Chica en el escenario.
2: ¿Cómo entramos?
1: Cheque Futuro. No, lo drogada que está Paula con el delay. Está drogadísima.
2: La mano.
1: No la dejen salir, boludo. No la dejen salir.
2: ¡Hola!
0: ¡Hola!
2: No me la conté.
0: ¿Qué pasó?
2: Mataron a Esther la panadera.
0: No.
2: A Esther la cocinera y a Esther la doctora. Fue un exterminio.
3: No tienen honor.
1: No es para chicos.
2: No
1: es para chicos.
3: El fuego saltando.
4: Hay que saltar, muchachos.
2: Bomberos voluntarios. Mira, haceme primer plano. Primer plano. Mira, soy un entretenedor.
3: ¿Por qué no te mandé al turno tarde?
1: Es un boludo. Ya fue más tarde.
0: Este es para los chicos. Este es para los chicos.
3: ¿Por qué le hice caso a tu madre?
2: ¡Hola! ¡No te la puedo creer!
1: No. ¿Qué pasó?
2: ¡Murió tu madrina!
0: No.
2: No, estás con ella. ¿Pero estás segura? ¿Está muerta? Ah, está muy fría. Bueno, ahora es helada madrina.
3: ¿Por qué no te mandé al turno tarde? Al turno tarde.
1: No son chistes para niños.
2: Ahí va uno para niños, ¿eh? Va uno para niños, ¿eh?
0: Me gustó, ¿eh?
2: ¡Hola! ¿No te lo puedo creer?
0: ¿Qué pasó?
2: Chocaron dos cohetes en el espacio.
0: No.
2: 8 astronautas heridos, sin gravedad.
5: ¡Ah! Soy el que nunca premió desde que nació.
1: Este bueno.
5: ¿Cómo te excelente.
1: Retop todo,
2: de hecho.
1: No hubo ni uno malo,
6: ¿eh?
1: Ni uno inventado por el Tucu.
6: Me están causando gracia.
2: Tengo muchos inventados por mí.
1: No los dijiste todavía.
2: No. Un amigo mío, no, dije dos. Un amigo mío va todos los días al casino.
0: ¿Ah, sí?
1: ¿En serio?
2: Y ahora, ¡no va más!
1: ¡Sí!

0: día, perdí un kilo de tomate, me dieron 800 gramos. Le pregunté al verdulero, che, loco, ¿qué onda? Y me dijo, hace mucho que no venís, así que te eché de menos.
1: Está bueno.
2: Está rompiendo el tubo.
1: O sea, qué bueno que hoy no hay tucutis.
2: Es todo no. Hay que viralizarlo. Hay que viralizarlo, ¿no, tucu?
0: ¡Hola!
2: Sí.
0: Ah, ¿vas a jugar al golf? Sí. ¿Eh? Bueno, lleva dos pantalones, por las dudas.
2: ¿Por qué?
0: Por si haces hoyo en uno.
3: Segundo manito está en mi cagapice.
2: Ajá. No,
3: me gusta.
4: ¡Hola!
1: Ah, no, no para esto.
0: No. Se le rompió el auto a la vaca. Llama al toro mecánico.
1: Empieza a decaerse.
2: Hay algo tubutí.
0: Vamos a tubutí.
2: Porque si no se convierte en sección de chistes, ¿no?
1: Es que no para de llamarlo.
0: No, no, no me gusta hacer chistes de tránsito lento, no. Hago fuerza, pero no me sale.
5: Cuando se pone a bailar.
0: Vamos a agarrar uno.
1: El mejor.
0: ¿Quieren que hago dos nomás? Hago dos.
1: No puede más allá.
0: Es bueno. ¿Uno solo? Bueno, le voy a contar.
1: No puede, se tentó el
0: tránsito. Ahí está. Le voy a contar esto.
1: ¿El de qué? No puede.
6: El tránsito lento le gustó, ¿no?
0: Hago fuerza, pero no me sale.
7: Ahí va, está bien.
0: Pero, atención con esto. Vamos a agarrar las clásicas bolsitas Ziploc.
2: Pero, ¿es un tucutips o es algo?
0: Un tucutips le voy a preparar.
1: ¿Cómo
0: uno,
1: qué?
0: Agarramos la
1: comida. ¿Cómo ganan las entradas para la cheque? Chicos, se tienen que anotar en un formulario que ya está en todas las redes de cheque. Está en Twitter, está en Facebook, está en Instagram. Sí. Ah, está en Facebook. Mira, la pegué y todo. Sí. Se anotan ahí, dejan todos los datos, dicen con cuántos chicos van a venir.
6: Claro.
1: Se anotan y esperan sentados así en la cocina mirando la computadora a que entre un mail. O sea, así se quedan.
6: Ansiedad no, ¿eh?
1: Va a entrar del gobierno de la ciudad, va a entrar de todo. En algún momento va a llegar el de cheque en blanco, tipo viernes a la tarde.
6: Sí. No, antes.
1: Ah, bueno, antes. Y ahí te dice, no podés venir.
0: Ahí está, totalmente.
1: No, ahí te dice, sí, podés venir a la cheque chico.
0: Siempre con confianza y no te des nunca por vencido ni aún vencido. Le decía un chino al yogur en la góndola.
1: Argentina, el país más racista del mundo.
0: Ahí está.
1: El tucu reparando, Edith.
2: Dale, dale.
0: ¿Se quemó mucho tu casa? Calcinada, menos mal.
4: ¡Ay, muy bueno!
2: ¡Basta de golpear la mesa!
0: Bueno, ¿por qué? Bueno, vamos a agarrar bolsitas Ziploc, las clásicas.
6: No, decís, ¿me das una aceituna?
0: Sí, amigo.
2: No, bueno, dale.
0: Agarramos.
1: ¿Aceituna o dos?
6: No, bueno, no.
0: ¿Cómo estamos? Bueno, entonces cerramos la bolsita.
4: 10 minutos,
0: ¿no? Sí. Ya cerramos. Miren este tucutis, ¿eh? Va a ser el único.
6: ¿Dónde tiro el calor?
0: Escuchame una cosa. Acá está. Papá, estás obsesionado con la química, papá.
1: No,
6: que se viene un chistazo, ¿eh?
0: ¡Hola! Sí, vas para el restaurante. Escuchame, ni te acerques al mozo que es el mismísimo diablo. ¿Cómo lo sé? Es el único demonio.
5: ¿Cómo te mueves? ¿Estás
2: bien?
5: ¿Estás bien? ¿Estás
2: bien? Mira el teléfono.
0: Ahí está, bueno. Entonces tenemos acá preparadísimo esto, que es la bolsita Ziploc. ¿Qué vamos a hacer? La vamos a cerrar toda y le vamos a dejar un huequito para meter un sorbete.
1: Ay, Tucu, para vos.
0: No te la puedo creer. A ver. Hola. Hola. Sí, tu papá, papá, estás obsesionado con la química. Cállate, José Litio.
5: 0303456.
0: Bueno, basta.
2: ¿Cuál es el tucutif?
0: Bueno, tenemos el tucutif acá preparado.
6: Se enoja mucho.
0: Atención,
2: ¿Qué querés hacer?
0: Tengo uno buenísimo. Te puedo contar uno buenísimo. ¿Qué es esto? Mañana.
6: Jalo.
0: Mañana hay una joda.
1: No, perdón. Este llamado es para mí.
0: ¿Para vos?
1: Los raviolis están en el paseo La Plaza haciendo pijama party.
0: Ah, sí.
1: Y se puede conseguir también entradas por PlateaNet.
2: Ah, mirá.
5: ¿Por qué no te mandé al turno tarde?
1: Porque esto no es solo al cheque, chicos.
5: Tarde.
1: ¿Quieren?
5: Al turno tarde.
1: Paseo La Plaza, pijama party, no PlateaNet. Ahora sí, yo apago el teléfono ya, ¿eh? Apago por mirar la hora que es.
0: Por eso, voy a tirar los dos últimos. Muy buenos. ¿Lo dejo para el final?
6: Sí.
0: Bueno, metemos un sorbete y vamos a cerrar al vacío para que esto dure.
6: Me gusta.
0: Miren esto. Absorbés para adentro, haces aspiradora.
1: Se le van a salir los dientes.
6: Excelente.

0: Mirá, los dientes.
1: Mira, ¿sabes lo que te cobran por eso? Un montón de plata.
2: Vacío.
3: Una plata.
1: Excelente, tucumano,
2: aceitunas,
1: excelente.
2: O el producto que sea el vacío, que dura más de 4 meses la aceituna, sí, porque está cerrada al vacío.
4: A ver.
2: Bueno, pará, no. Se desinfló, boludo.
1: Bueno. Se desinfló.
2: No, ¿qué haces? Está bien, tiene raza al vacío. No sale. Escúchame esta.
1: ¿Qué le querés arruinar? ¿Qué?
2: No, escuchen bien esto.
1: Te hablan de Caputo, te enojas. Te hablan tu
2: tomate,
1: te enojas.
2: No, con un tomate también, si querés, ¿eh? No, con lo que quieras. Está buenísimo esto, escuchá. Mañana hay una joda en casa, ¿venís? No, decímelo con tiempo. Bueno, mañana nublado por la mañana, sol por la tarde. ¿Venís a la joda? Una. Mi amor, ¿quieres que te haga un poco de té? Claro que sí. Té. ¡Ay, es
5: buenísimo!
2: ¡Té! Mi abuelo vino de afuera con una mano atrás y una adelante. Ah, era muy pobre, no egipcio. ¿Sabés cuál es la monja?
4: Mile se ríe porque
1: no, es bueno el chiste.
2: Hola. Sí, ¿sabés cuál es la monja que quiere que le incineren?
4: ¿Cuál?
2: A ver, sorprendeme. Sí, esa.
1: ¡Sorprendeme!
4: No, esos son los del Tucu.
1: ¡Ay, muy bueno!
4: Amor, tirado de la... A mí me los pelos.
2: Se acabaron los chistes.
0: Sí, mejor.
2: ¿Hago un tucutín más sí, o ya dale, cerramos? Dale,
4: no, dale, no, dale. Ya estamos, son menos 5.
2: Les quiero mostrar el trago del verano y quiero que todos lo prueben.
4: Yo estoy. Dame.
2: Acá miren, tenía un pedacito de queso para hacer los vacíos. Pueden comer si quieren queso.
3: ¿Queso?
2: Sí.
4: Parece calabaza.
2: ¿Hago el trago del verano o no?
4: Sí, dale.
2: Miren cómo es. Vino tinto.
1: Vino tinto.
2: ¿Va a correr esto para el centro?
4: Vino tinto.
2: Vino tinto. Vino tinto hasta acá.
5: La leche de ahí.
1: No, se ve.
2: Allá.
1: Vino tinto.
2: Vino tinto. Atención con este trago.
1: Ojo,
2: quiero que lo prueben.
5: Vino con leche.
4: Yo no lo tomo, no. Yo no voy a tomar esto.
2: Es una locura esto. Pruébenlo, después me dicen. Cuando estén todos tomando esto.
3: Tucu, yo lo voy a tomar.
2: Vamos, amiga, esta es la número. Uy, mira. ¿Le muestro un tucutip?
6: ¡Que leche!
2: Se sirve así, miren.
5: ¿Qué hace?
2: Para que no se vuelque, se sirve así.
4: No, lo que sabe el Tucu no tiene.
1: Eso es muy bueno lo que
2: vamos. Dos tips en uno, mirá. Esto, vino con leche, quiero que cada uno pruebe un traguito.
5: ¿Qué pedo voy a tomar eso?
2: Sí, Alfred, por favor.
5: No, eso es peor que el remedio.
2: Es un manjar.
1: No, eso no lo tomo ni loco.
5: ¿Cómo va a ser leche?
1: No, yo te banco, Tucu.
5: Vino con leche.
2: Cabernet Sauvignon. Un traguito cada uno, pruébenlo nomás.
5: No. Esto es una herejía, es lo peor que hiciste en la vida.
2: Porque estamos todos acostumbrados a...
4: Muy rica la picadita.
1: Decime la verdad, Nati.
3: Voy a decir la verdad.
2: Dale un sorbo.
1: Confianza. Fe. Ay, Dios. Vino con leche.
3: No es tan terrible, la verdad.
2: Mira.
3: O sea, tiene mucho gusto. Es como un vino un poquito más suave y cremoso.
2: Ahí está.
5: Una locura.
1: No, una locura.
3: Bueno.
2: Por favor, un traguito. No. Pruébenlo.
3: La verdad,
2: es un manjar.
1: No tomo vino, hermano.
2: Por favor, ¿quién haya tomado vino con leche? Que nos manden ya mismo.
5: Tucu, es un asco.
4: No, asco.
5: Se va a cortar toda la leche.
2: Está buenísimo. ¡Hola!
4: Natalia está por vomitar.
2: Hola, sí. ¿Venís en el colectivo con dolor de rodilla? Repito, es un dolor pasajero. Estoy buscando entre los viejos, bueno, ¿viste?
5: Para los raviolis, ¿dónde van a estar? ¿Dónde
4: ¿cómo? Están los raviolis están en el paseo de la plaza. ¿Para qué estoy?
6: ¿Por qué no te mandé al turno tarde?
4: Están en el paseo de la plaza haciendo pijama party. Los canticuénticos en el Nacional, en el Teatro del Nacional, que vinieron hoy de visita también. Pero los raviolis, sábado que viene, en la Cheque Chicos.
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0: Por Dios.
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4: Viste que el hijo de Superman es re tranquilo, ¿no?
2: ¿Sí? ¿Por qué? Porque es Supermancito.
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1: Werner Bertolt, Alejo Zagalski hacen Cosa Ñoña.
2: Ah, bueno.
3: Buen sábado, ñoños y ñoñas, y bienvenidos a un nuevo episodio de la séptima temporada de Cosa Ñoña, el programa bancado por sus oyentes, sí, por supuesto. Seguimos al aire gracias a ustedes y, como
4: feliz
3: siempre,
4: feliz Cosa Ñoña para todos y todas.
3: Así es, en la operación Flor Fresa. Detrás de las cámaras, Pablo Artiuk.
5: ¿Qué pasó, Flor?
3: Y está, esto le dice a la sociedad, mira. Ahí está. Aguante River, dice.
5: Pau, ¿nos dan a Juanfer? Sí, están para que...
3: No entiendo de qué están hablando.
5: Ya está. Si no lo quieren ustedes, ¿no? Que venga Racing donde fue feliz.
3: Se están peleando por un jugador.
5: Y ya está, sí, ya se fue. Arreglo que se fue de River.
3: Bueno, ok. Bueno. Este era el comienzo de cosas más inesperado del mundo, hablando de fútbol. Yo no hablo más de fútbol, se terminó.
5: No, vos
3: Werner no te habla de fútbol.
5: Salí ahí, maravilla.
3: No habla de fútbol. Porque cuando lo interpretan cualquier banana. La producción de nuestro showrunner, el señor Leo Valle. Por supuesto, y Alejo Zagal, que acá el hombre de Racing con ustedes.
5: La cancha. Volvió el fútbol, volvió la alegría. Qué triste que arranque el campeonato después del mundial. Como que todo te sabe a nada. Pero bueno, que sea. Sí, arrancamos. No ganando, así que.
3: Bueno,
5: paso
3: bueno,
5: a paso.
3: Bueno. Bueno, y los otros que quieren arrancar ganando son, miren cómo voy a dar un giro, los Avengers, sí, que quieren que la gente vaya a ver su película al principio, sí, ¿no? Sí. A fin de año.
5: Sí.
3: Y tiraron un tráiler donde más o menos te contaron toda la película.
5: Y puede ser porque finalmente se lanzó el tráiler de Avengers Doomsday, el principio del fin, podríamos decir, para esta mega etapa del MCU, el universo cinematográfico de Marvel.
3: Siempre se está terminando, ¿no? Pero bueno.
5: No, pero esta vez yo creo que sí. ¿Por qué? Porque Avengers Doomsday va a ser la primera película de dos, porque después el año que viene sale Avengers Secret Wars.
3: Que concluye este arco, ¿no?
5: Este arco no. Estos 20 años casi de cine de Marvel, porque deberían resetear y dar de nuevo.
3: Van a directamente.
5: Vamos
3: chau,
5: a meternos más en el tráiler y ahí desembocamos en esto.
3: Dale,
5: que les estoy contando.
3: Esto.
5: ¿Por qué? Porque vemos que aparecen, por un lado, los X-Men o alguno de los X-Men del universo que era de Fox.
3: Sí.
5: Vemos también a la resaca de los Avengers, porque quedan
3: bueno que
5: tipo
3: le digas así.
5: Ant-Man, el nuevo Capitán América.
3: Los Thunderbolts no están.
5: Los nuevos Avengers, que son los Thunderbolts. Los Cuatro Fantásticos. Los de Wakanda.
3: Yanchi, lo vi ahí.
5: Yanchi. Aparecen un poco todos los que quedan. ¿Por qué? Porque se viene el fin del universo tal como lo conocíamos. Si se basan en los cómics, que todo indica que sí, hay una colisión de universos que chocan y
3: choque
5: se
3: de planetas.
5: Destruyen los dos. Hay una forma de evitarlo, sí, que destruyas a otro. Por eso el personaje de Chuck Xavier dice, no, en este tráiler hay que tomar una decisión imposible. ¿No por qué? Porque está...
3: O morimos todos o muere un universo.
5: Exactamente. Entonces, ¿qué haces? Y matás un universo. No es una decisión fácil, pero es tipo, bueno, eso, ¿no? O morimos todos.
3: Ahora entiendo la polémica de América Chávez, ¿no? De por qué no está América Chávez, si va a estar, si no va a estar. Claro, porque es justo un personaje que puede saltar entre universos.
5: Claro.
3: O eso nos mostraron.
5: Bueno, quizás aparezca y no la mostraron. Sí mostraron a Steve Rogers. ¿Por qué? Porque vuelve Steve Rogers, aunque supuestamente ya se había jubilado. Y también vuelve, pero con otro personaje, Robert Downey Jr., en la piel de Doctor Doom, el tipo más poderoso del universo, más fuerte, que más grosso que Thanos, pero al que no conocimos. ¿Por qué? Porque esta vez todo se desarrolló mucho más rápido. Entonces, a Thanos, que lo fueron construyendo en 10 películas, acá Doom apareció un toquecito
3: al final de,
5: los cuatro fantásticos.
3: Esto tiene una explicación que ustedes ya la conocen, pero la enunciamos, que es que venían construyendo otro villano.
5: Claro,
3: Kang.
5: Y lo cancelaron.
3: Y lo cancelaron al autor y Disney dio 50 vueltas para ver qué hacía y finalmente dijo, bueno, volantazo, Kang afuera, sí. Entra Doom.
5: Así es.
3: Sí, no hay mucha más explicación que esta, porque si no, hubieran hecho lo mismo que hicieron con Kang, con Doom, a lo largo de series, películas, bueno, qué sé yo, para sí, llegar a esto.
5: Así es.
0: Lo Kang vieron.
3: Exactamente.
5: Claro, también. La parte buena que se especula o que muchos analizamos es que para ver este gran tanque no va a hacer falta hacer mucha tarea. ¿Por qué? Porque en realidad con ver quizás los Cuatro Fantásticos y si tenés ganas Thunderbolt, pero tampoco es que te cambia mucho, y si no podés ir a verla sin saber nada. Si conoces un poquito del lore, si escuchás Cosa Ñaña, sí, ya estás.
3: ¿Vos decís que no agarro, empiezo una frenesí con Hanna de ver 30 películas antes de llegar a fin de año?
5: O sea, si te hace feliz.
3: Si la hace no feliz tenés a ella al principio.
5: Dale, somos pocos y si no conocemos mucho. Si no tenés planes para las vacaciones del infierno,
3: sí,
5: puede ser, ¿no? Maratón. Pero la verdad que me parece que va a funcionar bastante bien sola. Y lo que nos muestra es que muy probablemente desemboque esta película en la próxima Secret Wars, que otra vez, basándonos en los cómics, se termina el multiverso tal como lo conocemos ahora y Doctor Doom, que es posta recontra grosso, crea un mundo que se llama Battleworld, en el que agarra un poquito se de cada cosa y convierte eso en un mundo chiquitito en el que están muchos de los personajes que conocemos. Entonces eso probablemente sea la próxima película, que sea el final para resetear el universo y arrancar de cero en una nueva etapa del universo cinematográfico de Marvel.
3: Todo indica que van a seguir el mismo esquema de Infinity Wars y Endgame. O sea que va a ser una película muy grandilocuente, con un montón de personajes,
5: pero que no
3: va
5: termina.
3: Muriendo un montón, seguramente. Sí. O no sé. Y que no termina, que queda con un cliffhanger tremendo hasta el año que viene. Sí. ¿No? Todo indica que va a ser así.
5: Todo indica eso. Y también acá hay algunas pistas. Digo, este tráiler, y después de el gran anuncio que había hecho Marvel con las sillas en el que mostraban la cantidad de actores y personajes que íbamos a ver en estos dos films, faltan caras, ¿no? En este tráiler. Por ejemplo, Spider-Man o Hulk. Bueno, lo que pasa es que Spider-Man se viene ahora a la película. Entonces, probablemente no te pueden mostrar en qué está Spider-Man porque tenemos que ver antes la película. X-Men, Beast. Por ejemplo, había estado en escena postcrédito, en el tráiler tampoco aparece. Nightcrawler se confirmó que va a estar, pero tampoco aparece. La especulación para muchos, incluyendo a mi amigo personal Leo Valle, es que probablemente sacrifiquen a varios X-Men y que sea, no que te muestren tipo, uy, mirá, hicieron mierda a este universo. Entonces van a ser carne de cañón.
3: Claro. Leo Valle,
2: ¿cómo están? Sí, claro, para mí estos X-Men
5: viejos,
2: sexagenarios,
5: con todo respeto,
2: los ex-old men, sí, tipo, lo que van a hacer es ser carne de cañón y decir, mirá, acá están, ¿no?, los stakes, el riesgo de la cuestión es cómo puede desaparecer toda una tierra, ¿no?, un multiverso o uno de los universos de ese multiverso, y por eso en el tráiler aparece Charles Xavier mirando a un cielo rojo como diciendo, por fin me van a dejar descansar un poco. Tipo, me voy, gracias. Y me parece que viene por ese lado. Lo mismo con esa escena de Cíclope tirando rayos a lo loco hacia el cielo. Como diciendo, bueno, es la última, ¿no? De Last Dance. Me parece que tiene sentido como para decir, aparte, se terminó esta etapa de X-Men. Ahora que vengan los pibis, ¿no? Claro. Y que vengan los nuevos pibis, que ya más o menos hay algún casting.
3: Y ya que hablamos de gente que no aparece.
5: A ver.
3: ¿Vuelve Wanda o no vuelve Wanda? Porque hubo toda una especulación en la Comic-Con, de la cual vamos a hablar después de todo lo que pasó en la Comic-Con en un ratito eso.
5: Otro nombre grande vinculado a la magia y al multiverso es Doctor Strange.
3: Claro.
5: Doctor Strange tendría que estar acá si estamos en un multiverso de la locura. Se especula con que varios de estos nombres no aparecen o porque van a tener quizás un rol más importante en Secret Wars, en los cómics, cuando Doom crea este Battle World, Doctor Strange es como su número dos, como la mano del rey, digamos. Entonces quizás ahí Strange tenga un rol más importante. Y también en la Comic Con, justo que vos estabas dando sigue ese pie, mostraron que hay tres vestidos de las brujas de Latveria.

0: Ya. Que son como brujas que trabajan, digamos, sí, en equipo con Víctor Von Doom. Bueno, se especula que por los colores de los vestidos podrían ser Scarlet Witch, Agatha, Clea, que es la que apareció en el final de Doctor Strange, o Sylvie, que es Lady Loki. Ajá. De la temporada 2.
1: O sea, puedes sacar de cualquier lado para esto, sí.
0: Hay mucho para agarrar y va a haber mucho del mundo de la magia, digamos, porque Doom está muy vinculado a la magia.
1: Me divierte las especulaciones sobre esos trajes porque empezaron así con todas esas que mencionaste vos y hay una que termina diciendo, y por ahí son unos extra con un traje copado y nada más, ¿eh? O sea,
0: siempre puede ser.
1: Es un NPC sin nombre que no va a tener ninguna importancia y nos hicimos la película y que iban a estar todas estas justamente en la película, sí. y no están por ahí, no sé, no sabemos. O sea, ¿Wanda se murió o no se murió? No sabemos.
0: No sabemos.
1: Hasta ahora parecería que se murió, pero puede ser que no se haya muerto. O puede ser una variante, porque con el tema de las variantes te podés traer de vuelta al que se te cante, ¿no?
0: Sí. Y también,
1: salvo a Black Widow, que le hizo juicio a Disney y no vuelve.
0: Claro.
1: Esa no vuelve.
0: Y también hay que ver si Robert Downey Jr. va a ser Doom solo o si en alguna parte mostrará que en realidad es una variante
1: de Iron Man,
0: de Tony Stark. No sabemos. Mm. Ya claramente sí van a jugar absolutamente con el tema del hype y de reciclar ya cosas que
1: se nota.
0: Funcionaron como el martillo de Thor en las manos de Steve Rogers.
1: Yo creo que igual eso que dijiste de la variante de Tony Stark la van a tener que hacer. El chabón se ve igual que Tony Stark en las películas. Cuando se le saque la máscara y los otros lo vean, ¿qué van a decir? Qué raro, justo te pareces a mi amigo que se murió cuando hizo
0: yo
1: así.
0: Yo creo que sí, que al ¿no? Guiño con eso van a tener.
1: Y tienen que hacer, si no, para no lo traían a él. Yo sé que lo trajeron además porque se les caía la franquicia, sí. Pero va a tener que, para algo lo trajeron. Va a tener que inventar que es una zaraza de no sé qué y los otros van a estar, no puedo matarlo porque es igual a mi amigo y toda esa boludez.
0: Y si es,
1: no,
0: más, es imposible. En los cómics, después de Secret Wars, Doom vuelve y se transforma, intenta ser héroe. Y se transforma en otra versión de Iron Man. Entonces tranquilamente podrían hacer un Iron Man Doctor Doom con Robert Downey Jr.
1: Y sigue tranquilamente. La que iba a terminar acá. ¿Se termina
0: es
1: o se termina?
0: Es otro personaje.
1: Pero cuando se termina, ¿después qué viene? Lo mismo de vuelta. O sea,
0: Esa es una gran pregunta.
1: Porque, cuando me dijiste se termina, yo me imaginé otro cast.
0: No, sí. Sí, yo creo que ese es el plan, digamos. Se termina esta etapa enorme, pero van a empezar con X-Men. Van a empezar quizás con
1: los otros actores.
0: Claro, eso. Y con los jóvenes Avengers.
1: Eso puede
0: que
1: ser los mismos.
0: Podrían ser los mismos, para que además ahí haya algún guiño y que aparezcan los padres o los no sé, tutores o encargados. Pero sí o sí hay que hacer una renovación grande, salvo que con alguna cosa digan, che, pará, si Robert Downey nos firma por dos películas por $50 millones y vende.
1: Bueno, nuestro hombre detrás del vidrio, nuestro Víctor Von Doom, nos quiere decir más cosas.
2: Mi pregunta afuera del aire era, ¿alguien le importa esta película? Porque yo siento que es como el mundial. Una semana antes del mundial, todo el mundo te decía, no hay clima mundialista, qué sé yo. Después arrancó el mundial y yo estaba subido a cuanto partido pedorro hubiera. Y acá me parece que pasa lo mismo, porque, hola, YouTube, estoy de la cabeza para abajo.
1: Es como la chica superpoderosa, ¿no? Entonces,
2: pero en esta película yo vi a Steve Rogers aparecer, que supongo que será el mismo, ¿no? Uno intuye. Que es el mismo Capitán América que se quedó en la década del 50.
1: Y se tira onda con Thor, o sea, no.
2: Y dije, bueno, sí, es verdad. Y nada más. Infinity War me parece que era justamente una culminación. Y esto se siente, tiene un olor a desesperación este tráiler que pasa a la pantalla. Entonces me pregunto qué tanto va a movilizar y qué tanto puede depender el futuro del MCU, si es que se puede plantear de esa manera, de esta película o de Secret Wars también. A mí no me llamó mucha atención. No sé a ustedes qué les pasó.
0: A mí me pasó. No, que lo vi y me pasó un poco lo que contaba Leo, decir, uy, esto en realidad a mí como que me entusiasma más que marque el fin de una era para ver qué hacen a continuación.
1: Claro, pero todo el tiempo estamos tratando, Marvel, no nosotros, Marvel está tratando de volver a ese efecto que logró con la saga hasta Endgame, que fue una cosa como bastante, ¿no? Construcción, construcción, construcción.
0: Sí y no.
1: Un desenlace

0: impresionante que decís, ah, la puta madre, todo el mundo hypeado, y eso no volvió a ocurrir.
1: Yo creo que en parte sí, porque buscan sí, hacer algo que genere el mismo impacto que el final de la saga del infinito con Avengers Endgame y Avengers Infinity War, pero me parece que también saben que ya necesitan hacer como este cierre grande para empezar una nueva etapa, que yo estimo que además debería ser más chica, apuntar a películas más chicas, no que no salgan 400 millones de dólares, sino que salgan 200, para que no necesiten no hacer 1000 en los cines, porque si no, no rinde.
0: Claro, tenemos opinión de nuestros oyentes en el 1140-660000, pueden opinar, por supuesto. Pueden contarnos ahí qué les pasa con esta película.
2: Bueno,
0: ¿les pasa lo mismo Galeo? ¿O dijeron, ahora sí me subí? Ahora me subí.
1: Me subí, vamos, a la Avengerneta.
0: O no, o ya están para... Bueno, la verdad que la voy a ver cuando salga en Disney más. No sé, viste, ya en ese nivel. ¿Qué nivel están?
1: Bueno, a mí me sorprendió el otro día...
0: O no voy a ver nunca, peor todavía, ¿no?
1: Para el otro día estuve con el dueño de un local de cómics muy... No, amigo mío, Fer, te dominaría. Y me dijo que él hace mucho que está cansado de las películas de superhéroes. Pero, dice, pero este tráiler lo vi y un poquito me subí.
0: Claro.
1: Alguien que ya... las últimas cosas ni las vio, pero dijo, y pero esto es una saga enorme y la verdad que no, que pinta que van a meter toda la carne al asador.
0: Bueno, veremos, después lo sabremos. Así que cuéntenos si a alguien le importa lo que preguntó Leo. ¿A alguien le importa esta película? 1140-660000. En un ratito nada más los escuchamos. Leo.
2: Tengo una teoría conspirativa para cerrar.
1: Esta es buenísima. Que no la quise tirar yo porque Leo me la tiró hace un rato y es brillante.
0: ¿Tiene que ver con la final del Mundial?
2: Tiene que...
1: Mucha droga, pero sí.
2: Tiene que ver con que para mí hay una película no anunciada todavía.
0: ¿Cómo?
2: No anunciada. Una película no anunciada que va a ser el hilo conductor entre Doomsday y Secret Wars. Y que, como fue Ant-Man and the Wasp, que la verdad que explicaba dónde estaba Ant-Man, qué es el reino cuántico, por qué se puede viajar en el tiempo a través de eso. Bueno, hay una película que va a estar, no sé, Doctor Strange, ponele, en el medio, tirando unas magias ahí, literal y metafóricamente, y que va a atar con Secret Wars. Y todavía no se anunció. Y que se va a anunciar al final de esta película.
0: Esto es el capítulo extra, ¿te acordás de Stranger Things?
1: Sí.
0: Es lo mismo. La misma teoría. Bueno, es tratar de arreglar lo que ya no tiene arreglo. Leo quisiera que esto pase y seguro si pasara sería mejor el mundo.
1: No sabemos.
0: Bueno, si Leo tiene razón, no sé, le damos un premio. ¿Qué hacemos?
1: Mínimo. Una estatua.
0: Una estatua a Leo. Parece bien, acá en el patio de Futuro.
1: ¿No? Sí, hay que juntar llaves, ¿no? Porque Leo es alto, manejamos muchas llaves.
0: Juntamos muchas llaves y decidí hacer un Leo como tipo fuente. Que salga agua, ¿no? Así. Claro, algo así. Mejor vamos a escuchar un poco de música. Escríbanos, mándenos audio. Así les escuchamos sus teorías sobre esta película.
1: ¿Están manijas o no están manijas?
0: ¿Qué pasa con esta película? ¿Qué pasa con Doomsday? Cuéntenos. Ya venimos con más Cosa Ñoña.
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0: Bien, ustedes saben que con los amigos de Obreros del Diseño venimos trayendo distintas iniciativas de diseño gráfico que ustedes ni se imaginaban y que van por lugares que, de vuelta, se salen de lo previsible, sí, y muestran lo variado, lo diverso que es este país, lo multicultural que es este país, incluso, ¿no?
1: Pero...
0: Sí, multicultural.
1: Yo leí en estos días, no queramos
0: no, todos blancos. No, multicultural. Ah. Y sí, y la mayoría somos morochos en la Argentina. Es una patria morocha.
1: Yo soy rubio, no sé de qué hablas. Blanco soy cada vez más.
0: Bueno, eso es otra historia. Bien, vamos a saludar a la gente de la cooperativa Oita. Espero haberlo dicho bien y si no me corregirán. Que se dedica al diseño y comunicación estratégica, trabaja de manera colaborativa con empresas, organizaciones e instituciones, vienen trabajando en proyectos vinculados a la tierra y la identidad en Misiones, y también con un juego de mesa para la educación sexual en guaraní que ahora nos van a comentar. Está hablando con nosotros Richard Correa, que es diseñador gráfico y maestrando en comunicación digital interactiva, docente en la carrera de diseño gráfico de la Facultad de Arte y Diseño de la Universidad Nacional de Misiones. Y Rodrigo Río Jiménez, diseñador gráfico, docente en la carrera de diseño gráfico de la Facultad de Arte y Diseño de la Universidad Nacional de Misiones, también. Rodrigo, Richard, ¿cómo están?
2: Hola.
0: Bienvenidos a Cosa Ñoña.
2: Hola, buenas. Hola,
3: buenas.
0: Si les parece, nos quieren contar el que quiera, empiece el que quiera, ¿no? Ya que están juntos. ¿Cómo se formó la cooperativa y por qué se llama así?
3: Bien. La cooperativa se formó, nosotros decimos siempre que nos presentamos como hijes de la educación pública en algún punto, porque fue la que nos reunió. Nosotros venimos todos, nos conocimos estudiando en la Universidad Nacional de Misiones, y a partir de empezar a trabajar en conjunto en distintos proyectos, iniciativas, de donde nos empezamos a vincular. Y después, bueno, con los años empezamos a trabajar y darle forma a esto, que después terminó conformándose en una cooperativa de trabajo que fue OITA. OITA es el nombre justamente porque nos da como orgullo, es como una expresión de orgullo acá, ¿no?
0: Ajá.
3: O sea, cuando algo nos da orgullo decimos OITA.
1: Ah, bien.
3: Entonces, viene por ese lado el nombre, porque era también esa cuestión de el orgullo por lo que hacemos, el orgullo desde dónde lo hacemos, que es acá, que es nuestra provincia, y entonces... Creíamos que era el concepto que de alguna manera nos reunía a nosotros y nos identificaba.
0: Y muchos de los proyectos de ustedes tienen que ver con el orgullo misionero, con la identidad, con la tierra, y también con trabajar con las infancias, con las adolescencias, sobre el tema de las violencias, la educación sexual. Ustedes desarrollaron un proyecto que es un juego de mesa, ¿no? ¿Nos quieren contar un poco? Lo tenemos acá desplegado en el estudio, el juego de mesa, porque lo trajo Gustavo de ODD, pero ¿nos quieren contar un poco cómo surgió el proyecto, cómo se integró a la educación en Misiones, que es bilingüe? Cuéntenos un poco eso. Cuéntelo, piensen que de alguien que no conoce nada de la realidad de la provincia, y cuéntelo de ahí.
2: Bien, buenísimo. En principio, la iniciativa surge a partir de... el vínculo que vamos teniendo con distintas organizaciones que trabajan territorialmente acá en Misiones y en la región.
0: Uh-huh.
2: En ese marco, particularmente, lo que se está viendo ahí sobre la mesa, el gran tablero de Yayupi, sí, Yayewi, fue producto de una iniciativa, de un proyecto que se llama Tapépora, que fue desarrollado y sigue siendo desarrollado por una organización que se llama Fundación Hora de Obrar. Uh-huh. Que desarrolló este proyecto junto con 14 comunidades en Vía Guaraní de la zona centro de la provincia de Misiones. Las comunidades en Vía Guaraní, el pueblo guaranítico está desplegado por gran parte del sur del continente, pero particularmente la comunidad en Vía Guaraní es la que tiene presencia dentro de la provincia de Misiones, y en la zona centro, en la zona de las localidades de Ruiz de Montoya, Aristóbulo del Valle, están asentadas varias de estas, con las cuales la fundación desarrolló un proyecto que planteaba cuatro líneas de desarrollo. La primera, que tenía que ver con la educación; la segunda, con la salud; la tercera, con la mejora en infraestructuras; y la cuarta, con respecto también al acceso a la justicia. Entonces, en ese marco, entre las distintas actividades que tenían planificadas desarrollar, Había un interés, la organización, así como mencionaban anteriormente, con respecto al trabajo intercultural, bueno, desarrolla sus actividades con asesores indígenas para poder garantizar de que ese intercambio sea lo más justo posible con respecto a la propia cultura en Biao Guaraní, que no sea, como ellos mencionan, nos denominan a los blancos, los yuruá, que no vayamos a plantear también dinámicas que son propias de nuestra cultura. Entonces, en todo ese proceso articulado entre comunidades, organizaciones, y en este caso la convocatoria que nos hicieron a nosotros en particular, era poder trabajar la problemática de las violencias dentro de las comunidades en VIA, que fue propuesta por las propias personas que integran las comunidades. Y bueno, y en ese marco estaba la temática, pero no estaba todavía definido el cómo y con qué se iba a trabajar. Y bueno, en ese marco nos convoca la fundación, sí, con la cual ya veníamos desarrollando algunas actividades u otros proyectos, y a partir de una serie de talleres participativos con estudiantes secundarios, con también personas que fueron víctimas de situaciones de violencia y demás, fuimos como abordando o conociendo cómo se manifiesta esa problemática dentro de las comunidades, y bueno, teniendo en cuenta que este proyecto fue desarrollado en el transcurso del 2021, 2022 más o menos, con la sanción de la ley de la educación sexual integral, también era un derecho, era una necesidad poder trabajarlo también dentro de las escuelas, era un terreno propicio porque los propios estudiantes planteaban que les interesaba trabajar con dinámicas de juego, y ahí fue un poco el disparador como para decir, bueno, puede ser una alternativa trabajar con una dinámica lúdica, y en el relevamiento fuimos dando cuenta que había muchas herramientas disponibles desarrolladas en el Ministerio de Salud de la gestión anterior, obviamente, ¿no? Porque estamos en un contexto donde claramente el Estado se está corriendo de la problemática, sí, de mucha de la ciudadanía.
0: Lamentablemente.
2: Había una herramienta que era un juego que quizás conocido por muchos, que es el Escaleras y Toboganes, uh-huh, un juego de, sí, recorrido, claro, de tablero tradicional. Y bueno, y la intención ahí fue resignificarlo con las representaciones, las historias y las situaciones que atraviesan a las juventudes y adolescencias de las comunidades en Biao Guaraní. Y eso, bueno, derivó en un proyecto hermoso, rico, donde trabajamos desde la construcción de las escenas, las situaciones, el recorrido por el tablero. Es como un recorrido por muchos lugares característicos de las comunidades en VIA, que fueron propuestos también por los propios chicos que participaron de los trabajos. Lo que ahí está mostrando en pantalla son escenas que se juegan en los casilleros de los en esta resignificación del juego de Escaleras y Toboganes, pasado a llamarse Yayeupi Yayehui, porque es subimos y bajamos en VIA Guaraní. Y en esas escenas donde suben o bajan, se presentan estas escenas que forman parte un poco también de la recopilación de situaciones de violencia o no, que fueron marcando los propios participantes de los talleres, con las cuales, bueno, se genera ahí una...

0: situación de reflexión colectiva, propiciando, bueno, una estrategia también de abordaje pedagógico dentro del aula, en donde toda la gurizada, como decimos acá, pueda participar activamente y bueno, ser parte de este intercambio y bueno, claro. También muchas veces sacarse muchos mitos de encima y sobre todo, bueno, poner en discusión prácticas que tal vez muchas veces están instaladas y claramente son violentas, ¿no?
1: Claro, es un juego para debatir en el aula, debatir. ¿Y qué experiencia tuvieron cuando lo jugaron? Los chicos, las chicas, ¿no? ¿Qué pasó ahí? ¿Qué se encontraron?
2: Claro, la gente se ve reflejada, supongo. Tal que cual. La parte, digamos, mala, digo, no, pero buena también para.
1: Digo,
2: que,
1: por esto de la participación.
2: Para que genere conciencia.
1: De la abordaje participativo, me imagino que eso sí, pero además, digo, se encontraron con distintas cuestiones ahí de cómo se abordaba, cómo lo tomaron los varones, en fin, ¿qué se encontraron? ¿O qué les han contado desde las maestras, maestros que lo han usado?
0: Bien, sí, en principio en todas las situaciones de testeo de las pruebas, inclusive uh-huh. Ahí estaban compartiendo algunas fotos de ese sí. proceso, de cómo hubieron, además de los talleres previos, después una vez que ya desarrollamos los prototipos, fuimos un par de veces a trabajar también con chicos. En principio es un gran aprendizaje en este caso, y es un gran esfuerzo también, en nuestra condición de yuruá, de comprender que bueno, que trabajan con una dinámica distinta, con un ritmo distinto, eso implica que se toman más tiempo para poder conversar primero entre pares, había mucho diálogo interno entre los grupos, que eso mucha, posiblemente hay como una dinámica que hace que es muy propia de la cultura en Biao Guaraní, claro. de poder consensuar algo y posteriormente sí hacerlo colectivamente, presentándola de manera colectiva. Eso, por ejemplo, en todas las instancias de testeo, inclusive en la propia presentación de las herramientas y demás, íbamos viendo que bueno, que era una particularidad. Nosotros también anteriormente habíamos tenido otras experiencias de trabajo también con comunidades en Biao. Pero sigue siendo obviamente una situación de aprendizaje y sobre todo de prudencia de cómo operar en esos contextos. Y después, una vez que entró, los chicos entran en la dinámica lúdica, camina. Efectivamente es una herramienta que
1: claro.
0: Funciona, que deja de lado posiblemente muchos, timideces o vergüenzas, uh-huh. Porque la dinámica objetual, la propia idea un poco también de competencia, se genera un poco entre los grupos, unas chicanas y por ahí, mínimamente, pero para entrar en la dinámica del juego y ahí como que está totalmente apropiado y resulta una herramienta que plantea un ingreso a la temática por una línea tangente que a veces quizá en una lógica propia del aula quizá es un poco más compleja
1: claro,
0: abordar.
1: Claro. Hay otro proyecto que le queríamos preguntar que tiene que ver con un trabajo que hicieron con unas mujeres ceramistas, ¿no? Que se autodenominan las alfa por las alfareras, pero también con un juego de palabras con la idea de que las mujeres mandan. ¿Nos pueden quieren contar un poco? Porque tiene que ver también con el acceso a la tierra en Misiones, con una actividad en Misiones que hace bastante daño ambiental, tengo entendido yo, que es la plantación de pinos, ¿no? Y ahí hay toda una historia de cómo llegaron a este proyecto y cómo llegaron a ustedes.
3: Claro, sí. De alguna manera también este proyecto surge también de estos vínculos entre instituciones, organizaciones y demás.
1: Claro.
3: A nosotros nos convocan también desde una asociación civil que viene laburando también en estas temáticas, en este tipo de proyectos con comunidades. En este caso, con una línea, al momento de convocarnos, nos convocan para trabajar puntualmente la identidad visual de una línea de productos que eran ollas de barro, ¿no? Esa era como la demanda con la que nos convocan. Como para contextualizar un poco, esta comunidad es de Piraí, Puerto Piraí, que queda en la zona norte de Misiones, como vos bien decías recién, es una zona que

0: Nada, el monocultivo y el acceso a la tierra está en manos de las grandes empresas.
1: Perdón, una zona también fuertemente, ya que se está discutiendo esto ahora en el Congreso, y una fuertemente extranjerizada, con muchas tierras en manos de extranjeros, para
0: Exactamente.
1: este tipo de
0: Sí,
1: cosas.
0: en su momento inclusive esta comunidad surge como una colonia para las familias que trabajaban en esa fábrica en su momento era Celulosa Argentina. Después, en la década de los 90, justamente esas tierras pasan a manos de una multinacional forestal, que es Arauco,
1: Claro.
0: y a partir de ahí empieza esta cuestión
1: Uy,
0: del
1: uy.
0: cultivo,
1: Ahí está.
0: de los agrotóxicos, de la contaminación, las comunidades empezaron a notar que empezó a contaminarse la tierra, el agua, empezaron a surgir enfermedades a partir de esto. Y es ahí donde esta comunidad empieza como a organizarse y empezar a debatir, bueno, ¿qué hacemos? Porque había que buscar una alternativa, empezaban a quedar sin trabajo a partir también de la mecanización de toda la industria. Entonces empezaron a buscar alternativas. Y en ese sentido, las mujeres justamente eran las que empezaron a tomar como la iniciativa y la posta en esa organización. A través de reuniones, gestiones con funcionarios y demás, y bueno, a partir de toda esa lucha es que en 2013 se logra una ley de extradición, sí, sería como se llama. Sí, es como que una ley
1: Expropiación.
0: expropiación,
1: Ahí está.
0: expropiación, sí. Logran expropiarle a Arauco, le ganan un juicio, es algo súper emblemático también porque es como una. No sé si no es el único, pero uno de los únicos y más importantes juicios que le dan a una comunidad o una organización, una cooperativa en este caso, que es de la cooperativa que se llama Productores Independientes de Ipiraí, que gana este juicio para recuperar tierras, ¿no?
1: Y recuperan parte de las tierras que estaban utilizadas para esto de sembrar pinos.
0: Exactamente,
1: Bien.
0: la ley contempla 600 hectáreas, pero bueno, ellos al momento trabajan en 130. Que a partir de ahí también, bueno, empezaron a un proceso de recuperación de la tierra también para hacerla propicia para empezar a plantar y demás, ¿no? Entonces, nada, con los años fueron trabajando la tierra y fueron una línea de producción, fue toda la cuestión hortícola, las plantaciones de mandioca, maíz, etcétera. Y muy cercano en el tiempo empezaron a explorar a través de talleres también con esta asociación y otras organizaciones, talleres de alfarería puntualmente, empezaron a ver una veta ahí en la producción de objetos que vengan de la línea de la alfarería.
1: Claro, porque hay una parte de las tierras que le devolvieron, entiendo yo, que son pantanosas y que no servían para el cultivo, pero sí se podía sacar barro de ahí para la alfarería.
0: Exactamente. A partir también de estas vinculaciones empezaron a hacer también, no sé, muestras y estudios acerca de ver si esa tierra también era, ese barro ñaú, como se le dice acá, era propicio para la alfarería, y bueno, resultó que sí, entonces a partir de ahí es como un poco que surge esta posibilidad de trabajar, ¿no?
1: ¿Y cómo entran ustedes ahí?
0: Y bueno, puntualmente entramos para trabajar la identidad visual de
1: Bien,
0: este proyecto.
1: ahí está.
0: Y ahí nosotros lo que hacemos, lo que solemos hacer siempre cuando vamos a territorio y trabajamos con comunidades y demás, es inicialmente son talleres participativos, que eso es lo más interesante de este tipo de proyectos, más allá del resultante, que el resultante después está a la vista, pero lo más importante es el proceso y esos talleres participativos nos permiten a nosotros establecer un vínculo, porque también no es caer simplemente con una idea de afuera bueno, puede ir por este lado porque funciona de esta manera, sino que es ir ahí y conocer la
1: Sí,
0: realidad
1: charlar y que haya un ida y
0: real.
1: vuelta además, ¿no?
0: Exacto.
1: Exacto.
0: Exactamente, exactamente. Por ejemplo, el nombre también, las alfas, surge también de esa charla, de esas historias que se van contando, de que como bien decían al inicio, ¿no? Es como ese doble juego de las alfas por las alfareras y también las alfas por esas mujeres que van al frente, ¿no? Que toman la posta y van al frente, ¿no? Y nada, es como bien ellas decían, es también esas ollas de barro no son simplemente un producto, sino que ahí está el orgullo de lucha de muchos años y bueno, por eso también cuando dicen estas ollas son con tierra recuperada, o sea, es como ahí hay una cuestión simbólica fuerte que nada, que es súper, súper importante. Y a partir de esos talleres que a nosotros nos permiten como herramienta de diseño empezar a organizar todo entender más que nada todo el contexto y eso también nos sirve como insumo tanto para empezar a pensar esto del nombre, empezar a pensar narrativas, visualidades y demás que se van construyendo en esa ida y vuelta, ¿no? Del taller nos llevamos algo, después volvemos, les volvemos a mostrar,
1: Claro.
0: ellas nos dan devoluciones y así se va generando.
1: Excelente. Por último, chicos, si la gente los quiere buscar, ¿cómo los busca? ¿En redes o en internet o en donde sea?
2: Y en redes, en Instagram, nos pueden buscar como arroba hoy está la cooperativa. A partir de hoy vamos a hacer la campaña de instalar hoy está en el glosario nacional
1: Me
2: como una
1: parece muy
2: expresión
1: bien.
2: de orgullo.
1: Bien ahí.
2: Así que bueno, arroba hoy está la cooperativa o en nuestra web que es www.hoytalacooperativa.com.
1: Excelente. Muchísimas gracias por este tiempo con Cosa Ñoña, ¿eh? Les mandamos un abrazo.
3: Gracias, chicas.
0: Gracias a
2: Por favor,
0: ustedes.
2: gracias a ustedes.
1: Ya venimos con más Cosa Ñoña.
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3: Lo único que voy a decir, loco, aflojen un poco a la info que hay en redes sociales.
4: Rompemos una botella acá y nos peleamos.
3: Y discutamos un poco más entre amigos. Ah, pará, y charlemos. No, y charlemos, está bueno hablar y pensar.
4: Tratemos
3: distinto.
4: De pensar, amigos, que estamos tratando de hacer esto acá. Obviamente que entramos en calor. Obviamente que nos mandamos cagadas, obviamente que nos equivocamos. Si nos equivocamos, lo reflexionaremos. Si nos parece que tenemos que corregir algo, lo corregiremos. Pero tratemos de pensar esto de verdad. Lo digo, creo que es lo más constructivo que estoy trayendo a la mesa ahora, que es, vivimos en un mundo donde la conversación pública está cada vez más degradada y todo es reaccionar al instante blanco-negro, y es lo que las redes sociales nos están produciendo, que es para mí un daño cognitivo en términos individuales, personales, y un daño muy grande del debate público en general. Tratemos de pensar.
3: Charlar con gente amigos, que piensa distinto, sí, y que escuchar, son amigos, escuchar.
4: Preguntar, hacerse preguntas, no reaccionar. Es que lo de la reacción es lo de las redes sociales, es reaccionar, el pulgar arriba, el pulgar abajo, y bueno, tratemos de pensar un poco.
3: Esto yo se lo digo a la gente con mucho amor. Yo aprendí con los años a, si me nominan un premio, nunca me imagino que voy a ganar. Y siempre estoy feliz, pero feliz genuinamente de que vendí un premio, me nominaron un premio.
4: ¿Vendí un premio?
3: Sí, también. Si voy a tocar un lugar, y que es un lugar para 1000 personas, y vendí 500 entradas, yo no puedo creer que vendí 500 entradas. Sí. 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Sí. Estoy feliz de que vendí 500 entradas. Vos me conocés. Estoy muy acostumbrada a lo que muchos consideran que es perder.

0: y soy muy feliz no esperando ganar, por lo que muchos consideran que es ganar. 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

0: Bien, volvemos al tema con el que empezamos el programa, que es este trailer de Avengers Doomsday y el hype o el no hype que hay en nuestra oyentada. Escuchemos algunos mensajes.
1: A ver, ¿qué hola, dicen? ¿Qué tal? ¿Cómo están? Bueno, es obvio que tenían que traer de vuelta a los superhéroes clásicos, porque las nuevas franquicias son malísimas. Me gustaría que también, no sé si hablaron, si ya comentaron algo de X-Men 97. Me estuve viendo, me gustó mucho. Y otra cosa, nada que ver, ¿no? Pero ayer me vi Maul y...
0: Sí, también la comentamos.
1: Star Wars, ¿no?
0: Sí.
1: Y me encantó, me pareció buenísimo.
0: Es lo que dije yo. De Maul.
2: Bancamos X-Men 97, me parece que está muy bien. Y sigue haciendo una cantidad de guiños y de homenajes y de cosas a los cómics clásicos, a la serie. Yo la verdad que es una obra, me parece, brillante y que esperemos que siga manteniendo la calidad.
0: Con Alejo estamos cruzados. Él vio un capítulo de Maul y salió expulsado. Digamos, se tomó una nave espacial hacia otro lado, a la velocidad de la luz. A mí me encantó. Y con X-Men 97 me está pasando la segunda temporada que como que me estoy perdiendo el interés.
2: Se te va apagando un poquito.
0: No es que de pronto me parece malísima, no es tipo los extremos, pero de pronto es como que la sigo viendo por inercia, pero ya siento como que no es lo mismo, no sé, me pasó eso a mí.
2: ¿Vos viste los trajes del último episodio?
0: Vi todo, pero igual es como que ya estoy medio...
2: Bueno, hay un audio que es así, ¿no?
0: Bueno, sí, qué sé yo, me está pasando esto, ¿qué quiere que haga? Le cuento perfecto, lo que me pasa.
2: Está perfecto, seguí con tu juego de rol.
0: Sí, sigo con mi juego de rol.
2: Por eso te...
0: Todos los lunes a la noche. Bueno, ¿qué más tenemos?
3: Buen sábado, ñoñes. Para mí Marvel ya es más para los que somos medio fan del medio, que solo vamos porque tenemos una excusa para ir al cine. Pero bueno, yo resto ahí para este Gran Hermano Famosos de fin de año.
0: Es medio, no un Gran Hermano.
2: Es una excelente definición. Igual, yo creo que en parte sí, y en parte Spider-Man me parece...
0: Que se viene.
2: Sí, que ahora la va a romper toda, y Avengers también.
0: Y sí, es probable. Bien, ¿qué más?
4: Queridos. Bueno. No los escuchaba hace mucho, que trabajo en este horario y bueno, vacaciones de invierno. Dos cosas. Uno, convencimos a mi hermano a escuchar con mi madre, de escuchar Cosa Ñoña y le encantó.
2: Uno dos, más.
4: Fuimos a ver la Odisea medio distraídamente y medio regaladas las entradas, entonces como que fuimos a cualquier cine y ahora veo cómo se ve en otros cines y siento que vi otra película.
2: Bueno, la vista sí.
4: ¿Qué hago? ¿La voy a ver de nuevo?
0: Y bueno, mira, Leo la vio y la... Y
5: creo que como ya... Leo en el control.
2: Claro.
5: De la cabeza la para así. Abajo.
2: Te cortan un pedacito de frente, no pasa nada.
0: Leo la fue a ver y la va a ir a ver, o ya la fue a ver de vuelta.
2: Leo, la fuiste a ver ya en...
0: En una pantalla más grande todavía, así que podés hacer eso. Si te gustó mucho la película, yo la verdad que ir a ver una película, volver a verla en muy poco tiempo,
2: tan
0: no lo hago hace,
2: no
0: lo hace mucho.
6: Buenas, sí, hay alguien que le importa la película y es a Marvel, porque el resto del mundo me parece que no.

0: No sé, igual, no sé, porque después decimos, nos hacemos los bananas, decimos esto todos, y después van pues, millones y millones de personas, entonces a alguien le importó, qué sé yo. Digo esto, no es que lo quiera defender a Marvel,
1: millones,
0: pero
1: no, de moscas no pueden estar equivocadas.
0: No, eso, después la película, si es bueno o mal es otra discusión.
1: Obvio.
0: Pero qué importa, qué sé yo, después la gente va, sí, o no, o es un fracaso total, pierden sí, miles de millones de dólares.
1: Nosotros igual íbamos más a si te volvió el hype, las ganas. De ir al cine o de.
0: A este oyente no.
1: O de esperar, claro, ansioso este estreno. Si decís.
0: ¿Qué? En diciembre
1: si
0: veo.
1: Abierto, Marvel, claro.
0: Si seguimos teniendo países, en diciembre veo si la voy a ver. Bien, ¿qué más?
2: Medio fan del medio.
3: Buenas, ñoñes. Yo les soy sincero, vi el trailer de la nueva. De Marvel.
1: Sí.
3: Avengers Doomsday. Y les soy sincero,
0: Ahí está el mes.
3: De todas las películas que hay, tal vez la de Spider-Man puede ser que vaya a ver. Pero después no. Para diciembre, bueno, creo que ya se los dije en el audio. La semana pasada.
0: Sí.
3: Lo único que me interesa es Dune parte 3.
0: Bueno.
3: O sea, Dune parte 3, nada más. Lo demás.
0: Sí.
3: Creo que estoy pensando en esperar a que salga en plataforma.
0: Bueno, y todas las opiniones, ¿eh?
1: Sí, igual, qué loco, ¿no? Porque Spider-Man creo que no genera esta cosa de agotamiento y ya es la cuarta película sí, de este personaje. Y sí, como sí, diciendo, no, pero esta sí la quiero ver. Y la otra, no, esta ladre que vuelve, este, qué sé yo, como que ese no creo que genera más rechazo.
0: Sí, sí. Y Dune es obviamente una película para ver también en la pantalla gigante, pero Dune también me imagino que va a ser bastante una cosa grandilocuente.
1: Sí, Marvel además está ahora impulsando otro formato para pelearle al IMAX.
0: Lo hemos contado, sí.
1: Y que es su propia tecnología, pero en realidad.
0: ¿Y acá existe? No. Por lo tanto, ¿qué nos importa acá, no?
1: Sí, después lo ven en el teléfono, en TikToks de un minuto. ¿Para qué tanto lío?
0: Bien, ¿algo más?
1: No.
0: Cerramos acá. Cerramos acá y ya venimos con más cositas.
1: Ñoñas.
0: Se vienen cositas. Ñoñas.

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1: 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Bueno. 7. 1, 2, 3, 4, 5, 6, 7. Una ganga.
0: Y que estamos tratando de hacer cada vez más cosas en este programa, pero bueno, todo así a pulmón.
1: Pero
0: y
1: la,
0: bueno,
1: realidad,
0: y la realidad dura.
1: En la,
0: sí,
1: cara,
0: claro, claro. La realidad dura del mileísmo que todos ya conocemos. Así que si pueden, si conocen a alguien, si
1: o el hermano este que empezó a escuchar ahora.
0: El hermano tiene 15 años,
1: hermano,
0: y no puede.
1: Hermano, 7 mil pesos.
0: Bueno.
1: Sí, en vez no de que la juegue no en las casas de apuestas online.
0: Eso bueno, no, eso de ya
1: eso
0: no.
1: Eso no, porque los chicos no tienen. Pero bueno, en vez de eso, esto que
0: esto es una apuesta segura, porque no es una apuesta, de hecho, es. No, estás, sí, bancando un programa, punto.
1: Una apuesta segura, medio gordo. Sí,
0: sí. Que no, que es el sentido de ustedes nos bancan, o seguimos haciendo lo que estamos haciendo.
1: Tal cual, ¿ganás o ganás?
0: Y más, si se puede, más todavía.
1: Más, dame un poco más.
0: Sí, me das todavía más. Bueno.
1: Sí, salgamos de acá.
0: Noticias.
1: Sí. ¿Qué
0: noticias?
1: Pasó.
0: Pasó la Comic Con.
1: Pasó, no, está pasando. La San Diego Comic Con, la Comic Con original, la feria que en una época era de cómics, por eso se llama Comic Con, y ahora es de todo menos de cómics. Dicen que en el fondo hay un rincón en el que te venden tres revistas, después es todo cine y series.
0: Está Gustavo Sala firmando autógrafos, sí, que me lo encontré justo esta semana. Bien, para ver cómics hay que ir a la Crackman Boom.
1: Sépalo,
0: que es en Rosario y es ahora en agosto, por si tienen todavía tiempo y ganas de ir. Pero de eso ya vamos a hablar más adelante. Ahora vamos a hablar de la Comic Con San, sí, Diego. Uno de los paneles, que fue el de Prime Video,
1: sí,
0: mostró, entre otras cosas que vamos a comentar, la nueva temporada de una cosa con la que insiste, que son Los Anillos del Poder. Los Anillos del Poder, temporada 3, donde finalmente pasan dos cosas muy importantes, que es que Sauron finalmente forja el Anillo Único.
1: Por fin.
0: Y Galadriel se lo chapa a Celeborn.
1: ¡Ey!
0: Todas las dos cosas que pasan en la temporada 3 que pudimos ver en este tráiler. Se ve también que van a poner mucha carne al asador, van a haber dragones, va a haber nazgules, va a haber ejércitos que chocan, va a haber los olifantes, ¿no? Va a haber Gandalf tirando hechizos finalmente, Durin que lleva a su pueblo a la caída de Moria y mucho más.
1: ¿Y con esta temporada ya cierran o todavía queda un poco más?
0: No sé, porque tenían una idea de hacer no sé cuántas temporadas, no sé qué van a hacer, la verdad.
1: Cinco
0: dicen acá, ¿no?
1: Oh.
0: No sé si van a llegar a las 5, si van a parar antes, porque no viene teniendo una. Bueno, qué sé yo. Lo cierto es que.
1: Númenor.
0: Todo con R mucha. Númenor. Se supo. Hubo varios anuncios, además de este tráiler, donde vemos, bueno, esto de que Sauron va a empezar a hacer finalmente de las suyas, forjando el anillo, y van a aparecer los espectros del anillo, los Nazgûl. Se ve que hicieron una serie de anuncios del casting, ¿no?
1: Okay.
0: Que nos da una serie de ideas de qué va a pasar. Por ejemplo, le anunciaron a Simon Pegg que va a ser la voz del Balrog, que aparentemente ahora también habla. El Balrog.
1: Okay.
0: El Balrog es ese bicho de fuego que lo vimos pelear contra Gandalf. ¡You shall not pass! Bueno, ese ahora.
1: Simon Pegg.
0: Se va a contar unos chistes, no sé qué va a hacer. Va a tirar unos pasos, así que va a ser el Balrog. Pero tiene la voz de Simon Pegg.
1: Sí.
2: Es que está en la oscuridad. A lo mejor se hace un monólogo. Se prepara un monólogo para cuando tenga la oportunidad de decir, chicos, what's the deal with darkness? ¿Entendés?
0: Monólogos del Balrog se va a llamar. Sí. Bueno,
1: después, 11 del 11 del 26.
0: Sí, esa es la fecha de estreno. Que ahora te voy a contar cómo se estrena, porque también hay un hilo para charlar ahí. Bueno, Eddie Marsham va a ser del enano Thrain, que es un antepasado de Thorin, escudo de roble, el que aparece en el Hobbit.
1: Bien.
0: Andrew Richardson va a ser Anarion, el rey de Gondor, que es el que viene después de la caída de Númenor. Sauron, Condor, todo con mucha R. Subin Barla va a ser de uno de los Nazgûl llamado Camul el Oriental, que yo lo usaba mucho en mis campañas de rol del Señor de los Anillos, de MERP, para los que sepan de qué estoy hablando. O sea que va a haber muchos Nazgûl dando vueltas por ahí, aparentemente. En la presentación aparecieron los Nazgûl y la gente hizo, ¡oh, Nazgûl! Como no me lo esperaba del Señor de los Anillos. Bueno, qué sé yo. La serie, como bien decía, se estrena el 11 de noviembre de este año.
1: Sí, pero
0: viene con una lógica de estreno. A ver qué pensás, Alejo. El 11 se tienen 4 capítulos. ¿Acuérdate? Los capítulos de esta serie son de una hora y pico.
1: 4 de la temporada, que van a ser 8.
0: Van a ser... creo que sí. 4, sí. El 11.

0: En la siguiente semana, el 18, se estrenan el quinto y el sexto. Dos más. Y en la siguiente semana, el 25 de noviembre, dos más y ahí se completan los ocho que vos decías. ¿Por qué así? Como que los van tirando los baldazos de capítulo de los...
1: Raro, porque Amazon ha hecho varias veces esto de estrenarte a veces dos o tres juntos porque para engancharte, porque quizás un episodio solo no te redondea un poco hacia dónde va la temporada, entonces se justifica este estreno con dos o tres.
0: Acá son cuatro.
1: Cuatro ya es tipo
0: la mitad de la temporada, la mitad dentro.
1: Y después ni siquiera dicen, che, bueno, estirémosla un mes, ¿no? Sacando una semana diciendo, esto mejor que pase rapidito, dos y dos. Se ve que tiene una fe ciega.
0: No sé qué onda. Sí, esas semanas lo que te puedo asegurar es que Berta no duerme, porque va a haber que llegar al sábado viéndose los cuatro capítulos de seis horas más o menos cada uno que sacan con toda, además, la guita que le están poniendo.
1: ¿Y si ves uno y lo disfrutás y después vas viendo los otros en etapas?
0: ¿Vos sabés con quién estás hablando?
1: Hace
0: siete años que estamos haciendo este programa.
1: Pero quiero ver
0: si logro
1: cambiarte un poquito alguna cosa.
0: Yo lo voy a cambiar, dice Alejo. No sucede. Una vez que estaba viendo esta serie y al mismo tiempo estaba el atentado a Cristina, y yo pasaba de la serie al atentado a Cristina y volvía. Tengo que ver la serie para cosas. Y decía, no, pero el periodista político es más fuerte. Y volví al atentado a Cristina a ver qué pasó.
1: Venía periodista político.
0: Iba. O sea, ya sabía que no la mataron. Esa parte ya estaba, claro. Pero seguía las repercusiones. Iba y venía. Y así me vi los primeros tres episodios. Entonces fue la primera temporada, cual de todo de los anillos del poder. Así que es más fuerte que yo.
1: Bueno.
0: Me dormí como a las 4 de la mañana ese día, entre los capítulos y el atentado. Bueno. Ah, bien. Tenemos más de Prime Video, ¿no, Alejo? Porque anunciaron algunas cositas más.
1: Si me haces saltar a Prime Video, bajo un poquito de mi guión.
0: Sí, porque así vamos por
1: salió,
0: panel.
1: Sí, salió un tráiler de Blade Runner. Decís, pero Blade Runner, la película histórica de... No, la secuela de hace 1940, unos años.
0: 2049 era, ¿no?
1: Era Blade Runner 2049. No, saltamos a Blade Runner 2099 para meternos otra vez en el universo de los replicantes. Ahora... con Hunter Schafer como protagonista, acompañada por Michelle Yeoh.
0: Bien.
1: Sí.
0: Y bien, y las lágrimas de Insel que va a ver con esto. ¿No? Con Hunter Schafer, seguro. Sí. Ya las estoy viendo venir.
1: Hunter Schafer, que ya es
0: que
1: una estrella consolidada,
0: sí, claro,
1: con Euforia y varias pelis que protagonizó. Bueno, ahora va a meterse en el mundo de los replicantes haciendo de Cora, una fugitiva que para tratar de dejar de huir, asume la identidad de un Blade Runner y se tiene que aliar con un replicante que está a punto de morir. Nada, me parece que es una buena forma de meterse en este universo con otra historia, digamos, que salta 40 años más para... No, perdón, 50 años más para contar otra cosa de este universo, que van a ser también 8 episodios y estrena el 25 de noviembre.
0: ¿Te das cuenta que noviembre es un mes que quieren que te suscribas a Prime Video?
1: Claro, lo que yo justamente estaba haciendo las cuentas con esto que planteamos, que el 11 del 11 estrenan los 4 de los anillos.
0: El 25 ya está todo.
1: El 18 estrenan otros 2 y el 25, el mismo día que estrena esta,
0: los últimos
1: 2.
0: Entonces, y arranca esta.
1: Claro, pero ni siquiera te dan como a ver, una semana más para que te justifique, tipo...
0: Pagar diciembre. ¿Sí? No sé por qué lo hicieron así.
1: No, este igual sí la van a...
0: seguir en diciembre.
1: Lanzar, claro. No, episodialmente, no sé si arrancarán quizás con 2 o 3, porque aparte todavía sí no la confirmó, porque dijeron que empieza a emitirse el 25 de noviembre.
0: A nivel trama no tengo idea, pero se ve muy bien.
1: Visualmente se ve bárbaro.
0: Visualmente espectacular.
1: Es más, yo cuando la vi dije...
0: ya estoy ahí,
1: pero para, es una
0: chico
1: serie.
0: Cyberpunk.
1: No, porque parece película. Sí. O sea, se la ve con tan buena calidad.
0: Ridley Scott, productor ejecutivo.
1: Sí. Por lo menos a nivel visual se la ve muy bien.
0: Uh-huh.
1: La historia, veremos. La verdad... que es esto que les conté nada más.
0: No, no sabemos.
1: Sí.
0: Puede estar buenísima o no. La segunda que hicieron, la secuela que hicieron, estuvo muy bien.
1: Sí.
0: La verdad que a mí me gustó.
1: Ryan Gosling y...
0: claro.
1: Que apareció otra vez Harrison Ford.
0: Sí, sí. Esa, la verdad que me gustó mucho. Uh-huh. Gustó mucho. Había que bancarse hacer una secuela de Blade Runner, ¿no?
1: Sí.
0: O, como se llama la novela, Sueñan los androides con ovejas eléctricas. Sí, de Philip K. Dick. Bueno.
1: Así que bueno, ese es el otro estreno, me parece fuerte, sí, de Amazon Prime Video.
0: Me voy a un costado de las cosas que pasaron en la Comic Con y me salen los colmillos porque en la Comic Con también apareció AMC Global Media.

0: AMC. Ustedes me dirán AMC, que me dirán what the fuck. Bueno, resulta que lo que anunciaron, a Werner le importa mucho porque...
1: Y a mi esposa también.
0: Y a María también. La cuarta temporada de Entrevista con el Vampiro, señoras y señores. Dos cosas quiero decirles.
1: No se llama Entrevista con el Vampiro.
0: No, porque claro, van siendo los nombres de los libros de la saga. Nombre, sí. Las primeras dos temporadas se llamaban Entrevista con el Vampiro. La tercera se llamó El Vampiro del Stat, que ya se las comenté. Sí. Ya terminó y ya está entera en Netflix. Si la quieren ver.
1: Datazo, porque... Sin dar nombres, en casa hubo alguien sí que tuvo que buscar los episodios, descargar. Yo sí, ya no estoy descargando más.
0: Yo porque, hice lo mismo, ¿eh?
1: Porque en general aparecen las cosas o esperas sí. un mes y ya está. Pero en mi casa, sin dar nombres, alguien me obligó a sí. bajarle la serie y me faltaba.
0: Yo me voy a juntar con esa persona, tomar el té con masitas y hablar de lo increíble que es. Y los bueno, momentos que tiene el vampiro, la intensidad que tiene esa temporada de vampiros.
1: Y cuando creo. Lo que me faltaba bajar uno o dos, aparece ya está entera en Netflix. Bien. Las tres temporadas.
0: Si Netflix hubiera avisado, yo esperaba. Sí, bueno. Pero bueno, resulta que ahora va a salir la cuarta temporada. Ahora no, ahora van a empezar a claro. producir la cuarta temporada, que como están viendo en pantalla, los que estén viendo YouTube, se llama Queen of the Damned o La Reina de los Condenados.
1: Que hubo una película ya con este nombre.
0: Sí, que no tuvo ningún éxito. Ah. Y que lo que va a mostrar es a esta persona que también está viendo en pantalla, que es Akasha, la primera vampira. La madre de
1: Márquez, claro.
0: Claro.
1: Qué ya que estamos es en fútbol.
0: La que Gracias. Creó a todos los vampiros, es la reina de los condenados por sí. eso. Y Lestat ya anticipó en la última temporada que se va a pudrir todo con esto y se viene como una especie de apocalipsis vampírico. Porque se despierta, no se tiene que despertar esta persona. La idea es que no se despierte y adivina qué. Se despierta. Y es el motivo del tercer libro de la saga de crónicas vampíricas de Anne Rice, que se llama justamente La Reina de los Condenados. Y la van a traer acá. Y yo ya con esto, yo ya estoy. Es decir, completan esta historia. Después siguió haciendo el libro de Anne Rice, pero yo creo que con esta ya está redondita la historia. La verdad que viene rompiéndola en Entrevista con el Vampiro en, no sé, viste esos registros que tenemos de Rotten Tomatoes, tiene 100%. No sé. Viene teniendo muy buenas actuaciones, está muy bien hecha y esperamos que este sea como la frutilla del póster. Veremos en qué momento se estrena, pero bueno, le anunciaron que va a estar y que va a seguir sumándose a las crónicas vampíricas que están adaptando, creo que la mejor adaptación que hicieron hasta ahora de la obra de Anne Rice.
1: Bien. Si seguimos vinculados un poquito al terror, podemos meternos con el body horror de Clayface, porque el 22 de octubre se va a estrenar la película y ahora mostraron un tráiler más completo de la película protagonizada por este villano de Batman, que me parece que quizás busquen hacer algo más cercano a Joker, para que sea una historia de un personaje que justo da la casualidad que es uno de los clásicos villanos de Batman, pero en realidad podría ser cualquier otra cosa. La película está dirigida por James Watkins, que es el que hizo la remake norteamericana de Speak No Evil, y escribe alguien que sé que a Werner le cae muy bien, que se llama Mike Flanagan.
0: Uf, ¿viste? Maestro del terror.
1: Maestro del terror.
0: Bueno, me dio un poco de impresión el tráiler, porque a mí como operaron muchas veces la cara, es como...
1: El tráiler muestra, claro, al protagonista, que es un actor... que es un pibe de orígenes humildes que logra transformarse en una estrella del cine, pero tiene un accidente, o mejor dicho, un...
0: No, lo atacan, tipo, el 13, que lo atacan.
1: Exactamente.
0: Cortan la cara.
1: Un así mafioso lo ataca y le deja la cara desfigurada, y eso es con lo que el chaboncito labura, obviamente. Entonces, ¿qué hace? Recurre a una especie de tratamiento experimental que lo deja un poquito con la cara de barro y el resto del cuerpo probablemente también.
0: Todavía me acuerdo, perdón, Alejo, que en la serie animada de Batman, esa que veíamos cuando éramos chicos, la historia de Clayface ahí era re triste. O sea, yo me la acuerdo hasta hoy porque era un dibujito que era papá, y de pronto en un momento cuando empezaba toda la parte
1: bajonazo,
0: que era,
1: sí.
0: era un bajonazo, y como que es la referencia más fuerte que tengo de cómo va a ser esta película, que va a ser Joker. Esta onda que salís con la angustia acá.
1: Sí, yo creo que va a ser una mezcla de Joker con
0: body horror.
1: La sustancia, claro.
0: Claro,
1: esta
0: la sustancia,
1: cosa de,
0: exactamente, sí.
1: Bueno, que ya te muestran algo, ¿no? Que de repente como que se le cierra un ojo y dice, bueno, ¿qué hago? Me lo corto y me lo abro de vuelta, no sé. Yo quiero ver. Quiero ver, quiero estar.
0: A mí una vez me cosieron un ojo, así que me dio como un poco de impresión recordar esos momentos.
1: Bueno.
0: Bueno, iré a verla con el trauma a flor de piel esta película, pero la voy a ver. Esta sí la voy a ver.
1: Esta me parece que pinta bien y lo que tiene, me parece, siempre como venimos hablando de esta fatiga de superhéroes y de adaptaciones del cómic, algo que funciona solo y que apunta y que ellos mismos

0: en taquilla, sí. y las críticas que le hicieron y demás. Y ahora esta por ahí se ubica en un lugar que está muy bien en este momento del cine, que es el terror, como decís vos.
1: Claro, exactamente.
0: ¿Mm? Bueno, vamos a ver. Pero fue lo único, ¿no?
1: Y siguiendo con DC, también hubo otro tráiler, que este sí en realidad se presentó propiamente en la San Diego Comic Con, porque en realidad el otro fue lanzado unos días antes, sobre Linternas, de las que ya hemos hablado bastante acá. Obviamente, adaptación a la pantalla chica de Linterna Verde, Green Lantern, uno de los héroes más importantes de DC, que acá lo que promete es una historia un poco más bajada a tierra, más estilo detectivesca, con Kyle Rayner, que es el Linterna Verde más importante de todos, y su sucesor, su heredero, Jon Stewart, que acá viene más como el aprendiz, o probablemente el reemplazo para cuando el otro cuelgue el anillo.
0: Sí.
1: La novedad más grande de este tráiler es que aparece Sinestro, que es el villano más clásico de Green Lantern. Es en realidad el tipo que lo formó a Hal Jordan, y que después se transformó en un renegado, entonces abandonó el cuerpo de los Linterna Verde, que es una especie de fuerza policial galáctica.
0: Sí. Lantern Corps, ¿no?
1: Cambió el anillo verde de los Green Lantern Corps por un anillo amarillo que se potencia con el miedo. En cambio, el anillo verde lo que necesita es fuerza de voluntad.
0: Ahí, igual este tráiler también lo que nos muestra es que no va a ser tan, tan bajada a tierra como yo pensaba.
1: No.
0: Yo pensé que casi no iba a haber momentos, digamos, de superhéroes. Sí. Y acá vemos que sí, que va a haber momentos de superhéroes, que va a haber momentos muy...
1: Va a haber cosas
0: casi
1: espaciales.
0: Espaciales.
1: Sí. Sí, sí, sí.
0: Que va a decir la frase, ¿no? En el día más brillante, la noche más oscura. Que va a estar todo... Que va a tener mucho DC, ¿no? Que no es ¿cómo se llama la de Marvel? La que salió de los actores hace un tiempo.
1: Wonder Man.
0: Claro, que era muy que esto podría ser una serie de actores sin superhéroe. Y estaba bien, ¿no? Acá va a tener elementos de superheroísmo, digamos, ¿no?
1: Todo indica que sí. Para mí quizás como que sea un asterisco más chico, y la parte más fuerte sea en la Tierra. Yo creo que además también eso en general te sirve para achicar costos. Cualquier cosa, así que sea vuelos y espacio, qué sé yo, es más caro que estén así sentados en una oficina haciendo una serie, digamos, más tradicional.
0: Sí.
1: Sí se sabe también que que una de las amenazas, o parte de la amenaza que investiguen acá en la Tierra, van a ser los Manhunters, unos extraterrestres cambia formas, o sea que cualquiera puede ser un Manhunter porque pueden adoptar cualquier cara.
0: Sí.
1: Y también ya se confirmó que hay algún personaje que sería alguno de los guardianes de Oa, los creadores de los anillos de Linterna Verde. Y en este tráiler, por último, también vemos una participación, no sabemos si va a ser corta o larga, de Guy Gardner, que es el Linterna Verde que apareció en la película... Sí. De Superman, y que va a aparecer en la secuela Man of Tomorrow, y que apareció también en Peacemaker.
0: El peor Linterna Verde. Listo, lo dije. ¿Nos queda algo más de la Comic-Con?
1: No, y lo último, falta poquito para esta serie. Arranca el 16 de agosto
0: ya.
1: En HBO Max.
0: Ya la estamos comentando acá, en breve. Si terminamos con la Comic-Con San Diego, quiero decirles, porque ya que hablamos de una Comic-Con donde no hay cómics, sí quiero decirles dónde pueden ir a buscar historietas acá.
1: A ver, ¿qué tenés?
0: Ahora, porque se está dando en este momento el tercer festival Esto es Historieta.
2: ¡Apa!
0: Esto está ocurriendo en un montón de lugares acá en la ciudad de Buenos Aires, en la Sala Lugones, en la Biblioteca Nacional, en el Bar Cultura de la Paz Arriba, donde hoy a las 7 de la tarde, esto es Callao 1082, hoy a las 7 de la tarde hay una feria de historietas independientes, donde pueden ir a buscar cosas que por ahí no se encuentran tan fácilmente. Lo organiza una librería que nos gusta mucho, que es la librería Punk.
1: Ah, sí.
0: Esto es hoy mismo, pero fíjense el calendario, porque hacia adelante hay un montón de proyecciones de películas, exposiciones. Van a pasar, por ejemplo, Brechia por 4, esto es hoy. Van a pasar El Vengador Tóxico, la película que se estrenó hace no tanto. Un anime que muestra las secuelas de la bomba atómica de Hiroshima, que creo que alguna vez lo trajo Rocío acá en el programa. Van a pasar una que hemos conversado acá, que es los traslospasos de Super Poncho. que es este documental de superhéroe peronista que entrevistamos a sus autores, y un

0: Un montón de cosas más. Busquen la programación en las redes de Esto es Historieta, porque la verdad es que hay un montón de cosas para ver en estos días de vacaciones de invierno y yo no me la perdería. Acá sí hay historietas, ¿eh?
1: El Instagram es eeh.esto es historieta.
0: Como si fuera
1: Esto es Historieta.
0: Bien, así que yo que no quería quedarme sin decir que así como hablamos de la Comic Con y dimos todas las novedades, hay un lugar donde sí pueden ir a buscar Historieta Argentina acá en la ciudad de Buenos Aires. Ya venimos con más Cosa Ñoña.
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0: Bien, un par de programas atrás, Diego Valle nos trajo todas las novedades del Summer Game Fest, pero quedaron algunos juegos más indies.
1: Claro.
0: Que son de esos que vale la pena que Leo los encontró y vale la pena que vos vayas y los busques.
1: Sí, porque ahí viene. Hola, ¿cómo estás? Hablamos de los tanques. Claro. Y ahora vamos a hablar de los autitos a control remoto, ¿no? Del gaming. Es una columna que no la tiramos, quedó hace un montón de tiempo, pero valía la pena. ¿Por qué? Porque
0: vale, ninguno todavía, de los todavía juegos, sirve, todavía sirve.
1: Todavía sirve porque ninguno de los juegos ha salido aún y esa es la parte relevante. Vamos a mencionar cinco que son. No tiene zócalo esto, vos no te preocupes. Ponerle columna de gaming que nadie quiere escuchar y eso dice todo lo que tenés que saber.
0: Dale, contame los cinco juegos.
1: Vamos a arrancar
0: con. Autoboicoteo
2: de la columna. Dale, que quiero jugar, Leo.
1: Un juego argentino. Vamos a arrancar con un juego argentino que es Tenebris Somnia. Un juego del que se viene hablando hace rato, porque más allá de que es argentino, lo que hace es combinar pixel art, o sea, vos jugás en un entorno pixelado, pero después tiene, en lugar de escenas pregrabadas hechas con algún motor gráfico, tiene escenas FMV, full motion video, que son gente real gritándole a una cámara.
0: Está, y con un montón de maquillaje y cosas.
1: Son está todos desarrollado monstruos. Por Andrés Borghi y Saibot Studios. Uh-huh. Y tiene como gran protagonista a Clara Kovacic, que es nuestra Scream Queen, quizá la conozcan o no, trabajó en varias películas de terror locales, El Desarmadero y tantas otras. Y como es un survival horror, pero claro, como ven ahora en el tráiler que está en YouTube, tenés una parte que es más Maniac Mansion, si se quiere.
0: Sí, totalmente.
1: Y de repente aparece Clara ahí y todo esto no hay nada de CGI. Es todo prostético y sí, real, ¿no? Efecto real. Así que está bueno. Y más importante todavía, tiene una demo disponible que la pueden encontrar en Steam para descargarlo y probarlo, por lo menos antes del lanzamiento, que va a ser el 16 de octubre. Y va a estar disponible tanto en PC, a través de Steam y Google Games, como en PlayStation, en Xbox Series y también en Nintendo Switch. Así que
0: los podríamos invitar a los autores cuando salgan, ¿no?
1: Si quieren venir.
2: ¿Sí? Borghi, sí, yo lo conozco.
1: Ahí está. Sí. Seguramente van a querer venir. Y también.
2: Pero Clara, además, no, perdón, parece como una experiencia cinematográfica juvenil, porque es como un híbrido entre las dos cosas, ¿no?
1: Sí, es algo que no se hace mucho. Digamos, hay juegos que combinan FMV, por supuesto, pero que estén tan integrados a la narrativa no es tan normal. Había uno que estaba disponible en Xbox que lo había hecho Remedy, la gente de Max Payne, que se llama Quantum Break, que de hecho tenía al actor que había hecho de Iceman en las de X-Men, tenía al actor que había hecho de Littlefinger en Game of Thrones, que por supuesto tienen nombres y las familiares los recordarán.
2: No nosotros.
1: Y lo que hacías era jugar un shooter en tercera persona y cada tanto aparecían, te tiraban una escena de media hora, que era como un capítulo, que de hecho era uno de los primeros intentos de Xbox de combinar televisión y gaming. Pero bueno, volvamos. Tenebris Somnia, entonces, lo pueden encontrar en Steam. Está la demo disponible. Se ve realmente bien. Y bueno, por supuesto, es argentino. Está argentina y la bandera y todo eso.
0: Mi país, mi país.
1: Mi país, mi país. Y seguimos con otro que también tiene demo. Es el segundo video, que se llama Screambound, y este lo traje porque me pareció interesante la propuesta a partir de algo que ellos llaman, es un juego 5D. Y vos decís, ¿cuáles son las 5D?
2: No, es que
1: hay 2D y 3D.
0: Los autores de juego te escupen.
1: Bueno, 5D. Es Screambound el que vamos a pasar, que es este, que no soy yo.
2: Es este, claro.
1: Era este, aparentemente. En el que, claro, vas a la casa de tu madre.
0: Ajá.
1: No, agarras un Game Boy, que es un Q-Boy, le pones un cartuchito y de repente estás jugando un juego 2D. Pero ¿qué pasa? Hay una magia, que en un momento salís de la pantalla 2D y te encontrás en el mundillo 3D. Dentro del mundillo 2D.
0: Apa.
1: Entonces vas caminando y avanzás.

0: en uno y en otro a la vez. Ahí están los 5 Ds. ¿Cuántas Ds más?
1: O sea, lograron hacer un juego de estás mirando el celular todo el tiempo mientras jugás el juego. Exacto. Es una maravilla esto.
0: Es
1: para esta época.
2: Igual está ahí.
0: Sí, claro que estás. Desarrollador Crescent Moon. La verdad es que es una linda propuesta. Siempre está bueno darse cuenta de que la innovación en materia de gameplay la vas a encontrar en los juegos indies. Los juegos grandes no. El juego grande es el Uncharted 112.
1: Vamos a lo seguro.
0: God of War 14. Y acá, en realidad, encontrás algo que probablemente no hayas visto nunca. Así que, bueno, vale la pena. Sale el 10 de septiembre en PC y consolas. Y claro, como decía, podés encontrar ya mismo una demo también disponible en Steam. Es simpático. Uh-huh. Vamos a otro que no sale en tan inmediato, sino que sale recién el año que viene. Y es Oh My Dog, se llama. Pero no
1: Oh
0: Dog,
1: My Dog.
0: Pero Dog de Dog, de cómo se llama el tipo. Y van a ver, ¿ven? Si esto es Ren y Stimpy de video game.
1: Sí, claro. Mirá, es igual.
0: Muy, muy clara la influencia de Ren y Stimpy. Esto es básicamente un Metroidvania, para quien no sepa qué es. Es uno de estos juegos en los cuales el mapa está abierto completamente, pero hay ciertas secciones para las cuales necesitas o alguna habilidad o algún elemento para acceder. Y la premisa es que es un tipo muy dejado, que de repente decide empezar a cuidarse para adelgazar y ponerse en forma, pero claro, su cuerpo dice, oh no, ¿qué está pasando? Y todas las células dicen, no, no, tenemos que evitar que él se cuide porque vamos a morir, todas las células de grasa. Entonces hay un personaje que es el que intenta justamente sabotear esta opción de bienestar. La verdad es que se ve realmente bien, entra por los gráficos, por supuesto, pero a nivel jugable promete. Es muy interesante.
2: Y hay, ¿no? Como un... Apa. Mini boom de la vuelta a los juegos y aventuras clásicas en
0: 2D
2: que vas como avanzando y
1: es medio estilo Hollow Knight, ¿no? ¿Es esa onda?
0: Sí, probablemente no con la dificultad de Hollow Knight.
1: Menos mal.
0: Pero viene menos por mal. Ese lado. Y lo que tienen los juegos 2D es que no. Digamos, no vencen, ¿sí? El 3D tuvo su evolución y los primeros juegos 3D son injugables.
2: Claro.
0: El 2D, vos jugás Super Mario Bros. De la NES hoy y es el mismo juego que era antes y se está sostenido sobre la jugabilidad. Nunca se han perdido, han ido evolucionando y han presentado nuevas opciones, pero vos, por ejemplo, jugás, no sé, Ori, and the Blind Forest, que es bellísimo.
1: Hermosa,
0: es una película de Pixar, que cobra vida. Entonces, en ese sentido, no se van porque es atemporal el estilo.
1: Mario, del original, Hannah, que tiene 9 años, no, bueno, 2026, le gusta, le gusta jugarlo.
2: Claro, los últimos años, y que, bueno, a veces quizás como que tenés alguna curvatura, pero son...
0: Sí, exacto. Bueno, y hablando 2D, de juegos 2D, vamos al siguiente, que es Vivarium. Este no tiene fecha de lanzamiento tampoco, es para 2027. Y Vivarium es básicamente un simulador de vida, pero lo interesante es que se desarrolla dentro de una suerte de terrario en el que sos esta niña y que está muy influido, ya habíamos visto uno que era cooperativo, por el arte de Estudio Ghibli, el anime de los 70 y los 80.
1: Se nota.
0: Y se ve hermoso realmente. Y es básicamente eso, ¿no? Es un juego en el cual tenés que ir desarrollando esta suerte de pueblito, ¿no? A través como un cozy game, estos live sim, o simuladores de vida, en el que tenés que ir desarrollando este pueblito. Pero claro, el pueblito es todo dentro de un terrario y sos ese personaje que está dentro. Otra vez, esto es algo que no ves generalmente en los juegos más importantes, porque es un estilo muy particular y un género también, estos cozy games, que son muy, muy de nicho. Pero bueno, lo que habilita eso también es la posibilidad de experimentar tanto a nivel jugable como a nivel arte, y creo que podemos coincidir todos en que esto se ve hermoso, y aunque no lo quiera jugar, quiero ver un video de esto corriendo.
1: Obvio.
0: Entonces tiene esta cosa, ¿no? Llama a Heidi y dice, se fueron un poco a la mierda, porque es exactamente igual. Y ahí, en el final del tráiler que estamos viendo a través de YouTube, se puede ver justamente esto que decíamos, ¿no? Cuando la cámara se abre, aparece el entorno. La verdad es que está muy bueno. 2027 todavía no tiene fecha.
1: Las personas pequeñas, la de la Ghibli, ¿cómo se llama? Arrietty.
0: Arrietty, sí.
1: Sí, sí, es la de que está así, que son todas personas mini.
0: Y finalmente, el último que traemos para hoy es, vamos para el otro lado, vamos para la acción más tradicional, pero que justamente mencionaba Alejo, Little Nightmares. Bueno, este juego, que es End of Abyss, que es el número 5, está desarrollado por Section 9, que es un estudio integrado por ex Tercier Studios, que son los creadores de Little Nightmares. Y cuando
2: ¿qué centro
0: vemos,
2: que te tiré?
0: Ahí, sin saber.
2: Ahí de pedo,
0: así
2: sí.
0: Así funcionan las grandes mentes. Y cuando lo vean, van a notar las similitudes en claro. la estética, en el arte, que es todo un espacio muy opresivo, un personaje muy pequeño que se mueve por entornos. La diferencia con Little

0: Lightmares o similares es que en lugar de ser puramente 2D y que cada escenario es un puzzle gigante, acá claro. hay más acción, tenés que enfrentarte a criaturas, bueno, sos una, una exploradora en un, la típica, ¿no? En un planeta desconocido y aparecen criaturas que son bastante, bastante creepy. Este también tiene fecha de lanzamiento, va a salir este año en octubre y tiene estos elementos, ¿no? Las criaturas que son medio... claro, muy...
1: Sí, sí.
0: Exactamente. ¿Cómo ves la definición?
2: Blech.
0: Exacto, es eso. El estudio...
1: Sí, pero se ve interesante, ¿eh?
0: Sí, se ve realmente bien. Este va a salir en PC y consolas. En PC va a estar exclusivo a través de la tienda de Epic Games, porque lo distribuye Epic Games, porque está hecho con Unreal Engine 5 y hay un acuerdo ahí.
1: Bueno, pero la verdad es que se ve. Si le quedó algún amigo,
2: dale,
1: que
2: sí.
1: nos mande código.
0: Se ve realmente bien. Así que Endo Fabis sale el 1 de octubre. Hago un repaso rápido de lo que vimos.
2: Dale.
0: Tenebris Somnia, un juego argentino de terror, tiene demo en Steam, lo pueden ir a buscar, sale en septiembre. Screenbound, que también tiene demo en Steam, que es el que jugás en 2D y 3D a la vez. Oh My Dog y Vivarium sale en 2027, eso los traemos por el arte principalmente. Oh My Dog es el que parece un 2D pero de Ren y Stimpy, y Vivarium el que parece una película de Studio Ghibli. Y End of Abyss sale en octubre de este año, es cámara cenital, un poco de supervivencia y mucha criatura que era...
2: ¡Uy!
0: Como... Exactamente.
1: Che, pésimo, pésimo, la verdad... El graph que puso Leo, porque muy buenos los juegos, ¿sí? Así que yo sí la quería.
2: La columna que todos queríamos al final. La columna que todos queríamos. Y ya venimos con más Cosa Ñoña.

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0: Se estrenó en HBO Max finalmente un spin-off de The Big Bang Theory llamado Stuart falla en salvar al universo. Y esto es lo que tenemos para decir al respecto.
1: Sí, es el tercer spin-off ya de The Big Bang Theory, lo cual es un montón. Y acá está protagonizado por Stuart, que era el vendedor de cómics de la serie. Uh-huh. Y que está acompañado por alguno de los personajes secundarios, sí, de The Big Bang Theory. Y que tenían, la verdad, papeles recontra menores. Bueno, acá

0: la parte más sorprendente es que es una sitcom, pero mucho más de ciencia ficción y que juega bastante con el tema de los multiversos. Para los
1: y del apocalipsis.
0: Y de los apocalipsis. Para los fanáticos de Los Simpson, es literal el episodio en el que Homero viaja sea al pasado. Y no sé, aplasta una
2: que
0: mosca,
2: no toque nada, voy a tocar todo lo que yo quiera.
0: Que cambia todo, bueno.
3: Qué tarado, maté un pescado.
0: Esto es eso mismo, es ellos, ¿no?, que se despiertan o que se van transportando a dimensiones distintas o a variaciones y tratan de arreglarlo y en realidad saltan a otra y saltan a otra y saltan a otra.
1: Y cada vez peor o mejor o peor, peor y así.
0: Me sorprendió el nivel de gore, porque hay como mucha explosión, destripamiento, de tripas, cosas así. Sí.
1: Bichos monstruosos, sí, muertos vivientes.
0: En general, en estas series que son muy aptas para todo público, no se ven. Y obviamente hay muchos, muchos guiños. Probablemente tengamos apariciones sorpresivas que yo de personajes de Big Bang Theory. A mí, la verdad, habiendo visto un episodio, no me encantó.
1: Bueno,
0: y es un entretenimiento de media horita, bueno, la podés ver.
1: Y acá vengo yo a decir que Alejo estuvo muy generoso porque yo no logré ver ni un episodio.
0: Y le dije, deja, me sacrifico yo por el equipo.
1: Está bien, took one for the team, no, pero yo dije, no, vamos los dos, vamos los dos. Y nos tiramos así del auto agarrados de la manito. Y la verdad es, qué sé yo, yo ya me había bajado, nunca logré terminar la original de Big Bang Theory.
0: Sí.
1: Que algún día la terminaré, supongo, porque hay que terminar las cosas en la vida, pero
0: es
1: no.
0: Una serie, además, que en los últimos años fue decayendo mucho.
1: Ahí me
0: bajé,
1: ahí me... No, fue, la veíamos con mi compañera, de hecho.
2: En el momento en que resolvieron que estén juntos Amy y
1: todos está, tenían su pareja.
2: Sí, y Sheldon ya está así, sí, era sí, demasiado...
1: Y el joven Sheldon directamente ya ni la vi, y entonces ya está, y como que no, esto ya me llega demasiado tarde, ¿no?
0: Esta, si le querés tener fe, la hace Chuck Lorre, que es el mismo que hizo The Big Bang Theory, los dos spin-offs,
1: lo sé, pero bueno.
0: El joven Sheldon y George and Mandy, First Wave, First Man, no sé qué, y también hizo Dharma y Greg, Dos Hombres y Medio, digamos, es uno de los grandes nombres de las sitcoms.
1: A ver,
0: acá da la sensación que dicen, un poquito más se puede robar con The Big Bang Theory.
1: Si les gustó la serie de apocalíptica de una que trajimos acá llamada Twisted Metal, estás haciendo un videojuego, tiene un humor que es un poco una onda esa.
0: Sí.
1: Igual a mí me gustó más Twisted Metal que esta, pero sobre todo la primera temporada. Pero bueno, va por ahí la cosa. Y eso es todo lo que tengo que decir al respecto.
4: Perdón, ¿una serie protagonizada por los personajes menos carismáticos de otra serie no funciona? ¿Quién lo hubiera dicho? Nadie, o sea, es increíble. O sea, son los personajes que en la otra serie...
0: Eran los perdedores.
4: Donde son todos perdedores, eran los perdedores.
0: Sí, sí, sí.
4: ¿Y no funciona esa serie?
0: Es insólito.
4: No la vimos venir, ¿eh? Increíble.
0: Inesperado.
1: Bien. Antes de irnos voy a dejarles algunos anuncios parroquiales, algunos consejitos para las vacaciones de infierno si tienen infancia, si quieren dar vueltas por ahí con ellas, por ejemplo, yendo al teatro.
0: Bien. ¿Mm?
1: Banco mucho ir al teatro y en vacaciones de infierno es el mejor momento. Lo primero que les voy a comentar es una que es muy ñoña.
0: A ver.
1: De hecho, me encontré a uno de los amigos de Hotel de las Ideas actuando en esa obra. Así que hay un cruce de multiversos que banca mucho esta obra que se llama Invasión Robot, dirigida por Lali Fisher. Bueno, robots, superhéroes, todo lo que le gusta a las guachas. Esta está en Moscú Teatro, búsquenla, está toda la semana, hacia el miércoles en adelante, toda la semana que viene. Si quieren ir con infancia, la buscan en Instagram como invasionrobot.obra y ahí pueden ver todo lo que hay para ver de esta obra. La verdad es que es muy ñoña, así que vale mencionarla acá. Y del otro lado tengo una que yo vi cuando era chico y que la llevé a mi hija mayor y la voy a llevar a la menor porque quiero que... Vivan, esto es una obra.
0: Igual que vos, claro.
1: Vivitos y Coleando es una obra que nos tocó el corazón cuando salimos de la dictadura. Mm. Es una obra de los 80, creada por Hugo Midón y Carlos Gianni en su momento. Y ahora tiene una reversión, es la segunda reversión que tiene, que tiene como principales estrellas a Oski Guzmán, Flavia Pereda y Julián Pucheta. Esto es en el Auditorio Belgrano y la verdad que vale la pena, ¿eh? Vale la pena.
0: Bueno, bien.
1: Mandarse a revivir esta obra ahora con nuevos autores, pero la vigencia es total. O sea, es una obra de los 80 y la ves ahora y escuchás Yo Me Arreglo Solito o alguna de las otras que hay y decís, ah, pero esto hay que pasárselo a todo el mundo, a los adultos hay que pasárselo también porque se olvidaron. Bueno, y dicho esto, una rápida.

0: rápida y veloz recomendación de teatral y creo que nos vamos ya, ¿no?
1: Y vámonos.
0: Nos vamos. Querido Alejo, hasta el sábado que viene.
1: Hasta el sábado que viene con más cosa ñoña.
0: ¿Qué cosa? Que no lo tengo, así que...
1: Pero mientras tanto,
0: si me esperan un ratito, que voy a buscar una cosa del celular.
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0: Ahí te lo leo, espérame que llego. Porque no anduvo la impresora. 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Y ahora sí, nos retiramos. Ahora sí, ¿no? Nos retiramos en este programa que hemos dado a llamar...
1: Cosa ñoña.
0: Hasta la próxima. Con el vértigo de la cola.

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6: Ayer, por ejemplo, hice una cajita de preguntas en mi Instagram. 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Mucho argentino, por ejemplo, que me decía: yo soy migrante en España y me da miedo salir a la calle porque ya me están atacando. Muchas personas que dicen: no, esto no es político, esto es solamente fútbol. Te llenaron de tanta información y te están dando por tantos elementos distintos, que en algún momento algo les resuena a las personas y se logra generar este sentimiento anti-argentino. Mi invitación es a no comerse toda esta fake news, a mirar, a revisar, a chequear, a reflexionar, a analizar, porque no porque lo diga Yanis Varoufakis, que supuestamente tiene una bandera de la moral de la izquierda en Grecia y es parte de la Internacional Progresista, van a bajar la línea para que la Argentina sea el peor lugar del mundo, porque no lo es. Ayer me escribieron de un medio mexicano para entrevistarme y me dice: ¿a ti te han discriminado? No sé si es un privilegio, pero sí lo agradezco. Jamás he sentido una discriminación en este país. Yo siempre he dicho, pocos países como la Argentina tienen escrito en su constitución el derecho a migrar. Y creo que la nación argentina y su pueblo hacen que eso tenga sentido también.
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3: 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Todo algoritmo intenta que todas sean iguales. 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
3: Lo único que voy a decir, loco, aflojen un poco a la info que hay en redes sociales.
4: Rompemos una botella acá y nos peleamos.
3: Y discutamos un poco más entre amigos. Ah, pará, y charlemos.
4: No, y
3: para charlemos, está bueno hablar y pensar distinto.
4: Tratemos de pensar, amigos, que estamos tratando de hacer esto acá. Obviamente que entramos en calor, obviamente que nos mandamos cagadas, obviamente que nos equivocamos. Si nos equivocamos, lo reflexionaremos. Si nos parece que tenemos que corregir algo, lo corregiremos. Pero tratemos de pensar esto de verdad. Lo digo... Creo que lo más constructivo que estoy trayendo a la mesa ahora, que es, vivimos en un mundo donde la conversación pública está cada vez más degradada y todo es reaccionar al instante blanco-negro, y es lo que las redes sociales nos están produciendo, que es para mí un daño cognitivo en términos individuales, personales, y un daño muy grande del debate público en general. Tratemos de pensar, tratemos de pensar.
3: Charlar con gente
4: amigos,
3: que piensa distinto. Sí.

0: Y que son amigos, escuchar.
1: Preguntar, hacerse preguntas, no reacciona. Es que lo de la reacción es lo de las redes sociales, es reaccionar, el pulgar arriba, el pulgar abajo, y bueno, tratemos de pensar un poco.
0: Esto yo se lo digo a la gente con mucho amor. Yo aprendí con los años a, si me nominan un premio, nunca me imagino que voy a ganar. Y siempre estoy feliz, pero feliz genuinamente de que vendí un premio, me nominaron un premio.
1: ¿Vendí un premio?
0: Sí, también. Si voy a tocar un lugar, y que es un lugar para 1000 personas, y vendí 500 entradas, yo no puedo creer que vendí 500 entradas. Sí. Nunca espero hacer un sold out. Sí. Estoy feliz de que vendí 500 entradas. Vos me conocés. Estoy muy acostumbrada a lo que muchos consideran que es perder. Y soy muy feliz no esperando ganar por lo que muchos consideran que es ganar. Entonces, sí. Argentina llegó a la final, le pegó 2 veces al arco y casi mete un gol. Llegó con 10 jugadores a la, tipo, hizo la mitad de todo el partido con 10 jugadores.
1: Vos decís lo de valorar eso.
0: Perdió con una dignidad, pero ridículamente heroica. Y, tipo, tiene 2 Copas Américas, un Mundial Messi. Terminó bien Messi. Tengo mucha gente alrededor diciéndome, pero lo quería ver otro Mundial ganando. Sí, bueno, está bien, yo te entiendo. Sí, sí, sí. Pero disfrutemos todo lo que pasó.
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5: Un mundo de sensaciones.
6: Y de las pieles, lo mismo es el abogado de Alex Saab.
7: Hay que ver después si Shapiro se va o no, eso.
8: Pero eso depende de este programa o de Shapiro.
9: De la soberanía popular.
10: Si gana de las pieles.
8: O de la gente, o del chat.
6: Del pueblo colombiano.
9: Del pueblo.
6: Es un momento difícil. Difícil, porque uno a veces piensa que. Bueno, que los pueblos.
8: No, eterno le ponen.
9: Estás arrepentido.
6: A la hora de la verdad.
8: Chapi, ¿cómo te vas a jugar esa apuesta, chabón?
6: Yo soy un hombre de palabra.
8: Pero.
6: Y. No, pero. No, sin pero. Y creo que lo que corresponde, lo que debería hacer en este momento es terminar esta despedida, levantarme e irme. Pero cuando estaba mirando los archivos de este programa, allá por 2017...
8: A ver con cuál sale.
6: Empezamos. Vi que nos habíamos juramentado que este programa tenía que durar más que la ola de ultraderecha que en ese momento recién aparecía como un fenómeno.
8: Las imágenes del Diego llorando.
6: Como un fenómeno.
8: Shapiro se equivocó. Y está pagando, pero la política internacional
6: pagable,
8: no se
6: un fenómeno
8: mancha.
6: Que podía detenerse, como un fenómeno que podía ser pasajero. Y nosotros nos juramentamos que íbamos a durar más que esa ola de ultraderecha.
8: Sí.
6: Y yo siento que si me voy, estaría incumpliendo la promesa fundacional de este programa. Así que creo que tengo que pedirle disculpas a quienes se ilusionaron con mi salida. Creo que tengo que pedirle disculpas a los que consideran que voy a estar faltando a mi palabra, pero creo que hay un compromiso primero, importante, que es el de durar más que esta ola de ultraderecha global. Así que voy a sostenerme hasta tanto hayamos derrotado a toda esta manga de delincuentes horrendos que nos están gobernando.
9: ¡Bravo!
6: En más lugares.
11: Tuvo una semana para pensar que iba a decir, ¿eh?
8: Impresionante.
11: Esto es lo mejor que encontró. Tuvo una semana.
6: Adorni tuvo 6 meses y le salió lo del Bitcoin, boludo.
11: Es verdad.
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0: paraíso artificial.
1: No banco esta interna de, porque no la va a visitar, es una pelotudez, y el otro que tampoco va, entonces la puta que lo parió, pónganse de acuerdo, loco.
2: Sí, sí, entiendo. Sí.
1: ¡Andá! ¡Andá! ¡No te cuenta nada! ¡Andá! ¡Tomate un mate!
2: Es juntarse a tomar un mate.
3: La tenés a Cristina y a Máximo acá y lo tenés a Axel ahí. ¿Qué les decís?
1: Arréglense, por favor, que estamos todos en bola, negro, o sea. Toda la Argentina está pendiente de que ustedes dos se tomen un mate y digan, che, está todo bien. Por favor, no es tan difícil, entiendo yo. Obviamente que sí, deben haber mil millones de dificultades, por lo que eso no está pasando, porque si no pasaría. Pero loco, déjense

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0: Entonces, lo que aparece es un bloqueo político a un imaginario que decía, tenemos en la Argentina una estrategia de transformación, o por lo menos de protección de los ingresos. Uh-huh. Hubo un momento de debacle de ese imaginario, que cuando Cristina dice lo que dice, le está proponiendo al peronismo una discusión, que a mi modo de ver, el peronismo no está en condiciones de procesar.
1: ¿Cuál es la discusión que le propone Cristina al peronismo? Rápido.
0: Además. Sí, la democracia. No es un medio político para transformar la realidad, o al menos para proteger salarios, ingresos y estructuras sociales. Tenemos un problema de bloqueo político que tenemos que discutir seriamente. No alcanza con el debate habitual sobre quién va primero, quién va segundo, quién va en Lanús y quién va en...
2: Ese cargo, el de jefa de gabinete, lo tiene Karina.
1: Claro,
2: y para Adorni también lo tenía Karina. Sí, sí. Y si te fijas simbólicamente, el despacho del jefe de gabinete, que es el que está al lado del de Milei, el que es el único que comparte en toda la Casa Rosada la puerta con el despacho presidencial, lo tiene Karina. O sea,
1: es un ministerio de interior con anabólico.
2: El jefe de gabinete ahora, desde Adorni, y con Francos también, comparte oficina, literal, con el Ministerio del Interior en la planta baja de la Casa Rosada. O sea. Bueno.

El 2025 el peronismo perdió por bastante a nivel nacional, pero también ganó algo. No hay nada que no esté acá. Claro. Digamos, somos nosotros, por ahora, ¿no? Pero por ahora somos nosotros. ¿No fue mal? Sí, pero a ver quién le fue mejor. A nadie.

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